6:05, la hora en la República Argentina. Buen día a todos. ¿Cómo le va, señora? ¿Cómo le va, señor? ¿Cómo están todos ustedes en este día lunes 3 de agosto? Una temperatura de 19 grados a esta hora de la mañana. Como siempre, estamos en la frecuencia 102.3 MHz, llegando a ustedes al norte de la provincia de Misiones, a parte también de lo que es la República del Paraguay, y estamos también en la red internet en www.stopenlinea.com.ar para el resto del mundo, como lo hacemos habitualmente, de lunes a viernes, antes del amanecer, acompañándoles a ustedes y con los títulos de los diarios, con los portales de noticias, páginas digitales, con todo lo que a esta hora de la mañana ofrecen las informaciones, la historia de las últimas horas, del último fin de semana y ya las noticias que van a ir surgiendo también a lo largo de esta mañana. Como lo hacemos habitualmente, es una ida y vuelta permanente de la comunicación con ustedes. Recuerde el teléfono de la producción integral de la radio, 44 84 92, 3751, la característica de área local. El saludo de siempre a los madrugadores, a los que ya están en sus lugares de trabajo, aquellos que están en las rutas, caminos, están transitando a esta hora de la mañana, aquellos que se levantan temprano y a esta hora están preparando todo para la salida de este lunes, primer lunes del mes de agosto, y con un paro nacional. Hay pocas actividades, prácticamente no hay clases en el día de hoy, muy poco. Seguramente que sí tendrá en los institutos privados o de gestión privada, probablemente tengan un número más importante en cuanto a asistencia en el día de hoy. Ya le vamos a comentar justamente esa cuestión y desde ya, bueno, toda la información que tiene que ver con esto, justamente tampoco hay atención, esto le estamos diciendo ya tempranito, no hay atención en los consultorios externos del Hospital SAMIC, justamente por este paro nacional de ATE en el día de hoy. Así que hay que estar atentos a esto y a todas las informaciones y noticias que le vamos a ir contando a lo largo de esta mañana. Como siempre, como todos los días,

0: al sábado porque fue primero de agosto y para agosto te sabe, ¿no? Lo que es. Una caña con ruda, como siempre, que hizo de la suya, ¿no? A esta hora, como siempre, quienes habla Satur y el Tutti Florentín.
1: Buen día.
0: Buen día.
1: ¿Vaigo?
0: ¿Cómo le va? Bien, bien,
1: buen día,
0: acá
1: buen
0: estamos.
1: Día, buen día,
0: bien.
1: Buen día. ¿Cómo están todos?
0: Lunes, ¿qué quiere que
1: lunes, creer? Lunes, ni ande ya.
0: Y sí, ¿qué quiere creer?
1: Sí, es... señor.
0: Lunes, primer lunes de agosto, encima.
1: Primer lunes de agosto. Ya yo puta su vida. Listo. Sí. 3 de agosto.
0: 3 de agosto.
1: Oíme. Qué bueno, qué bueno, qué bueno. Ah, ¿cómo sí están todos?
0: Pero yo creo que están todos bien, ¿eh?
1: Va a ir la fin de semana. ¿Sí?
0: El fin de semana lindo, tranquilo más.
1: Lindo,
0: descansando, inestable el tiempo, por momentos sí, lindo día, por momentos tormentas, lluvia, poco de todo hubo.
1: Pero ayer estuvo lindo.
0: Ayer bien, sí, sí, sí.
1: Por ala, domingo.
0: Totalmente.
1: Pero esta semana era 19 grados, estaba mirando ahí.
0: ¿Sí?
1: Va a estar lindo, no sé, va a estar nublado.
0: Y está medio inestable todos estos primeros días. Bueno, pero según lo que uno viene escuchando, leyendo, lo que dicen los que saben de esto, y el tiempo va a estar así, de aquí hasta un largo, largo tiempo. Un día bueno, otro día con lluvia, otro día tormentoso, un día inestable, otro día así, o sea, va a estar así, permanentemente. O sea,
1: inestable.
0: Cuando sale el sol hay que aprovechar.
1: Y sí, no queda otro.
0: Así que, bueno, vamos a ver qué nos depara. Ya vamos a actualizar seguramente la información, a ver qué pasa con el pronóstico, qué va a pasar con el tiempo.
1: Atento, hay que escuchar a Saucedo.
0: Sí, señor.
1: Si no, vamos a ver qué es lo que va a acontecer esta semana. Lo que yo estaba viendo que no pinta bien, dijo el Vico.
0: ¿Eh?
1: Sí, va a estar medio regulante.
0: No pinta.
1: No pintan. Pero bueno, tres tragos. Uta, tres tragos por primer lunes. Me dijo uno acá.
0: Tamaño de trago.
1: Ñande ya.
0: Tres tragos porque es el lunes.
1: Por ser lunes, a yo puta supe tres tragos. Alice.
0: Más
1: rico, Alice.
0: Final, bueno, por ser el primero, por ser el ahora el primer lunes. Y después. Y así le llevamos.
1: Y con el tiempo va aumentando hasta llegar una botella.
0: Ajá.
1: Digo nomás.
0: Ajá.
1: Pero bueno, está lindo, sí.
0: Sí.
1: Para sacar la pereza.
0: Está bien.
1: Sí.
0: La pereza.
1: También.
0: También.
1: Sí.
0: Conozco unos cuantos perezosos. Tiene que bañarse con caña con ruda,
1: no sé. Ya. No, demasiado mucho.
0: Sí, señor.
1: Sí, 3 de agosto.
0: ¿Qué dice?
1: Número 8 del 2026. Pero ya recordá también lo sucede. Un 3 de agosto en la República Argentina. En 1823 muere en Buenos Aires María de los Remedios Escalada, esposa del general José de San Martín, a los 25 años de edad. Mire. El 3 de agosto de 1896 nace Celedonio Flores, recordado poeta, escritor y letrista del tango argentino. El 3 de agosto, perdón, estoy diciendo con mezcla y tengo que ver la se me entró pa' peloto. El 3 de agosto de 1902 se funda el Club Atlético de Tigre. Más vivo el Tigre. ¿Quién es Tigre acá? No,
0: no acá no.
1: Sí, acá no hay, ¿eh?
0: El, nada, no sé alguno que nació en ese barrio.
1: De Tigre, dice. El 3 de agosto de 1913 nace Enrique el Mono Villegas, uno de los mejores pianistas de jazz, más notable del país. El 3 de agosto de 1916 nace José Manuel El Charro Moreno, histórico futbolista de River y de la selección argentina, considerado uno de los mejores de los tiempos. El 3 de agosto de 1952 nace Carlos Alberto Nito Mestre, conocido músico, cantante, famoso por haber sido la voz fundamental de Sui Generis. Qué lindo. El 3 de agosto de

0: 1984, la Confederación General del Trabajo realiza el primer paro general del país en el gobierno democrático de Raúl Alfonsín. Mírate, el primer paro. Y hasta ahora van como 800 paros de allí, ¿no?
1: Sí, eso es permanente, es parte del juego también.
0: Sí. Más o menos lo que ocurría en nuestra época, los hechos históricos.
1: Un día como hoy.
0: Sí, señor. Bien. El nacimiento también.
1: Está bien. Así que bueno, estamos iniciando el día lunes, en una semana completita.
0: Semana vamos a tener.
1: Sí. ¿Usted dice?
0: Yo digo que sí. Se están moviendo las piezas.
1: El presagio de Tutti Florentín con respecto a la semana.
0: Estoy. Se mueven las piezas, hay nombres, están tachando nombres, hay números.
1: No sé de qué me está hablando, cuénteme un poquito más.
0: Un poco.
1: Pero al final, no sé de qué me está hablando, no entiendo nada.
0: Hay renuncia.
1: ¿Quién renunció? Nada,
0: hay subida, hay aumentos.
1: Qué voltero te Tutti, por Dios.
0: Hay todo,
1: Usted está inventando Tutti todas acá.
0: Acá me está saltando. Acá salió, por ejemplo, esta carta no me gusta.
1: Y ahí encima, así como le pone suspenso.
0: El caballero negro con una bandera roja, no me gusta.
1: Esta tarotista también, tú te ibas a tirar las cartas, ¿eh? Eso me está hablando. ¿Qué es lo que le dije? Caballero negro, ¿quién es?
0: No, está fácil la semana, así no me te digo. A las 3 de la tarde.
1: Pero fíjate, hola, ¿dónde venimos a caer?
0: Semana clave esta.
1: Tire un dato más, tú te tiras un dato más.
0: Un dato más. Se va a romper.
1: Se va a romper. ¿Quién se va a romper?
0: Es una madera muy dura.
1: El tipo está caña con ruda, ¿Qué querés que te diga? Usted está bien, Tutti.
0: Le digo una cosa,
1: Tutti, usted está bien,
0: el lunes. Me preocupa que sea tú.
1: Usted está bien, Tutti. Desayunó, aquí tomó caña.
0: No.
1: ¿En serio la caña con ruda?
0: Porque ahora Alengo taro. ¿En serio, tío?
1: Bueno, entonces. No.
0: Que se empiecen a preocupar.
1: Los muchachos es el agua ahí están escuchando la radio.
0: Aquí hay grandes.
1: Sí, hay algunos que están escuchando la radio, así que saludo ahí al amigo que siempre nos escribe, nos manda algún comunicado, algunos datos. Pero en adición al paro nacional docente convocado por la Confederación de Trabajadores de la Educación de la República Argentina, CETERA, la medida de fuerza alcanza a distintos niveles del sistema educativo y afectará el normal desarrollo de las actividades en establecimientos públicos y en aquellos privados cuyos trabajadores se sumen a la protesta. En la provincia, como decíamos, la adhesión fue confirmada por la Unión de Docentes de la Provincia de Misiones, gremio mayoritario que adelantó su participación. Desde dicha organización sindical señalaron que la medida se enmarca en los reclamos por la defensa de la educación pública, además de mejores condiciones laborales para el sector docente. La Asociación de Docentes de la Universidad Nacional de Misiones, ADUNAM, también confirmó su adhesión a la convocatoria nacional. El gremio universitario informó que la medida se llevará adelante sin asistencia a los lugares de trabajo y convocó a docentes, estudiantes y a la comunidad en general a acompañar el reclamo por la plena aplicación de la ley de financiamiento universitario. Como consecuencia, se prevé una importante afectación de las actividades académicas durante la jornada de este lunes, tanto en escuelas primarias, secundarias y en el ámbito universitario provincial, debido al alcance de la convocatoria impulsada por los gremios docentes. Desde ADUNAM remarcaron que la defensa de la universidad pública trasciende el sector educativo y representa un compromiso con el desarrollo de la provincia, y en ese sentido sostuvieron que garantizar un presupuesto adecuado y el cumplimiento

la legislación vigente resulta fundamental para asegurar el funcionamiento de las universidades y su aporte a la ciencia, la salud y la movilidad social. 6:21 minutos, la hora en el país, las informaciones de esta mañana. Se presentó el proyecto de presupuesto general de la Administración Pública Provincial para el ejercicio financiero 2027. El gobernador de la provincia, Hugo Passalacqua, presentó el viernes ante la Cámara de Representantes el proyecto de presupuesto general de la Administración Pública Provincial para el ejercicio financiero 2027. La iniciativa prioriza la inversión social con el 63% de las asignaciones destinadas a la educación, salud y contención social. Asigna un 14% al desarrollo económico, con foco en la reactivación de obras, en un contexto que el Ejecutivo Provincial calificó como de retracción de recursos nacionales y dificultades para las economías regionales. En cumplimiento del mandato establecido en el artículo 116, inciso 4 de la Constitución de la Provincia de Misiones, el gobernador de la provincia, Hugo Passalacqua, elevó el día viernes 31 de julio a la Cámara de Representantes el proyecto de ley del presupuesto general de la Administración Pública Provincial para el ejercicio financiero del año próximo. La iniciativa contempla un presupuesto y, según destacó el mandatario en la nota de elevación enviada a la legislatura, reafirma el compromiso del gobierno provincial con la inversión social y el desarrollo económico correspondiente. El proyecto prevé que el 63% de las asignaciones se destinen a inversión social, con el objetivo de fortalecer la educación pública, garantizar el acceso a la salud en todo el territorio provincial y consolidar las redes de contención para los sectores más vulnerables. En tanto, el 14% de los recursos será destinado al desarrollo de la economía, impulsado principalmente por la reactivación de obras. En el mensaje dirigido a la Cámara de Representantes, el gobernador sostuvo que el presupuesto fue elaborado en un contexto marcado por la sostenida ausencia del Estado Nacional y la reducción de partidas y fondos destinados a las provincias. Un proceso que, según indicó, comenzó en el año 2024 y se profundizó en los ejercicios posteriores. En ese sentido, señaló que la interrupción del Fondo Nacional de Incentivo Docente, la desarticulación de programas sanitarios esenciales, entre ellos el programa Remediar, que quedó sin financiamiento para el próximo ejercicio, la eliminación del Fondo Compensador del Transporte, el abandono del financiamiento de la infraestructura vial federal mediante el debilitamiento de la Dirección Nacional de Vialidad y la reducción de los fondos enviados por la Administración Nacional de Seguridad Social para sostener las cajas previsionales provinciales, generaron una mayor carga financiera y operativa en Misiones. El gobernador afirmó que ese desfinanciamiento sistemático obligó a la provincia a afrontar con recursos propios las demandas básicas de la comunidad para garantizar la continuidad de los servicios esenciales. Asimismo, el documento sostiene que la provincia enfrenta una coyuntura macroeconómica adversa para las economías regionales, producto de la desregulación de mercado, la apertura de importaciones y el retraso cambiario, factores que, según Passalacqua, afectan el entramado productivo y las empresas exportadoras, consideradas pilares en la economía de la provincia de Misiones. 6:24 minutos, la hora en el país, todas las informaciones. La actualidad de esta mañana, decíamos, con paro nacional docente este lunes, no hay clases en numerosos establecimientos escolares de niveles primarios, secundarios y universitarios, que adelantan que acompañan justamente la medida de fuerza a nivel nacional. Así que va a ser una mañana mucho más tranquila, y seguramente que muchos estarán extendiendo el fin de semana en esta jornada de día lunes. Vamos a hablar del deporte, vamos a hablar de los resultados del fútbol argentino. Volvió a perder

River ayer, y se complicó muchísimo la permanencia del Chacho Codet. ¿Se acuerda que yo le decía? El día lunes hablamos, y no tenía buena pinta. No, es como cuando te empieza a así como tú te tirás las cartas, a orejear las cartas y no tiene pinta de nada. Bueno, más o menos así. Si bien la dirigencia reafirmó que el Chacho continúa, parece que el técnico de River está pensando, y varias veces pasó por la cabeza decir, doy un paso al costado. Y a la par de eso, el Estadio Monumental estuvo llenísimo, repleto de público, nuevamente impresionante el público de River, cómo sigue alentando, sigue apoyando en este caso a la institución, que está por delante de todo. Pero también se hizo sentir y se hizo escuchar, que se vayan todos, y principalmente, bueno, el pedido con nombre y apellido, Ramón Ángel Díaz y su hijo en la dirección técnica. Esto es lo que estaba pidiendo la mayoría de los hinchas de River en la jornada de ayer. Por otro lado, también a Boca no le fue del todo bien, no le fue tan mal como a River, pero tampoco le fue bien. Arruabarrena habló después del empate, 2-2, ganaba 1-0, le empataron, perdía 2-1, logró empatar al final. Cometemos errores tontos, dijo el técnico de Boca. Así que es parte de lo que dejó justamente el día de ayer en el ámbito futbolístico. Ya le vamos a contar todos los resultados, las posiciones, los goleadores, el libro de pase, el mercado que sigue moviéndose, y que obviamente que hay que estar muy atentos a eso. Y todo lo que dejó el fin de semana, como siempre, le vamos a estar contando a lo largo de esta mañana. Usted es parte del equipo, le damos la bienvenida, los buenos días de siempre, y por ello justamente le estamos invitando que se queden con nosotros hasta el mediodía, hasta ese momento, todos juntos, ustedes y nosotros, vamos a hacer esto que es la mañana de esto.

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0: 6:38 minutos a la hora en la República Argentina. Hugo Saucedo, buen día.
1: Buen día, Satur, Tuti, a los oyentes también. ¿Cómo les va? ¿Cómo andan?
0: Pero muy bien, bien, acá estamos iniciando la semana, día lunes.
1: Así es, con tiempo inestable para estos tres días, lo que dice el pronóstico, semana marcada por la alternancia de momentos de sol y lluvias. Para este lunes se espera tiempo algo inestable, con sol entre nubes y chaparrones dispersos. Una inestabilidad remanente mantiene las condiciones para el desarrollo de nubosidad y lluvias pasajeras. No se descarta la ocurrencia de algunas tormentas eléctricas y ocasional caídas de granizos de manera muy puntual. 20 milímetros de lluvias para la provincia de Misiones en el día de hoy, la máxima 25 grados, mientras que la mínima para nuestra ciudad será de 18 grados. A todos, no sé qué temperatura maneja esta
0: 19
1: hora.
0: Grados tenemos, ¿eh?
1: Perfecto, y el cielo que está nublado todavía a esta hora en la ciudad del Dorado. En tanto que para mañana martes, jornada inestable, especialmente para la mitad sur de la provincia, con probabilidades de precipitaciones débiles y moderadas. Un sistema de baja presión sobre el oeste de la región provoca un aumento de nubosidad y lluvias, principalmente para la mañana. Las temperaturas serán frescas por la mañana y apenas cálidas por la tarde. 8 milímetros de lluvias para la zona sur de Misiones. La máxima 26 grados para la ciudad de El Dorado, con mínima de 16 grados en El Dorado. En tanto que para el día miércoles, un nuevo sistema de baja presión en capas medias y bajas de la atmósfera, asociada a la llegada de un frente frío al sur de nuestra región, generará fuertes lluvias y tormentas en toda la provincia de Misiones, con posibles caídas de granizos y lluvias intensas en forma puntual, especialmente en horas de la mañana. El ambiente será templado y muy húmedo, con predominio de vientos del sector norte, noreste por la mañana y del norte por la tarde. 50 milímetros de lluvias para Misiones el día miércoles, la máxima 26 grados para la ciudad del Dorado y la mínima en 16 grados también para nuestra ciudad. Así que tiempo inestable en el día de hoy, se prevén algunas lluvias débiles alrededor de la media mañana para nuestra zona, pero bueno, esperemos no hacer tanto, pero por ahí en horas de la tardecita, noche, Satur, algunas descargas eléctricas para nuestra zona. Esto es lo que nos dice la Dirección de Alerta Temprana.

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0: ¿Y qué nos cuenta Saucedo en este día lunes?
1: Y le contamos empezamos este lunes con paro nacional. Hoy lunes hay paro nacional de ATE. Por esa razón, en el hospital Samic de nuestra ciudad no habrá atención médica en los consultorios externos. Atención con esto, hoy no hay atención en consultorio externo. Y desde el hospital informan que mañana martes 4 de agosto se darán los turnos para especialidades a demanda, es decir, por el día o para el día, por orden de llegada. Y recordar que los turnos son personales, con DNI en mano, y se otorgan a mayores de 17 años. En caso de tener estudios realizados, deben acudir con los mismos. Esta modalidad será implementada todo el mes de agosto. Cualquier cambio o novedad se estará comunicando con anticipación. Este es el comunicado del Hospital Samic de nuestra ciudad. Entonces, a partir de mañana, los turnos se van a dar durante el día y para el día. Así que ya no habrá, por lo menos este mes, largas colas por más de 24 horas en algunos casos, y se va a dar el turno en forma diaria. Bueno, y hablando de paro, por supuesto, también tenemos que hablar de los docentes. La CETERA convocó a un paro nacional para el día de hoy con actividades parcial en la escuela, en lo que dice, ¿no? Teniendo en cuenta de que se llevará a cabo una jornada de protesta nacional promovida por la Confederación de Trabajadores de la Educación de la República Argentina. En Misiones, a Saturno, UDPM se adhirió a este paro. La Unión de Docentes de la Provincia de Misiones confirmó que se sumará a la huelga. Desde la conducción gremial fundamentaron esa decisión en la necesidad de visibilizar los reclamos por la protección de la enseñanza pública y la exigencia de mejores en los entornos de trabajo del sector. A todo esto también se ha invitado, o sea, acusado de invitación al paro a instituciones como es de la Universidad de Salta. Bueno, de esta manera también la Universidad Nacional de Misiones se adhiere al paro. El gremio universitario determinó un cese total de tareas sin asistencia a los lugares de trabajo, al tiempo que extendió la convocatoria a toda la comunidad académica y a la sociedad misionera para respaldar la plena ejecución de la legislación sobre el financiamiento universitario. Pero lo que no se adhieren al paro es el gremio de los colegios privados. De esta manera, por lo menos han informado el SPEN, que ha informado que las instituciones públicas de gestión privada van a desarrollar normalmente las actividades educativas. Bueno, en cuanto a todo esto, el Consejo Federal de Educación se reunió, Saturno, en la jornada de ayer y dice que va a haber un control exhaustivo en todo el país, en las escuelas. Dice que el 75% tiene que concurrir a los docentes, tienen que concurrir a las escuelas y dar clases, ¿no? Así que, ¿cómo va a controlar en todo el país? Bueno, esto no lo sabemos, pero según lo que dice, que la cobertura mínima del 75% de la prestación habitual del servicio educativo prevista en la ley 27.802. Bueno, vamos a ver cómo controlan la provincia de Misiones esto, ¿no?
0: Claro.
1: Bueno, un hecho de robo que ocurrió en la madrugada del día sábado, Saturno, dos hechos de robo en Colonia Victoria. Usted sabe que llamó mucho la atención con Pasas Montañas y en minutos, dos robos bajo investigación en Colonia Victoria. De esta manera, dos robos perpetrados en pocos minutos de diferencia durante la madrugada del sábado en Colonia Victoria son investigados por la Policía de Misiones, que intenta determinar si ambos hechos fueron cometidos por la misma banda delictiva. En los dos casos, los autores actuaron con pasamontañas, forzaron los accesos de las oficinas y quedaron registrados por la cámara de seguridad de los establecimientos. El primero de los hechos fue denunciado cerca de las 11:55 de la mañana del sábado. de acuerdo con la presentación realizada por el propietario de un establecimiento ubicado en el kilómetro 7 de Colonia Victoria, dos delincuentes violentaron las puertas de acceso a una oficina y sustrajeron nada más ni nada menos que 11 millones de pesos que estaban destinados al pago de los salarios del personal. Uh-huh. Además del dinero, los ladrones se llevaron una pistola semiautomática calibre 9 milímetros registrada legalmente a nombre del denunciante, que se encontraba guardada bajo llave en el cajón de un escritorio junto con varias municiones. Pocos minutos después, alrededor ya del mediodía, el encargado de otro establecimiento ubicado a escasa distancia del primero denunció un robo de características similares. Uh-huh. En esa oportunidad, los delincuentes forzaron una reja y una ventana para ingresar a la oficina administrativa, de donde sustrajeron una computadora portátil y dañaron una de las cámaras de seguridad del predio. Tras las denuncias, efectivo de la Dirección de Cibercriminalística y de División Cibercrimen realizaron las pericias correspondientes y relevaron las imágenes registradas por los sistemas de videovigilancia de ambos lugares. Bueno, de esta manera, la División de Investigaciones de la Unidad Regional 3 continúa con las tareas para identificar y localizar a los responsables. Uh-huh. No es una... ¿Cómo es que dice usted? ¿Mm? Que parece nomás, ¿no?
0: Una sensación.
1: De hecho, una sensación.
0: Sí.
1: No hay sensación esto, ¿no?
0: ¿Y se recuperaron las motos aquí en la ciudad del Dorado o no? No, ¿qué se sabe?
1: Nadie ahora por lo menos no tengo ningún dato, Satur, de que se haya recuperado. Recordemos, el fin de semana pasado se robaron 5 motos. Cuatro el fin de semana y uno el lunes por la mañana de la secretaria de...
0: Secretaria escolar.
1: Escolar, exactamente. Uh-huh. La señora Hulsa. Uh-huh. Por ahora no tengo datos de que se haya recuperado una.
0: Ajá, bien.

0: Bueno, la Saturn celebra su 75 aniversario y va a ser el día miércoles, el 5 de agosto. Nació del esfuerzo de los pioneros y hoy sigue siendo pilar del desarrollo. Esto lo dijo el presidente de la Cooperativa de Electricidad de El Dorado, Julio César Núñez, con quien hablamos el día viernes. La Cooperativa de Electricidad de El Dorado, fundada el 5 de agosto de 1951, se prepara para festejar un hito histórico, 75 años de vida, y en una entrevista brindada al presidente del Consejo de Administración, reflexionó sobre el valor estratégico de la entidad y los preparativos para la gran celebración. Es un honor celebrar el aniversario de diamante de esta cooperativa. Nació para cumplir una necesidad tan importante como la energía, sin la cual hoy no podemos vivir, dijo Núñez. Es el fruto del esfuerzo de aquellos abuelos alemanes, suizos, austriacos, daneses y criollos que se unieron para impulsar el desarrollo productivo y la industria local, dijo el presidente de la CEL, Julio César Núñez. Por ende, para conmemorar los 75 aniversarios Saturn, la CEL llevará a cabo una jornada especial el día miércoles 5 de agosto a partir de las 8:30 horas de la mañana en las instalaciones, con la presencia de autoridades locales, provinciales, gremiales y representantes de cooperativa vecina. Durante la jornada, todos los sectores de la cooperativa estarán abiertos al público para que los socios y estudiantes puedan recorrerlos y conocer su funcionamiento por dentro. El sector será agua potable, va a tener recorrida por la planta purificadora y además explicación del sistema bajo norma ISO. El sector de energía y mantenimiento, habrá exposición de maquinarias, transformadores, grúas y atención al socio. Sector de televisión y servicios, va a haber muestra de funcionamiento de Canal 4, electrodoméstico y el stock de cash power. En área administrativa va a haber visitas guiadas por las oficinas del Consejo de Administración y Presidencia. Además, el evento contará con un acto protocolar, descubrimiento de placas conmemorativas, un homenaje a los socios, pioneros y empleados fallecidos y la presentación de la renovada flota vehicular adquirida en los últimos tiempos. Queremos que sea un día diferente para compartir con la familia cooperativista y con toda la comunidad. Invitamos a todos los socios a acercarse a celebrar estos 75 años de historia compartida, dijo Julio César Núñez, presidente de la Cooperativa de Electricidad del Dorado. A todo esto, en el acto, va a haber, entra el acto, el stand, durante la mañana va a estar actuando la banda municipal. Así que bueno, están todos invitados a concurrir a partir de las 8:30 de la mañana de miércoles en el patio trasero, si quieres, de la Cooperativa de Electricidad del Dorado.
1: Bien.
0: Bueno, ¿qué más? Hay mucho para contar, pero bueno. Marita Vera, ¿no? Bueno, con la camiseta celeste y blanca, con la selección argentina, jugadora del Dorado, además directora de deportes de la Municipalidad del Dorado, alcanzó la gloria máxima con la Argentina y conquistó la Copa Mundial de Hockey más 40 que se llevó a cabo en Países Bajos y finalizó el día sábado. La selección argentina de hockey categoría más 40 alcanzó la gloria máxima en la Copa Mundial 2026 tras vencer el sábado por 1-0 a Australia en una final épica disputada en Países Bajos. Con esta consagración, la deportista aldoradense Marita Vera cumplió el sueño de su vida al coronarse campeón del mundo vistiendo la camiseta celeste o albiceleste. Fue capitana Marita Vera, así que bueno, seguramente que por estos días, cuando ya llegue a la ciudad, bueno, se estará hablando con ella. Bueno, nos enviaba videos, nos enviaba algunas fotos el fin de semana, el día sábado, después de la consagración.

0: en este caso derrotando de Australia 1-0.
1: Bien.
0: Hubo elecciones la jornada ayer, Sato, en el país, por lo menos en Santiago del Estero.
1: ¿Ah, sí?
0: Sí.
1: ¿Y cómo le fue a su candidato?
0: ¿Cómo que mi candidato?
1: No sé, digo. ¿Cómo fue el resultado electoral, nada más?
0: Poco se habló, Sato.
1: ¿Ah, sí?
0: Anoche estuve mirando los canales, distintos canales periodísticos. En uno estuvo el presidente. En uno parece que pagado por el presidente este canal y por este periodista. En otro, bueno, también en ningún en ninguna parte hablaron. Habló de elecciones. 20-0 perdió la Libertad Avanza.
1: Y volvió a ganar el Frente Cívico de Zamora, ¿no?
0: Sí. Es así, 66% de los votos fue en todo Chaco, Saturno, en todo Chaco. Hay, a ver, son 26 departamentos. En las 26 departamentos ganó precisamente el partido de Zamora, ¿no? El Frente Cívico, el 66%.
1: Santiago del Estero, ¿no, Chaco?
0: ¿Qué dije? Chaco. Perdón, Santiago del Estero. Perdón, Santiago del Estero. Hubo localidades en La Banda. La Banda creo que es...
1: La Banda es una ciudad, la segunda ciudad de importancia. Para muchos es la primera de Santiago del Estero.
0: Bueno, usted sabe que ni los parientes de los candidatos le han votado.
1: Tanto, sí.
0: Sí, 1% ha sacado. 1%.
1: Mire usted.
0: Así que bueno, de esta manera sacó solamente en todo Santiago del Estero, ha sacado la Libertad Avanza el 8%. El tercer lugar correspondió a Despierta Santiago con un 7%. Así que bueno, si bien fue la segunda fuerza, va votada la Libertad Avanza, pero tan solo 8% ha sacado.
1: Tremendo. Entonces, es real lo que comentábamos la semana pasada, no sé si era con usted o con quien, que salió una de las tantas encuestas, decía que de los jóvenes que habían apoyado a la Libertad Avanza, o en todo caso a Javier Milei, 4 de cada 5 estaban arrepentidos y que en esta ocasión no le estarían votando. Eso dice una de las encuestas. Y el resultado este te da el... La derecha, digamos, te da lo que hay de que efectivamente se da de esa manera, ¿no?
0: Exactamente, y fíjese, bueno, la elección de Santiago, que sacó en un 66% el partido del oficialismo, ¿no? En este caso, salida del, no me acuerdo cómo el partido, 66%. Y hubo una encuesta.
1: El Frente Saturn, Cívico, te dicen.
0: Frente Cívico. Y hubo una encuesta, Saturn, también el fin de semana, que por ahí nos habló mucho, nos está hablando mucho, pero preocupa al presidente. Según esta encuesta, el 65% desaprueba a Milei y más del 60% votaría por un cambio en el 2027. 66% sacó el partido en Santiago del Estero. Y la encuesta dice 65% desaprueba a Milei y bueno, el más 60% votaría por un cambio en el 2027. Un reciente estudio de la consultora Subán Córdoba y asociados revela una encuesta, una acentuada caída en el respaldo social al gobierno de Javier Milei, impulsada principalmente por la percepción de sobre el rumbo del país y la situación económica personal de los argentinos.
1: Y, ¿no? Y mientras tanto, Milei dijo que va a ser, que ya confirmó que va a ser candidato, que ya tiene su vicepresidente, que no es. Y a la vez sigue peleando con Lula, sigue peleando ahora.
0: Sí,
1: o sea, es tremendo, ¿no? O sea.
0: La verdad, ¿no? El sábado por la noche miraba un programa periodístico cerca de las 0 horas.
1: Pero usted sí que quiere...
0: Sábado por la noche.
1: Usted, ¿no?, quiere arruinarse el fin de semana mismo. Después viene el lunes así, medio caído.
0: Pero es importante sí, porque, bueno, a ver, yo tengo mi corresponsal, mi analista político.
1: ¡Qué calidad!
0: En Posadas, y bueno, siempre hablamos, o me toca a nivel nacional, noticia a nivel nacional, y tengo que estar preparado. Ajá. Ahora, por ende, y bueno, hoy yo estoy preparado, porque bueno, le voy a llevar por el tema de la encuesta. Hay varias encuestas, ¿no? Esto de que habla precisamente de el 65% que desaprueba totalmente al gobierno nacional, y que 60% van a votar por un cambio, ¿no? 65 de la encuesta, 65,3% desaprueba la gestión nacional, frente, esto sí para tenerlo en cuenta, Sartor, contra un 33,4% que lo aprueba, que es un núcleo duro, ¿no? La imagen del presidente negativa alcanzó el 61,3%, muy mala, pero se ubica con la imagen positiva buena con un 33,4%. Así que sí, bueno, hay todavía que le convalida, ¿no? En este caso.
1: No, pero no, bueno, seguro que sí, sí, sí, sí.
0: Así que bueno, hay para hablar. Pero después hay otra encuesta. En todos los argentinos dice que el 75% necesita dos o más trabajo para alcanzar el fin de mes. Es decir, si mamá, papá trabajan, aún así no le alcanza el sueldo.
1: Claro, es que es así, esa realidad es así. Esa es la realidad, y esa es el índice de inflación y de económico que siempre lo dije. A muchos le cae muy mal, le cayó mal en su momento, después me terminaron dando la razón. Y más allá de que uno necesita y que tiene que haber un organismo oficial, alguien que dé los números oficiales, como todas las cosas, pero el verdadero número de la economía y de cómo va el país es el bolsillo de cada uno, es la billetera y las cuentas, el estómago o la olla de cada uno. No pasa por otro lado. O sea, no hay que ir, no hay que ser demasiado entendido para darse cuenta de esto, y es así. Fíjese una cuestión, ¿no? Acá nomás en la ciudad del Dorado se cerró la fábrica de zapatillas DAS. En su momento, entre tanto,
0: también se cerró en otra fábrica de zapatillas, pero de Puma.
1: Ajá.
0: De Puma, en La Rioja. Usted sabe que dejó también, y que depende casi el 60% de la población de esa localidad, dependen de esta fábrica de zapatillas. Y cerró definitivamente también, ¿no?
1: Claro. Pero a lo que iba, entre tantas otras cosas, y la cantidad de negocios, emprendimientos en realidad, ¿no? Emprendimientos, pymes, pequeños, venta de ropa, de zapatillas, de no sé, billutería, de lo que sea. Usted cruza por las veredas de la ciudad y se encuentra con un montón de locales comerciales que están vacíos. Pero a la par de esto también cierra la fábrica de zapatillas, que en su momento tuvo alrededor de 1.500 empleados.
0: Sí.
1: Un poquito más, un poquito menos, la verdad que no viene al caso. Pero vamos a redondearlo en 1.500. 1.500 trabajadores que tienen sus familias. Multiplicado por... No hay que multiplicar por mucho.
0: Hay por cuatro.
1: Por cuatro, o sea, el número, digamos, estándar.
0: Familia tipo.
1: Familia tipo. Fíjese la cantidad de personas que quedan sin un ingreso importante, un sueldo digno, un trabajo digno. Y a la par de eso, el derrame que se da en la economía, es decir, esas familias consumen ropa, todo tipo de indumentaria, calzados, comidas, bebidas, medicamentos, escuelas, todo lo que sabemos que consumimos, ¿no? Eso, esa economía ese dinero es un derrame en la sociedad, en distintos comercios. Por ende, el número de damnificados, y no sé cuánto puede llegar a ser, de

0: de 1500 multiplíquelo por 4 a la vez, que eso se va en los distintos comercios, y hay que ver el monto de dinero que ganaban, cuánta plata dejó de ingresar en la ciudad, solamente en la ciudad de Dorado.
1: Sí.
0: O sea, prácticamente el 70% del número de electores de la ciudad del Dorado es el que se ve damnificado. O es víctima de esta situación económica.
1: Sí.
0: Solamente con eso, ni vamos a hablar de la inflación, del aumento del combustible.
1: No,
0: vamos a hablar al resto. Solamente con el cierre de DAS en la ciudad del Dorado. Es decir, y uno traslada esos números al resultado electoral de Santiago del Estero y te da cuenta de que en todos lados pasa exactamente lo mismo.
1: Sí.
0: Esa es la situación. Es decir, el tipo vino a hacer daño, a romper lo poco que había, rompió todo. Porque está bien, alguno me puede decir, sí, pero estamos cansados de Cristina, del kirchnerismo, porque esto, porque lo otro, porque robaron. Bueno, pero fue procesada, está presa, y hay unos cuantos que están procesados y fueron presos. Ahora, ponerle un borrón, o ponerle, trazar la raya, como decía la maestra. Y decir, bueno, pero de este lado también. O me vas a decir que, ¿por qué le fueron a Dorni? ¿Y a cuántos otros? Digo a Dorni porque es lo más reciente.
1: Claro.
0: El mismo ministro de Economía estuvo con Macri, y hay cosas que no se cuentan. Uh-huh. Me vas a decir que, habló mucho de la casta en su momento. Y yo hago memoria y miro y escucho, y estoy seguramente, como dice, que escucha programas periodísticos hasta los sábados a la noche. Una de las personas más fuertes del gobierno de Milei viene cobrando en la primera línea del gobierno nacional, acomodándose con todo desde la época de Menem.
1: Patricia Bullrich. Sí, señor.
0: Entonces, y así hay unos cuantos, o sea, Patricia Bullrich es una. Entonces, dejémonos de joder y hablemos con claridad. O sea, hay cosas que en el fondo, la cuestión es, en la teoría no estaba mal. ¿Qué sé yo? La limpieza del Estado, de los empleados del Estado, aquellos que no laburaban, porque convengamos que hay mucha gente que no labura y cobra, está todo bien eso. Pero no.

0: que ver la realidad tuya. ¿Cómo la estás pasando? ¿Cómo la estás viviendo? ¿Cómo está la inflación en tu billetera? Y ahí tenés. Clarita la cuenta, como dice el meme este, ¿no?
1: Sí, clarita la cuenta. 2 más 2 son 5.
0: Sí, totalmente.
1: ¿Es así, no?
0: Sí, sí, sí.
1: Bueno, un saludo ahí para Marcelo Procopio, ¿no? Que mandó un audio, no lo puedo escuchar, por supuesto.
0: Ajá.
1: Así que, bueno, seguramente opinando sobre lo de lo que está hablando también, o promocionando lo que es la parrilla, ¿no?
0: Ajá, ajá.
1: Así, la parrilla ahí, lo del toro, kilómetro 5, espectacular. Saturn, yo le recomiendo a usted y a los oyentes también,
0: ajá,
1: los galetos y el dorado a la parrilla.
0: Ah, mire usted.
1: Diga.
0: Completito,
1: Completito, bien dorado, se ha pedido. Matambre a la pizza, después por supuesto costilla vacío de novillito también. Y todo con mandioca, ¿eh?
0: Ah, sí.
1: Usted va a comprar y ya le dan la mandioca.
0: Hecho por el toro.
1: Hecho por el toro, así es.
0: Bien ahí.
1: Ahí estamos.
0: Bien. ¿Qué más?
1: Muy bueno, ya da, Sato, alcanza.
0: El lunes.
1: Si no, le voy a dar otra encuesta.
0: Usted sigue con la encuesta. Y en la provincia, ¿ya está el tomógrafo funcionando acá?
1: Sí,
0: en la,
1: sí, sí,
0: en
1: estuvo el gobernador, estuvo el ministro de salud el viernes por la tarde, estuvo inaugurando, poniendo en valor, en función, o en valor si se quiere, porque función ya se estuvo durante la semana, bueno, del nuevo tomógrafo que costó alrededor de 200.000 dólares, y bueno, muchas autoridades, estuvieron intendentes de distintas localidades, estuvo el presidente de Adunimen, el intendente de Libertad, Fernando Ferreira, estuvieron intendentes de la zona, otros más, y por supuesto también intendente de la ciudad de El Dorado, ¿no? que fue un discurso bastante importante, ¿no? En la inauguración.
0: Ah, mire, bien. ¿Y?
1: ¿Y qué?
0: ¿Y qué más? Algo habrá pasado después del con esos intendentes. ¿Se reunieron o no se reunieron?
1: No, por lo menos no tengo datos que se reunieron. No. Pero bueno.
0: ¿Con algún dirigente político se reunió el gobernador?
1: Y debe ser. Debe ser que se habrá reunido. Si fue muy en secreto. Pero también Satur.
0: No, en secreto, no. En privado.
1: En privado, claro. No en secreto, en privado, sí, tiene razón. Pero también en Misiones hay otra encuesta, ¿no?
0: A ver, ¿qué encuesta?
1: Que el 80% de los misioneros dicen estar con el frente de, o el frente del partido del gobernador.
0: O sea, movimiento por lo que viene.
1: Por lo que viene, exactamente. ¿Te parece poco?
0: No, es así, de ahí. Son muy pocos los que quedaron. En realidad, para clarificar eso, y varias veces lo hemos dicho, hemos charlado de esto, y lo escuchamos por ahí en cada una de las entrevistas que hacemos con referentes y dirigentes y funcionarios, los que se fueron del gobierno... armaron otro partido político. Armaron otro frente y quisieron llevarle, o sea, yo me voy pero te traigo todo lo que hay en el partido. Quisieron hacer una especie de vaciamiento. ¿No? Entiendo de esa manera. Pero, ¿qué pasó? El gobernador se plantó, dijo, no, muchachos, el gobernador, los intendentes y varios dirigentes se plantaron y dijeron, no, nosotros somos el gobierno, a nosotros nos eligió la gente, nosotros estamos de este lado. ¿Ustedes quieren irse? Váyanse, métanle. ¿Se quieren ir? Tienen la puerta abierta, no hay ningún problema, váyanse. A ver, ¿quiénes se van con el nuevo partido? Y se miraron, empezaron a mirar, no, yo no, bueno, entonces, vení para acá. No, yo tampoco, no, yo no me voy, no, yo... no tengo por qué irme, no, si yo no estoy de acuerdo con... Y resulta que se fueron unos poquitos nomás. Y siguen apareciendo gente de que no se quiere ir.
1: Exacto.
0: Eso fue lo que pasó hoy. Sí. Por

0: Yo creo que ahí, no sé, no tengo la última, pero hasta el viernes nosotros contábamos acá a la mañana, habían 5 diputados provinciales solamente que se habían ido. O por lo menos que no habían dicho.
1: ¿Cómo que se habían ido?
0: Y los que se fueron. O sea, ¿cómo se llama el frente liderado por Carlos Rovira?
1: Encuentro Misionero.
0: Encuentro Misionero. Y ellos son los que se fueron del gobierno.
1: Ah, que se fueron del gobierno, sí.
0: Ellos se fueron.
1: Sí, y hablaban precisamente de 5 y 6, lo que habían quedado todavía.
0: Uh-huh. Sí, todavía. Nosotros contamos 5.
1: Pero
0: contábamos 5 porque, a ver, 2 de estos diputados provinciales, diputadas en realidad, no se habían expresado.
1: Uh-huh.
0: No se habían expresado. No tengo información del fin de semana. Y los otros 3... Los otros 3, a ver, uno Carlos Rovira, el otro el presidente de la legislatura, Macías, sí. Y la diputada Franco, más las otras 2 diputadas que no se habían expresado ni por uno ni por otro, no se le había escuchado. Una es representante de la localidad de Alén.
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Seguimos en la mañana, 7:31 minutos, la hora en la República Argentina, toda la actualidad, las informaciones. Decíamos un lunes totalmente distinto a los anteriores porque, bueno, en este caso hay un paro nacional convocado por ATE y en el ámbito educativo por CETERA, que ha convocado a este paro docente para el día de hoy en todo el país. En Misiones han adherido varios sindicatos. La Confederación de Trabajadores de la Educación de la República Argentina, CETERA, ha convocado a esta medida de fuerza por 24 horas en reclamo al gobierno nacional. En Misiones confirmaron su adhesión varios sindicatos, mientras otros optarán por protestas sin interrumpir el día de clases. El conflicto docente volverá a sentirse, o está sintiéndose ya en esta jornada del lunes 3 de agosto, en todo el país, con un paro nacional de 24 horas convocado por CETERA, en el marco de un plan de lucha que busca presionar al gobierno nacional para reabrir la paritaria nacional docente y de esa manera actualizar el salario del sector, que según denuncian los gremios, permanece congelado. En Misiones, la medida de fuerza contra la política del gobierno nacional cuenta con una adhesión, en este caso, de la Unión de Docentes de la Provincia de Misiones, la UDPM, la Asociación de Docentes de la Universidad Nacional de Misiones, ADUNAM, el Movimiento Pedagógico de Liberación, MPL, organizaciones que coincidieron en reclamar una recomposición salarial urgente y mejores condiciones para los trabajadores de la educación. En el caso del gremio universitario, además, insistieron en la necesidad de que el gobierno nacional aplique plenamente la ley de financiamiento universitario para garantizar el funcionamiento de las casas de altos estudios. La protesta se da en un contexto de creciente tensión entre los sindicatos docentes y la administración nacional, luego de que el gobierno no convocara una nueva paritaria nacional, ámbito donde se fija el salario mínimo de referencia para todo el país. Desde CETERA sostienen que esa decisión profundizó el deterioro del poder adquisitivo de los docentes y motivó la convocatoria a una jornada nacional de protesta con movilizaciones en distintas provincias. En paralelo, los gremios nucleados en la CGT iniciarán también este lunes un plan de lucha, aunque sin convocar una huelga. La Unión de Docentes Argentinos, UDA, informó que garantizará el dictado de clases, pero aplicará la modalidad de trabajo al reglamento desarrollando clases informativas para aplicar a los alumnos la situación salarial y presupuestaria que atraviesa, en este caso, el sistema educativo universitario. Así que, jornada de paro docente en el país, en la provincia, han adherido varios sindicatos que tienen que ver justamente con la educación y por ello, en la mayoría de las escuelas, en la jornada de hoy, no hay clases.

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0: Seguimos avanzando en la mañana, 7:48 minutos, la hora en la República Argentina. Toda la actualidad del día lunes, los diarios del día lunes tenemos para contarles todo lo que nos van dando a conocer con respecto a la historia de este fin de semana que ha pasado. Los primeros días, las primeras horas del mes de agosto y con las noticias que van surgiendo ya en esta mañana. Junto a ustedes, el contacto permanente que tenemos con cada uno de ustedes, 44-84-92, y ya a esta hora de la mañana actualizando todas las informaciones, todas las noticias y el equipo de la mañana. Jorge, buen día.
1: Buen día, Satur. Buen día a la audiencia. Buen día a todo el equipo. Y acá estamos arrancando este primer día hábil, ¿no? Del mes de agosto, ¿no? Octavo mes, después del fin de semana, después de la caña con ruda. ¿Tomó caña con ruda, Satur? ¿Qué hizo el sábado, no? El sábado de la
0: sábado
1: mañana.
0: Sábado, primero de agosto, no.
1: Sí, no.
0: No es
1: su costumbre.
0: Nunca lo hice.
1: Nunca lo hizo, no. Ni lo volveré a hacer.
0: No, nunca.
1: No, yo la verdad que tampoco soy, no tengo esa costumbre, digamos, ¿no? Pero están con el vasito y te esperan con la caña con ruda.
0: Claro, sí.
1: Hubo actividades también en algunos lugares de la provincia para justamente seguir con esta tradición, ¿no?, que se hace siempre los primeros de agosto. Pero bueno, fin de semana bastante tranquilo, ¿no? El sábado a la noche nomás que hubo así como un cambio en el clima, pero después en la jornada del día de ayer, linda jornada. Ahora estaba mirando el pronóstico, todo indica de que, bueno, vamos a tener una semana con lluvias, dicen los títulos de los diarios. Lo cierto es que el clima está bastante complicado afuera, digo, ¿no? Cuando mirás el cielo, así, todo indica de que hoy podemos tener lluvias en nuestra zona, ¿no? Más allá de los pronósticos y todo eso, pero aparentemente hoy habrían algunos chaparrones, por lo menos en algunos lugares de acá, de nuestra zona, por cómo se ve el tiempo, ¿no? Pero por eso digo, porque estaba leyendo los pronósticos y los títulos de los diarios y todo indica que va a ser una semana con condiciones meteorológicas variables en toda la provincia, dicen, ¿no? Así que bueno, arrancando la semana, arrancando este nuevo mes, paro de docente, lo escuchaba Satu recién, que estaba hablando de este tema. Le comento que cuando venía a la radio me sorprendió porque, bueno, muy poca actividad en la avenida, lo cual indica de que indudablemente va a ser un paro importante en nuestra localidad, por lo menos, ¿no? Lo que pasa es que Cetera es quien convoca a este paro docente, y cada vez que convoca Cetera siempre es un paro contundente, podríamos decir, ¿no? Había dudas con respecto a este paro porque según dice la nueva ley, digamos, esta que se aprobó, que los gremios tienen que garantizar el 75% de cumplimiento de actividad, sería, ¿no? Es decir, en este caso, los docentes solo podrían parar el 25%. El 75% tendría que estar dando clases. Por eso hoy a la mañana desde el gobierno van a salir a controlar, digo, desde el gobierno nacional deberían estar controlando, ¿no?, esta situación, porque este es el primer conflicto docente desde que arranca la reforma laboral, que entre otras cuestiones establece justamente que la enseñanza, o sea la educación, es un servicio esencial. Por eso el 75% de los docentes tendrían que estar hoy prestando servicio, ¿no?, según esta ley. Eso es lo que dice. Así que según leí en los distintos medios nacionales, la ministra de Capital Humano, que es Sandra Petovelo, va a estar seguramente controlando si es que se cumple esta cuestión, digamos, ¿no? Porque si no, los gremios van a ser sancionados, dice la información, ¿no?, a nivel nacional, estoy comentando esto, ¿no? Si es así como acá en nuestra ciudad, le digo que el paro es, no sé, 80% mínimo de los de las instituciones públicas, ¿no? No estoy hablando de las privadas, porque las privadas están trabajando normalmente. Algunas, ¿no? Otras no tanto, pero están trabajando. Así que lo cierto es que hoy hay paro y si no se cumple con esto van a ser sancionados, dicen los gremios, ¿no? Van a sancionar y no es la primera vez que sancionan un gremio por violar esta cuestión de garantizar que el 75% de los asociados del gremio cumplan con el trabajo, digamos, ¿no? Dicen que esto ya se aplicó con los

0: de la fraternidad, que es el gremio que nuclea a los empleados de los trenes y ferrocarriles, y en ese momento se le aplicó una multa de 21.000 millones de pesos, ¿no? Porque se sumaron a un paro de la CGT, incumplieron con esta normativa, porque el gobierno les dijo que tenían que cumplir con el 75%, incumplieron y le aplicaron una multa. Entonces hay que ver qué es lo que va a pasar ahora con los gremios, ¿no? Que van a incumplir, que están incumpliendo, por así decirlo, porque esto es así, digamos. Cuento esto porque es una cuestión técnica, es una cuestión novedosa, y hay que ver cómo sigue esto, digamos, ¿no? En la semana se va a estar hablando de eso, pero lo cierto es que los gremios convocaron a este paro en todo el país, se adhirieron, y mucho, y están incumpliendo una norma que rige en la nueva ley laboral, digamos, ¿no? Así que bueno, vamos a ver qué pasa.
1: Me parece que el resultado está a la vista, y no va a ser nada fácil para el gobierno poder aplicar eso. Esto, desde mi punto de vista, no tiene regreso esta relación. No sé si buena o mala.
0: El problema es que te toca en el bolsillo. Por eso contaba esto, que ya fueron un gremio, ya fue sancionado con 21.000 millones. O sea, no es poca plata, cuando te toca en el bolsillo, viste, vos ya
1: claro, pero acá hay una cuestión más allá. ¿De qué gremios me decías? ¿La fraternidad o cuál?
0: La fraternidad, sí, que es los que nuclea a los empleados de los trenes.
1: De los trenes en Buenos Aires. Acá estamos hablando de la educación, que abarca todo el territorio nacional y que tiene mucha fuerza en el pueblo, en la gente.
0: Sí.
1: Entonces, ahí me parece que es las cartas son distintas. Y la pulseada también. Entonces, habrá que estar atento a ver cómo sigue esto, porque eso es capítulo tras capítulo y negociaciones de por medio, obviamente.
0: Por eso comentaba esto, porque es importante ver cómo sigue, así como vos dijiste, Satur, cómo sigue esto, digamos, ¿no? Porque si lo sancionan a los gremios y le sancionan con una medida de este tipo, ¿no? Monetaria, una multa, y bueno, hay que ver cómo van a reaccionar los gremios también, ¿no? Es decir, no es un monto fácil, digo, no es poca plata, como decimos en el barrio, no es poca plata, ¿eh? 21 mil millones le sancionaron a la fraternidad. Y te dan un tate quieto, digo, no sé cómo es, cómo se aplica y todo eso, son cuestiones técnicas que seguramente, como vos decís, vamos a ir viendo cómo se desarrolla, ¿no?
1: Porque yo creo que en este ámbito va a ser distinto. La reacción. O sea, y el poder está siempre se dice, ¿no? En las masas, en la gente, en no es lo mismo sanciones al sindicato de los choferes, iba a decir, a los que manejan el tema de las...
0: De la UTA, por ejemplo, vos decís, de la fraternidad.
1: La UTA, la UTA también, o sea, tiene poder tremendo en todo el país. La fraternidad está en Buenos Aires y bueno, que se arreglen los porteños, más o menos así te dicen. Ahora, cuando te tocas el bolsillo y tocas intereses del pueblo, del país, caso UTA, que maneja todo el país, caso los docentes que están en todo el país, algunos otros sindicatos, yo creo que va
0: a ser... Lo que pasa es que después vos ni te enterás, digo, ¿no? Porque es una cuestión entre el gremio y el Estado, por eso... Esto que vos decís es cierto, ¿no? Pero después, porque después te empiezan a retener la plata, no te llega la plata que te desde la obra social que vos tenés que administrar, y te empiezan a, ¿viste? No es fácil después cómo queda la cuestión administrativa entre el gremio, administrativamente hablando, digo, Estado.
1: Sí,
0: o sea,
1: entiendo.
0: Ojo, porque después tenés esa cuestión, tenés que zafar de eso, ¿no? Así que ahí comienza seguramente otra negociación. Cuento esto porque es importante ver, como dijo Satur, cómo sigue de acá para adelante esta cuestión, ¿no? Y cómo van a ser los paros de acá para adelante. En realidad, desde que se aprobó esta ley, ¿no? Esta modificación de la ley laboral. Pero bueno, Satur, a esta hora, como siempre, le ofrecemos a nuestros oyentes un resumen de los indicadores económicos, cómo cerró la semana, ¿no? La semana que terminó el viernes, y cómo arrancamos esta nueva semana y este nuevo mes. porque estamos ya arrancando, primer día hábil de este octavo mes, cómo arrancan las cotizaciones, cómo arranca el dólar, qué expectativas hay. Esas son las cosas que por ahí hoy los medios y el fin de semana reflejaban, digamos, ¿no? Lo cierto es que el viernes el dólar arrancó tranquilo, inclusive con baja del mayorista, que cerró a 1.485, bajó un 0,2%. También hay que decir que el blue tuvo una baja el día viernes, cerró a 1.560 para la compra y 1.560 para la venta, 1.540 para la compra. El MEP, 1.517, cerró el dólar en los bancos, está a 1.510 pesos. Así que esto es más o menos para tener en cuenta cómo iniciamos esta semana y cómo iniciamos el día, el mes este, digamos, ¿no? También hay que decir que el riesgo país el día viernes tuvo una baja, cerró a 430 puntos, ¿no? Y bueno, y vamos a ver cómo le va en este mes, ¿no? Todas estas variables, cómo van, digamos, cómo termina este mes después, ¿no? Así que bueno, así arrancamos, ¿no? Con estos datos, con estas cotizaciones. Se conocieron algunos datos económicos durante el fin de semana. Algunos datos son muy duros porque reflejan una situación del consumo, ¿no? El tema de los autos, que cayó muy fuerte el patentamiento de autos, ¿no? 30,6% de manera interanual en el mes de julio. Así que bueno, un dato durísimo, digamos, porque se vendieron muy pocos autos en relación a lo que fue el año pasado, digamos, ¿no? 30% la caída, es una caída muy, muy fuerte. Las concesionarias le están pidiendo al gobierno incentivos fiscales para aumentar las ventas, ¿no? Así que bueno, ese es un dato, digamos, ¿no? Después tenés las ventas de los autos usados, también tuvo una caída muy fuerte, ¿no? Todos datos que marcan, ¿no?, la caída del consumo. 12,7% la caída en los autos usados. Lo que aumentó fue el patentamiento de motos. 30,4% aumentó el patentamiento de motos medido con respecto al mes de julio del año pasado. Superaron las 500.000 unidades en lo que va del año. O sea que hay que prepararse para vivir en una ciudad llena de motos, ¿no? Y no es un tema común, no es un tema, digo, es un tema que hay que saber. Porque, bueno, es cierto, cuando vos andás por la avenida te das cuenta, ¿no? Pero cambia todo el tráfico de la ciudad con el tema de las motos. Es complejo, no es fácil. Porque vos tenés autos que andan a una velocidad y motos que andan a otra velocidad y que se meten por acá, por allá. Se vuelve un poco más difícil transitar. Es difícil para los autos, digamos, ¿no? Para los peatones cuando tenés que cruzar, porque las motos andan a una velocidad totalmente distinta. Salen de los semáforos como, qué sé yo, como abejas y, ¿viste?, se van una cosa a una velocidad muy, pero muy distinta. Por eso digo, hay que acostumbrarse que vamos a tener una avenida San Martín cargadísima de motos, porque los indicadores están marcando eso justamente, ¿no? La venta de motos 0 kilómetros creció un 30,4% en el mes de julio y superó las 500.000 unidades en lo que va del año, dicen los títulos de los diarios, ¿eh? Así que bueno, ese es otro dato que reflejan, digamos, los distintos medios, ¿no? Después, bueno, arrancamos el mes de agosto. Hay algunos aumentos que se van a dar en algunos servicios, ¿no? Pero principalmente las noticias hablan de Capital Federal y de la provincia de Buenos Aires, ajustes en tarifas, ajustes en transporte, cosas que por ahí acá todavía no hay nada definido, digamos, ¿no? Y después, bueno, la agenda económica de la semana, ¿cuáles son los indicadores más importantes para esta semana. Bueno, hay varios indicadores y hay uno que es muy importante y que tiene que ver con la recaudación. Hoy se va a estar dando a conocer la recaudación. Todo indica que va a haber una mejora en la recaudación impositiva en el mes de julio, porque se pagó el impuesto a las ganancias para personas humanas, y esto generó un fuerte ingreso fiscal, y eso va a hacer que aumente de manera significativa la recaudación en este mes en términos reales, dicen las informaciones de los medios y de las consultoras privadas, que ya anticipan que va a haber un aumento también en las coparticipaciones. Según dicen, la transferencia automática a las provincias creció un 7,8% real interanual, ¿no? Un fuerte aumento en la coparticipación en las provincias, y a su vez las provincias que le coparticipan a los municipios. Y digo, es de una buena noticia porque, bueno, va a haber un ingreso de dinero importante para los municipios, ¿no? Es decir, cada uno de los municipios van a haber incrementado su coparticipación, dice la información. Así que, bueno, ese es un dato. Y hoy se va a estar dando a conocer entonces el dato este, digamos, ¿no? De cómo va a ser la recaudación, digamos, ¿no? Y de ahí surge la coparticipación. Así que va a ser este dato, se va a conocer hoy. Después, bueno, hay datos que tienen que ver con cuestiones técnicas. Por ejemplo, el REN se va a conocer esta semana, ¿no? Que este es un dato que se sigue muy de cerca y que tiene que ver con la expectativa del mercado, digamos, en cuanto a inflación, devaluación, todos esos datos que son es como una especie de encuesta que hace el Banco Central con las consultoras. Esto se va a conocer esta semana, se va a conocer el jueves, ¿no? Así que, bueno, una semana cargada de datos. También se van a conocer datos que tienen que ver con la producción industrial manufacturera del mes de junio, un dato que es clave, porque, bueno, si hay un sector que está complicado es justamente la industria, ¿no? Por eso este dato es un dato que te va a ir marcando cómo sigue esto, si sigue todavía en picada o en caída la industria en nuestro país, o ya llegó a su piso, ¿no? Ese también es otro dato para saber. Así que, bueno, Satur, ¿qué otra cosa más? Bueno, y la inflación del mes de julio, ¿cómo fue? Primero se pensaba que iba a ser un buen dato, pero últimamente dicen que los últimos días hubo como un aumento en los precios, y estaría dando entre 1,8 y 2%, o sea que va a estar más cerca del 2%, ¿no? Algunas consultoras inclusive dicen que podría superar el 2%. No nos olvidemos que el mes de junio fue del 1,9%, y todo indicaba de que la inflación empezaba a bajar. Pero con el tema de que aumentó el dólar en el mes de julio, hizo de que la inflación tuviera también un aumento en las últimas semanas, dicen los informes, ¿no? Así que las proyecciones hablan entonces que la inflación del mes de julio, según dicen las consultoras privadas, estaría entre 1,8 y 2,1%, ¿no? Esa es, en definitiva, lo que están marcando las distintas consultoras privadas, que ya van anticipando, digamos, ¿no? Lo que le dio a cada una, ¿no? 2, Ecoviews, que es una consultora importante, le dio 2%, EcoGo, otra 2,1, y así, bueno, hay una fundación que justamente se llama Libertad y Progreso, que es una fundación muy cercana al gobierno, a esa fundación también le dio 2,1%, así que la inflación, lejos de estar solucionado, ¿no?, sigue estando ahí como una cuestión preocupante, ¿no? 2,1. Todos esperaban que la inflación iba a ser 1,7, 1,5. Bien le dio 2,1%. Así que la inflación, lejos de estar solucionado, ¿no?, sigue estando ahí como una...

0: Con estos datos, con estas informaciones que se conocieron durante el fin de semana. Y bueno, vamos a estar hablando de todo, ¿no? De todo esto, vamos a estar hablando mucho de política, como siempre, datos que tienen que ver con lo que pasó el fin de semana, ¿no? En la provincia de Misiones, en nuestra ciudad, que tuvimos visita al gobernador el viernes, ¿no? Importante esto, esta inauguración de este tomógrafo en nuestra ciudad, que bueno, es una inversión importante que hace la provincia, digo, y además, bueno, tenemos tomógrafo, porque no teníamos tomógrafo. No era un tema menor este, ¿eh? Es decir, el tomógrafo que estaba acá en nuestra ciudad se había roto, había dejado funcionar, no sé, y era un tomógrafo viejo, por así decirlo, que se compró, no sé, ¿qué año se compró el tomógrafo acá? ¿En el 2000, por ahí? O sea, era un tomógrafo viejo, con tecnología muy vieja, y este tomógrafo que se inauguró el viernes es un tomógrafo con toda la tecnología, ¿no? Y se gastó, no sé, $250.000. O sea, estás hablando de una inversión que ronda casi los 500 millones de pesos, porque además tenemos seguramente algunos gastos accesorios, que bueno, que para nuestra ciudad y toda la zona aledaña es una inversión muy importante y muy significativa, porque bueno, si te pasaba algo y te tenían que hacer una tomografía, te tenían que llevar a Iguazú o a Posadas, ¿no? Es decir, esa era la cuestión, digamos. Por eso es importante esta decisión que tomó el gobierno de la provincia de comprar este tomógrafo que se estuvo inaugurando el viernes.
1: Aparte, hay que remarcar que en este caso estamos hablando del Hospital San Mic, que tiene una cobertura geográfica de un tercio de la provincia de Misiones. Todo el norte de la provincia prácticamente viene derivado al Hospital San Mic.
0: Así es. Hasta las 12 en esto que es la mañana de Radio Stop.

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Algo de música también en la mañana para ponerle un matiz ante tantas informaciones, la actualidad del día lunes, lo que dejó el fin de semana en distintos ámbitos, ¿eh? Y como siempre también la comunicación directa con los oyentes desde bien temprano. Nosotros le fuimos contando los principales títulos, los temas más relevantes de las portadas de los matutinos, de los diarios, los portales de noticias. Y obviamente ya a esta hora de la mañana, todo lo que va surgiendo en este día lunes. Acompañándoles y mirando también de rojo a ver qué pasa con el estado del tiempo, que habla de cierta inestabilidad para estos días. Ya vamos a actualizar esta media mañana el informe del Servicio Meteorológico Nacional también, como así también los centros que brindan la información aquí en la provincia de Misiones y para toda la región.

0: Decíamos, Satur, que el viernes el gobernador presentó en la Cámara de Representantes de la provincia de Misiones el presupuesto para el año que viene, ¿no? El presupuesto provincial para el ejercicio financiero del año 2027. Uh-huh. La cantidad de plata es, la verdad, impresionante, digo, ¿no? 5 billones de pesos es una cantidad importantísima de dinero. Uh-huh. Que lo cierto es que entre los datos que sobresalen con este tema del presupuesto, el 63% de lo que se va a gastar de estos 5,2 billones de pesos va a ser a cuestiones sociales. Cuando digo cuestiones sociales, hablo de educación, salud, contención social, es decir, todos esos ítems que son relevantes desde el punto de vista social, se van a llevar el 63% del presupuesto. Y hay un 14% que va a ser para desarrollo económico. Y cuando decimos desarrollo económico hablamos de obras públicas, avenidas, reparaciones de rutas provinciales, es decir, todas esas cuestiones, digamos, que tienen que ver con obras públicas principalmente, ¿no? Así que eso es más o menos, a grosso modo, lo que significa este presupuesto, ¿no? Un presupuesto que fue presentado el 31 de julio, de acuerdo a lo que establece justamente el artículo 116 de la Constitución de la provincia de Misiones, que dice que antes del 31 de julio hay que presentar el presupuesto, ¿no? Y bueno, eso fue así, y bueno, y ahora viene la parte de que hay que tratar el presupuesto. Y ahí arranca la cuestión política, ¿no? Uh-huh. Es decir, arranca una semana, porque ingresó el viernes. Uh-huh. El lunes seguramente van a empezar a verse, va a pasar a comisión, en la jornada del día de hoy, y ahí arranca toda esta cuestión política, ¿no? Que uh-huh. estamos ante una Cámara que está sufriendo, por así decirlo, un proceso, ¿no? De muchos cambios, porque tenés una Cámara que los diputados que ingresaron por un partido, uh-huh. estamos hablando del Frente Renovador, y que después le cambiaron el nombre, y había sido que hay un porcentaje importante que no quiere saber nada con el nuevo nombre, por así decirlo. No sé, toda esa situación que se está viviendo, esta semana va a aflorar, uh-huh. políticamente hablando. Va a aflorar, digo, porque se va a empezar a ver una puja ahí, digamos, política, ¿no? Entre los dos sectores. Si voy y está definido en la provincia de Misiones, vos tenés, en la provincia de Misiones, en el partido gobernante, uh-huh. que era el Frente Renovador, y vos tenés dos espacios políticos. O sea, se fracturó el Frente Renovador. Caducó y se fracturó. Uh-huh. Caducó, digo, porque no existe más. Ni institucionalmente, ni técnicamente, ni nada, porque desapareció. Ante la justicia, inclusive, desapareció. Si vos estabas afiliado al Frente Renovador, no estás más afiliado porque ese partido no existe más. Mm. Hay un partido que se llama Encuentro Misionero, que el gobernador dijo, yo a ese partido no pertenezco. Y ahí se pudrió todo. Mm. No lo dijo él, sino que lo dijo su alfil político, que estamos hablando de Caco uh-huh. Sartori, digamos, ¿no?
1: Uh-huh. Sí, pero es lo que él transmite también, más allá de todo eso, es también lo que transmite, sí, y sí. lo que ha transmitido, y es más, su esposa, que también es dirigente política, se iba a decirle exactamente lo mismo.
0: Es la primer militante del movimiento, por lo que viene.
1: Claro, más allá de todo eso, en la Cámara de Representantes el presupuesto fue presentado y ahora toda esa cuestión también va a ir acompañado de los funcionarios del gobierno provincial que van a pasar justamente para tener reuniones en la comisión de presupuesto y hablar de lo que proyectan, de lo que hicieron y de lo que proyectan para justamente el año próximo.
0: Claro, pero bueno, vos tenés una nueva cámara ahora. O sea, la cámara arrancó de una manera y en estos, en estas últimas semanas tenés una nueva cámara que es muy distinta. Porque primero que no existe más el Frente Renovador. O sea, ¿con qué sello vas a presentar un proyecto? ¿No? Primer dato. Tu sello, vos sos diputado. ¿Qué crees que diga en tu sello? Te van a decir. ¿Satu Rolón? ¿Qué pongo acá abajo? ¿Encuentro misionero o qué?
1: Claro, pero el presupuesto lo presenta el gobernador.
0: No, ya sé.
1: No entendí el concepto.
0: No, en lo del presupuesto está, ¿no es cierto? Ajá. Pero es cierto. Pero supongamos que vos estás en la comisión de presupuesto.
1: Ajá, ¿a quién representás?
0: Claro.
1: Ah, ¿viste? ¿A qué partido representás?
0: No, por eso digo, no. O sea, volvía al tema ese, ¿cierto? Lo que vos dijiste. O sea, el presupuesto está presentado y arranca esta semana a tratarse en las comisiones. Y vos sos un diputado provincial del Frente Renovador. Tu sello, ¿cómo querés que diga tu sello? Te van a decir. Y ahí, ¿viste?
1: Claro, en definitiva, para hablar más allá del sello, ¿de qué lado estás? ¿Estás con Pasalacco o estás con Rovira? Sí.
0: No, si tenés que firmar algo, digo, ¿no? Sí, si tenés que firmar algo, supongamos, porque estás en la cámara y tenés que... Tenés que hacer una nota, ¿no? Para pasar
1: ¿De qué bloque?
0: Claro, ¿qué bloque sos? ¿Viste? Todo, o sea... Por eso digo, tenés una cámara que está en un proceso de cambio político importante, digamos, ¿no? Porque hay entre 16 y 18 diputados que no son más del Frente Renovador y que tampoco son de Encuentro Misionero, ¿no? Y que dicen, no, nosotros no pertenecemos a ese grupo, a ese partido político, nosotros estamos con el gobernador Pasalacqua. Ah, o sea que ustedes son del Movimiento Por Lo Que Viene. Pero todavía no está conformado, configurada, técnica, sí, técnicamente todavía no está eso, ¿no? Preguntas que uno se hace, claro, sí, y sí, que sí se van a ir generando en esta semana, digo, Saturno, ¿no? Es decir,
1: mientras tanto el gobernador está recorriendo distintas localidades, estuvo en El Dorado con el Hospital Samic, después en un emprendimiento privado, y el fin de semana siguió en Mojón Grande. Estuvo
0: mucha actividad del gobernador, que en todos los días de la semana nosotros que seguimos la agenda, porque bueno, estamos en esto, pero por ahí la gente quizás sigue la agenda porque le toca a su ciudad, ¿no es cierto? Porque viene acá, hizo tal cosa, pero cuando vos seguís la agenda del día a día del gobernador, la actividad que tiene es muy intensa. Vos decís, bueno, ¿el viernes terminó todo? No, el viernes no terminó todo. El gobernador siguió trabajando durante el fin de semana, hizo un montón de cosas, ¿no? Y cosas importantes, digo, participar, dio un acto, estuvo en Mojón Grande en la fiesta del azúcar rubio, estuvo en la escuela, digamos, ¿no? Que cumplió 100 años, una escuela que... Toribio Escobar se llama la escuela esta. Y ahí estuvo el gobernador y son actos importantes, pero aparte tenés que estar viajando. Esta escuela es de gobernador López, ¿no? Digo, es muy intensa la actividad y arranca el lunes. Hoy tenés que arrancar con todo, ¿no? Eso es lo que quiero remarcar con esto, contándole a la gente esto, ¿no? Que es un gobernador que es muy, muy dinámico, así que, y además le encanta estar con la gente. Yo estuve el viernes en el SAMIC, en la inauguración del tomógrafo, ¿no? Y bueno, y ahí vos ves cómo se maneja y cómo se mueve, digamos, ¿no? Y cómo, bueno, la gente que lo quiere saludar, el que pare y habla con, te saluda, uno que le quiso presentar un proyecto y él se para y le escucha, le entregó una carpeta y él, viste, está ahí, digamos, ¿no? Claro. O sea, es una persona muy, muy cercana a la gente. eso es lo que quiero resaltar, digamos, ¿no? Y que es dinámico y se acuerda, viste, te saluda por el nombre. Uh-huh. Hay que acordarse el nombre de tanta gente, digo, ¿no? Y todo eso, qué sé yo. Bueno, está en la política, te dicen algunos, sí, pero uh-huh. Bueno.
1: Sí, pero más allá de eso también.
0: Tenés que tener toda esa agilidad, ¿no? Así que bueno, pero cierto es que, bueno, arranca una semana como todas las semanas. Uh-huh. Que nos va a dejar seguramente definiciones, ¿no?
1: Claro.
0: La semana pasada hablábamos de cuánto eran los diputados y todo eso. Uh-huh. Y esta semana, vamos a ver.
1: Claro, con la presentación del presupuesto seguramente que habrá definiciones, habrá algún dato más oficial desde la legislatura de la provincia y a la vez también de los mismos municipios que... Uh-huh. que están en contacto con el equipo, con el gabinete del gobierno de Pasalacqua. Uh-huh, uh-huh.
0: Pero bueno, interesante, Satur, quiero destacar esto, lo de lo que ocurrió este fin de semana en nuestra ciudad, el viernes precisamente, ¿no? Esta inauguración de este tomógrafo, que no es un tema para dejar pasar, digamos, ¿no? Es un tema muy importante. Esta situación que se ha inaugurado este tomógrafo y es una inversión de muchos millones de pesos, y esto nos va a significar a los eldoradenses y a todos los que vos hoy decías, ¿no? La cantidad de gente que bueno, que de todos los alrededores, que estamos hablando de cuántos, 400.000 personas, más o menos, uh-huh. ¿No? O más, un tercio dijiste vos.
1: Geográficamente un tercio, hablaba de la geografía.
0: Sí.
1: Por otro tercio lo abarca el Samic de Oera y los del sur van todo al Madariaga en Posadas.
0: Madariaga, sí. Uh-huh. Por eso, o sea, acá viene gente de San Pedro, viene gente de Monte Carlo.
1: Puerto Rico hacia el norte, todo hacia el Samic.
0: Al Samic, ¿no? Y eso es importante, tener este tomógrafo, un tomógrafo. Por lo que uno escucha que hablaban ahí los propios médicos, ¿no? Que es impresionante la tecnología. Es como tener un celular del año 2000 y ahora tener un celular del año 2026. Digo esto para algo con el que usamos todos, ¿no? Uh-huh. Estamos ante una tecnología muy moderna, muy nueva. La cantidad de atención que va... Se van a duplicar, decían ahí, digamos, ¿no? La atención, porque justamente la tecnología te va a permitir, uh-huh. ¿Viste? Es todo más rápido, más dinámico, las imágenes tienen una calidad de muy...
1: Mayor precisión en el diagnóstico.
0: Muy preciso, exactamente, que es uh-huh. lo que importa. Tenés menos radiación, porque bueno, cuando te sacan esas fotos, digo fotos, ¿no? Cuando te hacen una tomografía, tenés un porcentaje de radiación, por más que la tecnología lo impida, pero... Esto es menor aún todavía a lo que venía ocurriendo, digamos. Por eso es muy importante esto de tener este tomógrafo acá en la ciudad de El Dorado, ¿no? Así que bueno, se hicieron las gestiones y bueno, y ahí ya está el tomógrafo, uh-huh. ¿Viste? Así que bueno, interesante esto de la visita al gobernador y la inauguración de este nuevo tomógrafo acá en la ciudad de El Dorado, ¿eh? Y bueno, y lo político, lo que hablábamos, Saturé, es decir, hay muchas cosas van a ocurrir seguramente esta semana. Nosotros, como siempre, vamos a estar transmitiéndole a nuestros oyentes, ¿no? Uh-huh. Todo lo que va ocurriendo. Pero la noticia política va a pasar por la Cámara. El viernes ingresó el presupuesto. Esta semana arranca seguramente el tratamiento en comisión. Y ahí hay que ver cómo se va a ir armando esta cuestión, ¿no? Uh-huh. Cómo se van a ir acomodando los diputados provinciales.

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Ayer más allá del resultado, gane o pierda, y bueno, eso ocurrió, pero sí, los que hablaron fueron los hinchas, los socios, más que hinchas son socios de River, que estuvieron en la cancha, se hicieron presente en la parte interna del estadio, y no solamente que pidieron que se vaya el Chacho, sino que dieron nombre y apellido, quién quiere el hincha de River para recuperar la mística y el juego que estuvo una semana después, incluso del primer partido de la selección argentina, entrenando con la selección argentina. Uh-huh. O sea, pero no a partir de ahí para adelante, ¿qué pasa? ¿Por qué no se hacen goles? O sea, vos mirás los nombres. Bueno, ayer no jugó Correa, pero los nombres son todos goleadores. Borré no hizo un gol, me parece. Así hizo el único gol que hizo River, lo hizo Borré. Pero después lo tenés a Colidio, lo tenés a Beltrán. Con el peso específico que tiene y con los nombres y el medio campo no aparece. Entonces decís, pero ¿por qué juega? Si bien ayer mostró un poquito más de juego, convengamos que fue así los primeros minutos, pero después desapareció. Bueno, con la mala suerte encima de que el gol fue en contra, pero se filtran como en el momento en que alguien quiere atacarle a River, hay que atacarlo porque se llega. Entonces, ese es el enojo, lo que digo, lo que estoy contando, es el enojo que presenta el hincha de River, el socio.

0: va a la cancha. Y ahí vienen los cánticos, y obviamente. O sea, no transmite absolutamente nada. No transmite seguridad, no transmite fútbol, no transmite resultados. Y obviamente que eso es lo que le enoja al hincha, ¿no? Y con todo lo malo, el Estadio Monumental estuvo lleno.
1: Y bueno, yo creo que los hinchas van a apoyar al equipo, digamos, ¿no? Es decir, eso es importante y es fundamental. O sea, los hinchas se juegan por el equipo, ¿no? En definitiva es eso lo que uno ve.
0: Sí.
1: Van a ver y apoyar al equipo, pero bueno, es como que ya no va para más.
0: O sea,
1: ya no da para más, digo, claro. O sea, hasta acá llegamos. Es lo que vos escuchabas que decían al final del partido, ¿no? O sea, no podés perder tantos partidos seguidos y con equipos que no son trascendentes.
0: Pero claro, encima eso, con equipos que no son trascendentes, bueno, excepto Central ayer.
1: Sí,
0: bueno,
1: pero un Central que viene jugando muy mal, que
0: también,
1: lo que destacaban los,
0: también es cierto. Y
1: los periodistas.
0: Y la otra es jugando mal, es decir, si vos me decís, sí, bueno, pero se jugó, pegó en el poste, pegó en el palo, pegó en la espalda del arquero, pero no juega de esa manera. Entonces ese es el enojo que tiene el hincha. Y ayer, según datos, bueno, lo que se dio oficialmente es que Coudet sigue. Esto es lo que aseguraron los dirigentes, o que salió desde la dirigencia. Dicen que en el ámbito privado personal de Coudet estaba analizando qué iba a hacer. Eso es lo que ha trascendido. La mayor duda la tenía Coudet, si sigue o no sigue.
1: ¿Qué hacer, digo, no? Porque Coudet es hincha de River, viste, un montón de cuestiones se le deben pasar a él por la cabeza también, ¿no? Es decir, ¿qué hago? ¿Sigo o no sigo?
0: Yo creo que a esta altura, yo creo que Coudet, en esa situación y con los resultados que se dieron y con todo lo que hay afuera, lo mejor que debería hacer es presentar la renuncia, es decir, dirijo el fin de semana, el último partido, vayan buscando técnico para dentro de 10 días. Yo dirijo esta semana, dirijo el equipo, el fin de semana es el último partido. Y busquen técnico, muchachos. Porque la verdad, pero no sé, eso ya.
1: No le encontró, no tiene la personalidad para dirigir un equipo como River. Yo creo que Coudet es eso, digamos, ¿no? Es decir, River necesita un técnico distinto. Y porque tantos millones de dólares se gastó en River, pero millones de dólares, ¿no? Y no lográs. Y, o sea, tenés jugadores, como vos dijiste, Saturn, todos destacados. Y indudablemente como que no sabe amalgamar todo eso, digamos.
0: No le llega al jugador y aparte hay otra cuestión. El molesto momento que vive el jugador con los que están en el famoso container. O sea, eso es un tumor que va carcomiendo al jugador que juega todos los domingos. Es inadmisible. Si vos me decís hay uno porque es rebelde, porque está perfecto, listo. Pero 10, 11, 12 como estuvieron en su momento, me parece que ese es un problema complicado y es lo que perjudica en definitiva al estado anímico del jugador. Ya seguimos en un ratito nada más, ya vamos a estar en el segundo tiempo de la mañana.
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0: En la República Argentina, por supuesto que vamos a seguir hablando del deporte, no es que no nos fuimos, simplemente era la presentación de este momento en la radio y ya con aire nuevo en lo que tiene que ver con el equipo de la mañana. Walter Sotelo García, buen día.
1: Buen día, Saturno, buen día, Jorge, buen día a todo el equipo. Buen comienzo de semana, a pesar del clima, dicen muchos, porque está nublado, está raro el tiempo, Está amenazante nuevamente en este comienzo de semana y venía escuchando todo, ¿no? Porque en realidad está como para enfermarse este River, ¿no? En la jornada de ayer veíamos, si bien fue un partido donde River tampoco ligó, ¿no? De los partidos que jugó, de estos cinco, que es récord, nunca en la historia del profesionalismo River perdió cinco partidos al hilo, como en esta temporada, de estos cinco, el que mejor jugó fue el de ayer, y con todo eso perdió. Pero igual, enfrente estaba un Rosario Central que también necesitaba ganar, que es un equipo con mucho renombre, con altura, pero se vio una actitud que cambió en algunos futbolistas. Igual no le alcanza a River, no le alcanza, y se profundizó la crisis. Muchos esperaban que hoy el técnico presente la renuncia. Algunos hablaban ayer, pero no sé si eso va a suceder. Extraoficialmente de la dirigencia dijeron que se va a salir del pozo con el Chacho. Con el Chacho. Estamos preparados para salir de esta con el Chacho, dijo algún dirigente de River. Hay que ver si esto es posible, ¿no? Porque, como decía Satur recién, al parecer la información no le llega del todo clara a los futbolistas. Y yo, que no soy albañil, una vez hice un muro.
0: Ajá.
1: Sí, hice un muro. Y después empezó a temblar el muro. Y yo decía, ¿llamo a un albañil o lo reparo yo? Intenté repararlo yo, y fue peor. Después terminó cayendo. Y se me da la sensación de que esto está pasando con este River. Tiembla, el muro está temblando. Si no traes a otro albañil que te solucione, no sé si con este mismo albañil va a llegar a sostener el,
0: claro,
1: el muro. Y me da esa sensación. Algo pasa ahí con el equipo, porque se notó ayer. Y lástima por algunos jugadores que realmente dejan todo. Hay jugadores que uno ve, sobre todo los juveniles. Ayer el chico este que es delantero, que se fue aplaudido, no recuerdo el nombre ahora, Fleitas. Fleitas se fue ovacionado, porque se ve la entrega, se ve lo gran jugador que es, pero lamentablemente cae en este equipo donde no puede progresar. Y así como él, hay un par de jugadores que se notan, ¿no? Que quieren, que intentan, pero no les salen las cosas, ¿eh? Y en un momento ayer River jugó con cuatro número 9, algo insólito. Pero eso también no es solamente culpa del técnico, por eso la gente ayer empezó a hacer cánticos hacia la dirigencia, por las malas compras que hizo. No podés. Ayer River no completó el banco de suplentes.
0: No tenía número 3.
1: Sí. Y fíjate, eso
0: no,
1: ya
0: no tuvo número 3 para titular, o sea.
1: Y si bien es un poquito culpa del técnico que no, digamos, no pidió, qué sé yo, no sé. Es más culpa de la dirigencia por las malas compras que hizo. Las malas decisiones que han tenido. No puede estar jugando.
0: Pero yo ahí no comparto del todo eso. Porque vos, siendo técnico, vos sos el que da la cara, vos sos el que. Y ¿sabés qué? Pero plantate. O sea, vos sos el técnico y decís, no, ¿sabés qué? No me van a traer lo que yo quiero. Van a comprar. ¿Sabés qué? Me voy. O sea, te quedás en River, y eso es el problema que tiene River. Te quedás en River porque es una gran institución, porque estás ganando bien, pero. O sea, no tenés lo que querés.
1: Es entonces, imposible, o sea, no hacer un paralelismo, ¿no? Con Boca, siempre hacemos, ¿no? Pero tanto se le criticó a Boca, tanto se le criticó a Boca el hecho de que traiga técnicos manejables, que Riquelme maneja los técnicos, que al parecer Di Carlo hizo lo mismo con el Chacho. Trajo un técnico que prácticamente no impuso su autoridad, o al menos eso no se nota, porque
0: él lo dijo.
1: Sí,
0: ojo, bueno. Ese es el otro enojo que tiene la hinchada. Él lo dijo en la conferencia de prensa.
1: Claro.
0: Por eso ahora le prohibieron hablar.
1: Claro.
0: Porque él dijo, no es mi problema, la defensa es la
1: que...
0: O sea, sí. Hacete cargo, o sea, ese es el punto en cuestión que al hincha de River le enoja, porque te das cuenta que el técnico no pincha ni corta, no tiene voz ni voto para traer ni para sacar a ningún jugador. Entonces, ese es el enojo que tiene, porque ayer le prohibieron hablar, porque el comunicado de la dirigencia de River fue antes del partido, donde decía, cualquiera fuese el resultado, no va a hablar. No va a haber conferencia de prensa del técnico.
1: Sí. Decía lo de los números 9 porque jugó Beltrán, jugó Borré, Colidio, que en su comienzo jugó 9 también, jugó Fleita, que es número 9 también, son 4. hiciste

0: recuperado Dios, y capaz lo iba a mandar a la cancha de Dios también, y llegan a ser cinco. Y no tenés quien genere el juego, quien arme las jugadas, y obviamente que eso genera mucho malestar, y ayer se notó. River cosechó su quinta derrota consecutiva, y hay que esperar, hay que ver esta semana. Esta semana no es una semana donde va a haber Copa, la semana que viene ya empiezan los partidos decisivos de Copa Sudamericana, donde River tendrá que revertir esta situación, porque de lo contrario será terrible este segundo semestre, que recién arranca, pero que ya lo tiene River ahí sin poder conseguir triunfos. Ayer también, para colmo, como decíamos, ¿no? Se salvan entre sí, entre Boca y River, ¿no? Porque Boca ayer ganaba, le dieron vuelta el resultado, y terminó empatando con un gol de Alan Velasco, en un partido donde también, y acá también se repite lo de River, ¿no? Hay chicos que juegan muy bien y no se merecen estar rodeado de otros que juegan realmente muy mal, y eso empareja todo para abajo, no empareja para arriba, empareja para abajo. Boca se, igualmente el resultado no es malo, porque Boca se trajo un empate de Rosario, pero con el plantel que tiene Boca, con los por ahí jugadores,
1: sí, pero se destacan Aranda y Flores, los dos,
0: sí, los dos juveniles,
1: juveniles,
0: sí, los dos juveniles, sea, el futuro de Boca depende de, está bien
1: complicado, algunos, eso, digamos, para...
0: hay futuro, pero no alcanza. No alcanza,
1: y,
0: porque...
1: Y Pared, por ser Pared, digamos, claro, que está ahí, que te dirige todo, pero después el arquero ese, ¿para qué trajimos ese arquero? Digo, no sé, a mí no me cierra, ¿qué quiere que te
0: diga? Y pintaba lindo cuando vino, ¿qué quiere que le diga? Después se fue quedando.
2: El primer, ¿cómo que pintaba lindo? La Bombonera pintó.
0: Pero, pintaba lindo, el primer partido de nosotros acá.
1: Está. Sí.
0: Sí o no.
1: Pintaba lindo, ¿es cierto? El primer partido fue un buen partido, digamos, sí, eso, pero después, viste...
0: Después, bueno, después, no sé, demostró, sí, que es un... Es terrenal. y en este paralelismo decimos, ¿no? Beltrán en River ayer tuvo dos tapadas que hubiese sido...
1: Fíjate cómo son las cosas, ¿no? River, que le falta un creador, un, sí, mediocampista, que ordene ahí...
0: Uno por línea le falta a River.
1: Pero en el medio campo creo que es fundamental. Y Boca, que le falta un 9, que hace no sé cuánto no tiene un 9, y Merentiel no es 9 y nunca va a ser 9.
0: Y River le sobran 9.
1: Y ahí alguno está.
2: Eso. Bueno, pero Boca tenía 9 y lo rajaron.
0: ¿Sí? No.
1: Sí, qué 9, ¿no? Cavani, tiene, digamos, ¿no? Claro.
0: Así que hoy continúa la fecha, hoy se cierra esta tercera fecha, hoy juega Sarmiento ante Independiente de Rivadavia.
1: Pero River juega el fin de semana, ¿no?
0: Juega recién el fin de semana.
1: O, sí, sea que tienen una semana como para sí, bajar un poco los decibeles.
0: Qué semana, ¿eh? Qué semana, porque...
1: Y ponerse fecha. Yo no sé que de... Satur ya lo quiere rajar a Coudet. Ya está, ya. Satur le hizo la... Le bajó el pulgar.
2: Nunca fue de mi...
1: Nunca fue de mi
2: gusto, pero...
1: No, no es un técnico para River, ojo. No es un técnico para River. Pero yo creo que Coudet en esta semana debería poder armar el equipo. O sea, va a poder descansar un poco, relajarse un poco, en el sentido de la ansiedad. Porque el problema es cuando tenés los partidos tan seguidos y tenés la ansiedad ahí, ¿no? Que tenés que jugar el miércoles.
0: La buena noticia, si se quiere, para River es que empezó a moverse el container. Varios de los jugadores, porque River también... ¿no? Achicó sus pretensiones, se dio algunos a préstamos, otros se van con opción de compra, y bueno, entonces ahí es como que empezó a desprenderse de algunos jugadores que han encontrado también salida por ahora, y eso le va a aliviar también bastante. Es una buena noticia.
1: No se van a sacar tantas fotos, y porque el hincha ve eso y le picha mucho al hincha, supongo. Cuando vos ves que están ahí jugadores en el container ese, que se sacan fotos y están ellos ahí, te da lástima de alguna manera, si, para los hinchas, digo, ¿no? Y tenés los tuyos que vos decís, y si los mandamos a esto, al container, lo que están jugando, ¿no?
2: Claro, tenemos, claro, o sea, lo que pasa que el hincha...
1: Digo, todas esas preguntas que se deben hacer, que deben hablar.
2: Claro, lo que pasa que los que están en el container son aquellos que el hincha no puede decir mucho, porque son aquellos que fueron silbados y,
0: no,
2: que,
0: totalmente,
2: y que el hincha no quería saber nada. Entonces la dirigencia lo que hizo fue ser muy demagógica, extrema, y cortar la cabeza y dejarlo marginado. Tendrían que haberle dicho, muchachos, ustedes no van a jugar, pero van a seguir entrenando con el plantel profesional. O sea, prácticamente un equipo completo entrenando en otro predio, con jugadores que valen mucho, que tienen mucha trayectoria y que, a ver, algunos tienen nombre, un peso tremendo específico. Salas, cuando estaba Racing, toda la novela que hizo River y Racing para la llegada de Salas a River con un contrato millonario
0: a las 5 de la tarde, y veremos ahí si es que el Chacho puede revertir la situación
2: con un Piti Martínez que está
0: tremendo.
2: Impresionante, bueno, lo que está
0: lo del Piti Martínez es tremendo, porque el otro día regaló un gol, pero tremendo. No sé si vio la jugada.
2: Sí.
0: Pero después, bueno, viene jugando bien el Piti. En Chile después, inclusive, se descargó en las redes sociales y todo, y cargó contra aquellos que lo estaban insultando cuando realmente hizo una jugada que lo hace un jugador amateur. Pero bueno, ante River, seguramente, como viene sucediendo con la mayoría, se va a querer andar y mostrar el Piti Martínez, que es una de las figuras que tiene Tigre. Mucho fútbol también esta semana, estaremos comentándole todo, como es habitual, en la mañana, en este comienzo de semana, con todas las noticias, con toda la información, como siempre, con las vías de comunicación, los oyentes que constantemente se comunican, nos dejan los mensajes, se comunican con la producción también, al 44 84 92, 448492, y allí nos dejan todos los mensajes. Nos quedamos hasta el mediodía. Satur, lo esperamos mañana, bien temprano.
2: Buena jornada para todos, hasta mañana.

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0: 9:34 minutos en todo el país, en esta jornada, en este día lunes, lunes de medidas de fuerza. Hay un paro nacional que involucra también al sector docente. Estamos en contacto con Luján Niripil, representante gremial, que está en la línea telefónica. Luján, buen día. Walter Sotero la saluda.
1: Buen día, ¿cómo le va? Muy bien.
0: Bien.
1: Todo bien.
0: Una Gracias. Jornada, como decíamos, que también es una jornada de reclamos, de paro a nivel nacional, a la cual se pliegan también aquí en la provincia de Misiones.
1: Claro, sí, nosotros adherimos a la convocatoria de la CETERA, la Confederación Nacional de Trabajadores de la Educación, y en el día de la fecha, hoy, estamos realizando una charla de formación y de información acerca de la ley que se va a tratar en el Senado este día jueves, la ley de inviolabilidad de la propiedad privada, que va a estar a cargo del profesor Rubén Darío Ortiz. Esta charla va a comenzar a las 18 horas en el aula magna de la Escuela de Comercio de acá de nuestra localidad. Y posterior a esa charla vamos a estar charlando con todos los trabajadores de la educación, a quienes invitamos a que asistan por el tema de salario y el endeudamiento que tenemos todos los trabajadores y, bueno, cómo salir de ese endeudamiento. Y no tenemos la receta, pero sí tenemos propuestas para charlar con ellos.
0: Básicamente, bueno, por un lado lo que decía, ¿no?, que tiene que ver más bien con la ley de tierras y todo esto, donde hay mucha gente que por ahí está desinformada y vale bien informarla también. Pero básicamente, con respecto al sector docente, ¿cuál es la situación y cuáles son los principales reclamos acá en la provincia del sector docente?
1: Y la situación docente está en crisis. Hace rato siempre nunca estuvimos bien. Cuando la provincia le sobraban recursos en el año 2010-2012, que tenían todos los recursos para pagarnos, nunca había plata y siempre teníamos que salir a hacer paro y a reclamar para conseguir un aumento miserable. Ahora tampoco tienen recursos porque es obvio, Milei quitó todo de la provincia, así le siguen votando todas las leyes, así que la situación docente se fue agravando desde que subió el presidente Milei. Los sueldos están planchados y, bueno, no tenemos para las condiciones básicas indispensables para la vida, o sea, para alimentos, para la vivienda, para pagar los servicios, la ropa, la vestimenta, todo. Esto es una cadena y es una pelota que no podemos salir de esta situación. Por ese motivo, la mayoría de los trabajadores, no solamente de la educación, todos los trabajadores del Estado que tenemos los sueldos planchados, hemos recurrido a diferentes ayudas de mutuales, préstamos en el banco, de financieras, y llegó una situación de endeudamiento con la tarjeta también, que es para alimentos, que no podemos afrontar la mayoría. Casi el 80% de los trabajadores tenemos una deuda de más del 70% de nuestro salario. Hay trabajadores, por ejemplo, que le quedan debiendo al Consejo todos los meses. Entonces, la situación se agrava, acá empiezan a fluir problemas de enfermedad mental, porque uno termina... no hablo de mí, pero hablo de muchos colegas que están muy mal anímicamente, están con depresión, están con mucha angustia, y esto nos lleva a una situación realmente deplorable, y más allá de que las escuelas están totalmente desfinanciadas, no tienen nada, entran a robar todos los fines de semana en todas las escuelas, no hay nada, sinceramente. No hay respuestas desde el...

0: consejo, no hay respuesta desde el Ministerio de Hacienda, no hay respuesta a nivel nacional. Y bueno, obviamente la CETERA convocó a un paro, pero no porque le interesemos nosotros, sino porque desde la ciudad de Capital Federal, los trabajadores de allá presionaron a la central para que convoque el no inicio, que justamente es hoy.
1: Claro, hoy tendría que estar iniciándose Capital. El ciclo lectivo en Capital.
0: Claro, sí, bueno, pero con un paro la CETERA no va a solucionar el problema que venimos arrastrando de años. O sea, también los dirigentes se tienen que poner en la realidad. Por eso también es criticable y es aceptable todo lo que dicen los compañeros cuando hablan de estos dirigentes truchos que se ponen al frente y no pelean. Nosotros, fíjese, señor, que nosotros llevamos más de 500 días de acampe acá, a la vera de la ruta, en Monte Carlo. Ajá. Y todavía no hay ninguna respuesta. Y la CETERA, ¿cómo puede ser que no esté enterada de lo que está pasando en Misiones? Somos en la última provincia de las 24 jurisdicciones que tenemos el salario más bajo. No nos alcanza ni siquiera para pagar las deudas. Ajá. Y convocan a un paro. El paro es grande, sí, el acatamiento es altísimo, pero bueno, nos falta manifestarlo en las calles.
1: En la jornada de hoy es un paro sin asistencia. ¿Tienen pensado hacer alguna manifestación, alguna marcha más allá de no asistir a los
0: otros? No, solamente la charla de formación en el marco de esto grave que están por hacer nuestros senadores. Más que nada para informar y para formar a todos los trabajadores para que ellos mismos se hagan eco de lo que está pasando en el Senado y de la aberración que quieren cometer estos, que quieren vender todo con nuestros cuerpos en las tierras. Así que es una charla de formación en la Escuela de Comercio. Esto se va a replicar el día miércoles en Monte Carlo, la misma charla, y el jueves sí vamos a estar haciendo una marcha a las 8 de la mañana acá en la escuela 129. La concentración va a ser ahí hasta la plaza, donde se va a hacer un acto central, donde vamos a conversar todas las organizaciones y todos los sindicatos, y ahí se hará un acto, se hablará, se va a leer un documento y bueno, eso, para pedirle a los senadores de la provincia que no acompañen esta ley nefasta que quieren aprobar.
1: Y esto, Luján, esto que decías recién, porque llamó mucho la atención, ¿no? Docentes endeudados que no están pudiendo cubrir todos los préstamos con mutuales, con financieras, con bancos. ¿Hay alguna posibilidad? Porque inclusive hay docentes que se les descuentan más del sueldo, o sea, no cobran nada prácticamente. ¿Esto Gracias. Está en el marco legal esto?
0: No está en el marco legal. Hasta luego. Estaba viajando. Sí, hay muchas leyes que rigen del contrato de trabajo nacional, la ley de contrato de trabajo, la constitución nacional y los tratados internacionales. Nosotros hicimos un listado de todos los docentes que tienen deuda. Lamentablemente los colegas yo al menos los entiendo, porque hay muchas estafas. Nosotros le pedimos el apellido DNI y la deuda que tienen, porque es lo que nos pidieron desde el consejo, porque Guaú Zafrán va a evaluar la situación y nos va a ofrecer una solución según ellos. Hace 15 días que estamos esperando, ya es la segunda lista que mandamos, seguimos cargando datos y todavía no hay ninguna respuesta. Nosotros igual habíamos averiguado hace 2 o 3 meses con el defensor oficial de Monte Carlo, no recuerdo el nombre del señor, que es muy amable, el juez que atiende en Monte Carlo. Él nos guió cómo teníamos que hacer y hablamos con un abogado, el abogado de los campesinos de Monte Carlo, los que tuvieron el problema en Niedecocué. Y bueno, él nos hizo los modelos de nota que teníamos que presentar tanto al banco como al consejo, y algo para tener en cuenta para que sepan todos los trabajadores del Estado, más que nada, que nosotros los empleados, tanto activos como pasivos, tenemos derecho a elegir la boca de pago. Nosotros lo que estamos solicitándole al consejo es el cambio de boca de pago. Nos vamos a cambiar, vamos a elegir nosotros el banco donde queremos cobrar. Le presentamos una nota, un stop debit basado en las leyes de nuestra constitución, al banco macro de acá. Fuimos tres compañeros que rompimos el miedo y entregamos. Eso fue el día 30 a la mañana. El 31 que depositaron el salario, el banco ya nos había arreglado la situación. Por eso es indispensable que los trabajadores nos juntemos, charlemos, perdamos el miedo. A nosotros nos redujeron la deuda que teníamos en un 50%. Fíjense lo que ganan, porque ellos siguen ganando, nos redujeron, perdón, que pasa...
1: Está bien, se entiende.
0: Un camión. Nos redujeron un 50% de la deuda y nos reestructuraron a una tasa del 25%. Fíjese si luchar no sirve. Para los que dicen que esto no sirve, que pura palabra, bueno, nosotros somos un sindicato chiquitito, no recaudamos mucho, no tenemos, digamos, la fuerza que tiene UDPM, que es el gremio mayoritario, que tranquilamente lo podría estar haciendo, pero sí tenemos la voluntad de solucionar el problema de los trabajadores de la educación. Y bueno, nos pusimos al frente junto con pocos compañeros, porque no todos, ¿no es cierto?, acompañan esto, y hay muchos que tienen miedo, es lógico también el miedo, pero sí, yo decía, ¿no? Yo tenía mi sueldo, en el 87% de mi salario estaba, se lo quedaba el banco. Yo no tengo más nada que perder. Y así miles de trabajadores. Entonces hicimos la presentación el día 30 y el 31, el día que nos depositaron el sueldo, el banco nos resolvió la parte que corresponde al banco. Ahora estamos haciendo lo mismo con el Consejo General de Educación, que tiene el tema de la usura de la chacra y del IPLIC, que entrega nuestros datos a entes usureros. Usted fíjese que investigando, nos dimos cuenta que la chacra y el IPLIC tiene contrato con bancos de Entre Ríos, Santa Fe y Buenos Aires, cuando nosotros nunca contrajimos deuda con esas entidades. Y el IPLIC está intrínsecamente, o sea, agarrado de la chacra, porque si uno pide 1.000.000 de pesos para poder llegar a fin de mes, para comer o para comprar remedio, porque las deudas fueron así, o para arreglar un caño que se rompió en nuestra casa y que nos está inundando la casa, qué sé yo, miles de situaciones. Y la chacra te dice, bueno, te doy 500.000 por la chacra y 500.000 por el IPLIC. Entonces, ahí es el enganche, y uno, ante la desesperación de no tener nada, agarra. Y esto nos llevó a una situación, mire el dato que yo le voy a dar. Hay colegas en la provincia, a mí me pasaron los datos, no voy a decir los nombres, pero hay colegas que deben más de 55.000.000 de pesos. No le va a alcanzar la vida para pagar esa deuda al banco, a la chacra y al IPLIC. Nosotros sacamos la cuenta de 100 docentes que entregaron los datos y la deuda suma 1.600.000.000 de pesos. Eso se lo transmitimos a Pinto, que es el intermediario entre el Consejo y Safran. Y yo creo que el ministro Safran está al tanto de todo esto, Y ahora nosotros vamos a ir en contra de esta deuda usurera, obviamente amparándonos en el artículo 14 bis y 17 de la Constitución Nacional, porque el salario es considerado un ingreso para la supervivencia y no puede ser tocado más del 20% del salario neto del mínimo vital y móvil. Usted fíjese que el mínimo vital y móvil está en 342 mil pesos. Uh-huh. Y la chacra, a mí, por ejemplo, me descuenta 1.350.000 pesos. O sea, que están muy por encima de lo que establece la ley. Y ellos lo saben. O sea, nosotros no lo sabíamos, obviamente. Estábamos pagando, pero llegó un momento que no tenemos plata ni para el boleto. Claro. Andamos caminando por todos lados, andamos pidiendo fiado en los negocios de los barrios. Y, sinceramente, a mí no me da vergüenza decir todo lo que estoy pasando. Y así, en mi situación, están miles de trabajadores. Entonces, yo creo que todos tenemos que reunirnos, charlarlo, debatir y hacer una medida en conjunto. No digo una medida para intimidar ni de fuerza, simplemente presentar las notas, esperar que nos citen al juicio y declarar lo que estamos viviendo y lo que estamos padeciendo. No podemos más. Y así como nosotros, yo creo que toda la Argentina está sometida bajo esta línea de indigencia, que no podemos ni siquiera comer, ni comprarnos los medicamentos, ni mucho menos mantener a nuestros hijos y nuestras familias. Así que hoy los esperamos a todos en la Escuela de Comercio para la charla de formación, y vamos a estar, yo al menos voy a estar llevando los modelos de nota que tengo, para que socializar con todos los compañeros y compañeras que vayan, y bueno, que perdamos el miedo, nos juntemos y vayamos todos juntos a las entidades que tengamos que ir y hagamos las presentaciones que tengamos que presentar. Y nunca pueden estar, ellos saben perfectamente que no pueden estar por encima de las leyes.
1: Perfecto. Luján, gracias por el contacto, es muy amable, que tenga un buen día.
0: Muy amable a ustedes, y bueno, un saludo enorme a toda la a todos los seguidores de tu radio, y gracias a vos también.
1: Hasta luego. Ahí estábamos, con Luján Niripil, explicando todo lo que tiene que ver con esta jornada de hoy, que, como decía, se suman a un paro nacional, pero con varios temas también que estarán tocando aquí en nuestra localidad.
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0: 10:04 minutos en todo el país. Estamos en la mañana con todas las informaciones, y entre ellas hay noticias poco gratas, ¿no? Que tienen que ver con la inseguridad que hay en la zona. En este caso vamos a dialogar con el empresario, con Enrique Borger, con quien en más de una oportunidad hemos hablado por otras cuestiones, ¿no? Que tienen que ver también con el sector de la industria, pero en este caso para hablar también de la inseguridad, ya que su empresa, que está ubicada ahí en Colonia Victoria, ha tenido un hecho de robo. Enrique, buen día. Walter Sotelo de Radio Store lo saluda. Buen día, una manera de decir, ¿no? Nos imaginamos por esta cuestión, ¿no? Que tiene que ver con
1: buen día,
0: este
1: Walter,
0: hecho.
1: ¿Cómo estás?
0: Bien, bien. A ver, sí, cuéntenos, día, ¿qué, sí,
1: esta vez nos pasó? Esta vez nos tocó a nosotros. Esta sí. vez nos tocó a nosotros. Bueno, tuvimos un hecho el fin de semana donde ingresaron a la oficina de la empresa. Nosotros sí. usualmente no tenemos nada, no tenemos dinero efectivo, digamos. Pero justamente esa noche había algo de dinero porque al día siguiente se pagaba parte al personal y algún pago que tenía que hacer la empresa. Así que bueno, esa quedaron filmados ahí en las cámaras de la empresa. Bueno, entraron dos personas a robar en la oficina y llevaron, fueron directamente, por lo que nos dimos cuenta en las filmaciones, como que eran personas que conocían dónde estaban las cámaras de la empresa y como que fueron directamente a los cajones donde podría haber algo de dinero, digamos. Entonces, bueno, se han llevado algo de dinero, es así. Y como dijiste vos, por ahí se suman los hechos de inseguridad. Esa misma noche, un rato antes, habían entrado en la empresa forestal El Dorado. Por ahí, para que la gente conozca, ahí en Colonia Victoria hay una especie de parte industrial donde está el aserradero Ishizu, forestal El Dorado, y estamos nosotros. Bueno, esa misma noche habían entrado en forestal El Dorado, violentaron unas rejas, rompieron también unas cámaras, pero bueno, al sonar las alarmas se dieron a la fuga. Y en ese momento entraron también en nuestra empresa y es donde realizan el robo que comentaste en el inicio de la nota.
0: Claro. ¿Es la primera vez que ingresan ahí en la empresa?
1: En nuestra fábrica sí. Pero mirá que se van sumando los hechos, ¿no?, delictivos. Hace dos semanas tuvimos una empresa yerbatera en la zona centro-sur de la provincia que también tuvo un robo, creo que era Mate Rojo, me parece. En Forestal ya hace unos meses atrás, creo que hace por lo menos 3-4 meses atrás también habían robado y llevaron ahí valores y algo de dinero en efectivo, también habían violentado. Y este fin de semana, bueno, nos tocó a los dos de vuelta, solo que esta vez llevaron algo de dinero de nuestra empresa, sí.
0: Claro, los videos que se duraron, como usted decía, ¿no? Al parecer la gente que ingresó conocía el interior, porque fueron directamente a ese sector.
1: Exactamente, fueron encapuchados con guantes y conocían dónde estaba la cámara y fueron directamente por ahí a los cajones, que por ahí siempre un secretario, un personal administrativo se sienta ahí cuando hace algún pago por ahí a proveedores o algo. Fueron a buscar directamente los cajones y bueno, en uno de esos, de otra de las oficinas, había dinero en efectivo y bueno, se alzaron con lo que encontraron y bueno, se dieron a la fuga.
0: Ajá. Y usted cuenta con personal de seguridad, todo ahí en la empresa, ¿no?
1: Sí, nosotros tenemos un sereno, digamos, durante la semana, y los fines de semana está la policía a partir de los sábados al mediodía hasta los lunes a la mañana. Tenemos también de la policía de la provincia, de ahí de Colonia Victoria, que nos hace el servicio de seguridad. También, bueno, ahí nos damos cuenta que ellos también están sabiendo que por ahí la policía no estuvo el viernes a la noche, digamos. Así que, bueno, ahora la idea es empezar a tener policías, digamos, también los otros días también de la semana para tener un poco más de seguridad. Yo lo que creo que también esto es asociado también un poco a la crisis que estamos viviendo. Puede ser, digamos, un resultado de la crisis que estamos viviendo o que se están dando estos hechos cada vez más seguido, ¿no?
0: Claro, como usted decía, hay otros hechos también que se han registrado en diversos puntos de la provincia, ¿no? Que también tienen esta especie de modalidad. Ahora, puntualmente al caso de su empresa, ¿habló con la gente de seguridad? ¿Qué le pueden aportar? ¿Y qué opinión le merece el hecho justamente de que, como usted decía, esta persona conocía el interior de la empresa?
1: Sí. Mira, conocía el interior de la empresa. También es muy extraño que nosotros manejemos dinero en efectivo dentro de esa oficina. Fue un caso muy, muy puntual. Y bueno, nos tocó a nosotros. Realmente el sereno esa no, es en ese lapso de la noche estuvo justamente en fábrica. En fábrica había un turno que estaba trabajando, así que como es este, no escucharon nada por los ruidos más que nada. Rápidamente cuando se ve que el sereno hizo la recorrida, se dio cuenta que las oficinas estaban abiertas. Lo que llamó la atención justamente es que, por ejemplo, no se llevaron nada de otra cosa que no sea el dinero, y había un par de computadoras ahí que tampoco se las llevaron. Entonces nos llamó la atención que como que venían específicamente justamente cerca de los días de pago, ¿viste? Uh-huh. Que por ahí nosotros somos en eso bastante ordenados y tratamos de que el personal siempre cobre los primeros días del mes, ¿ya?
0: Uh-huh. Así que se fueron a buscar directamente el dinero.
1: Fueron a buscar directamente el dinero, es así. Pero bueno, igual llevamos la tranquilidad a nuestros colaboradores de que están cobrando en tiempo y forma igualmente hoy, así que por eso no se deben preocupar, digamos, la empresa está ordenada en eso como para que saliera a responder por sus salarios, digamos.
0: Bien. Enrique, le agradecemos su tiempo y bueno, esperemos se pueda esclarecer esta cuestión, la situación que, como decía, se suma a otros hechos también similares ocurridos en los últimos días acá en nuestra provincia.
1: Es así, hay que reforzarnos un poquito más con lo que es seguridad, me parece, de ahora en más. Se ve que es una época que todos, por ahí las empresas privadas que generan actividad o generan trabajo, tienen que cuidarse un poco más porque siempre están los dueños de lo ajeno.

que habían computadoras y otros elementos ahí en el sector, fue directamente conocida los movimientos y las cámaras de seguridad del lugar, algo que llama mucho la atención también en este hecho.

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0: 10:28 minutos en todo el país, en esta jornada, donde hace un rato, bueno, un chaparrón, algo de lluvia hemos tenido. En la mañana ya estamos actualizando también los datos del tiempo para ver cómo va a continuar el resto de esta jornada y sobre todo esta semana también, ¿no? Donde arranca con algunos chaparrones, cielo cubierto en horas tempranas, y el pronóstico que elabora la Dirección de Alerta Temprana para el resto de la semana, que comienza con estas condiciones variables en la provincia. Para hoy se esperan algunos periodos de lluvia por ahí, puede que llegue a aparecer el sol en algún momento del día, pero con chaparrones aislados. Es más, en algunos puntos de la provincia, en algunos puntos puede darse alguna tormenta, tormentas eléctricas puntualmente. Este inicio de semana, que estará marcado por un escenario de tiempo variable en toda la provincia, con alternancia entre tiempo bueno, episodios de lluvia. Para hoy se pronostica una jornada inestable. La nubosidad será variable y algunos chaparrones dispersos en distintos sectores de la provincia. Ya estaremos actualizando para ver cómo estará el resto de los días también en nuestra provincia con respecto al clima. Pero como todos los días lunes también tenemos el informe de los hechos policiales más destacados. Ya está el oficial Guillermo Olivera en la línea telefónica para contarnos estos hechos. Oficial, buen día. Walter Sotelo lo saluda.
1: Walter, muy buenos días. Saludar también a toda su audiencia.
0: Bien, cuéntenos cuáles son los hechos más destacados en materia policial, por favor.
1: Bueno, si bien en lo que es la jurisdicción de la Unidad Regional 3, tuvimos algunos eventos donde se estuvo trabajando, donde hubo presencia policial. Uno de ellos es el viernes en hora de la noche, el tema de la inauguración de un supermercado acá en la zona oeste, donde se estuvo trabajando en lo que tenga que ver con el ordenamiento vial en conjunto con la gente del municipio y también la cobertura de seguridad en relación a todo el evento, el cual en este sí hay que reconocer que terminó sin ningún incidente. Hubo una cantidad importante de público que asistió al lugar, y por otra parte tuvimos este sábado y domingo lo que es el encuentro de Jiperos del Dorado, donde también la policía brindó la seguridad. Y también en este evento importante para nosotros, ¿no es cierto?, terminó sin ninguna intervención policial, así que las personas que concurrieron al lugar se comportaron de una muy buena manera. Bueno, ya cambiándonos de tema, ¿no es cierto?, lo que respecta a la seguridad ciudadana, este fin de semana en particular hubieron un total de 17 personas detenidas por diferentes circunstancias, algunas de ellas por infracción al código de falta a la provincia de Misiones, consumo excesivo del alcohol, obviamente que a veces interfieren en estas detenciones. Y por otra parte hay una persona que fue conducida a sede policial y está siendo investigado por una causa de encubrimiento de robo en razón de que él tenía en su poder una motocicleta que tenía un pedido de secuestro activo en la provincia de Buenos Aires por un hecho de robo. De esta manera, esta persona fue puesta a disposición de la justicia mientras que se le secuestró el vehículo, el cual está siendo sometido todo a pericias. También es así que en esta misma temática, trabajando en los hechos ocurrido recientemente acá en nuestra zona por el tema del hurto y robo de motocicletas, fueron secuestradas otros dos rodados que de idéntica manera al anterior tenían pedido secuestro activo en la provincia de Buenos Aires por robo. Sí, en este caso se dificultó las detenciones de los conductores, pero están siendo buscados. Por otra parte, en lo que respecta a otros hechos delictivos, si bien en la localidad de Colonia Victoria se está trabajando en un robo que ocurrió en dos empresas madereras de la zona. En uno sí se habrían ingresado personas ignoradas, hay registros fílmicos que quedaron registrados en la zona, donde se ve a las personas operando en el interior de la empresa, y en uno de ellos, bueno, su propietario denunció que le sustrajeron una cantidad importante de dinero y objetos personales de la empresa. Así que en ese caso se está trabajando, mientras que en otro aserradero también en cercanía del lugar, personas ignoradas habrían ingresado tras violentar la puerta de acceso y se llevaron entre computadora, celular y otros elementos, de los cuales estos últimos objetos fueron encontrados en cercanía del lugar, que estaban ocultos sobre malezas. Pero en fin, en este hecho es importante destacar que están trabajando la gente de la División de Investigaciones, la División Cibercrimen y la Comisaría Jurisdiccional. Bueno, si bien también es importante destacar que en materia de seguridad vial, estos últimos días no registramos ningún accidente donde haya personas lesionadas. Sí se hicieron los retenes policiales o de fiscalización vial, el cual terminó con un total de 31 actas de infracción elaboradas, 14 licencias fueron retenidas, 10 motocicletas y un vehículo corrieron la misma suerte, no tenían la documentación y se le tuvo que retener el rodado, y de 181 pruebas de alcoholemia que se le hicieron a diferentes conductores, este sábado y domingo 7 dieron positivos, que van de graduaciones de 0.40 gramos de alcohol por cada litro de sangre a 2.0, que es el mayor que dio este fin de semana. Y bueno, estas son algunas de las actividades de la gente de la unidad regional.
0: Bien. Oficial, esos son los hechos más destacados. Le agradecemos su tiempo y, bueno, como siempre, ¿no? Muy amable por atendernos, por el informe.
1: No, gracias a usted. Bueno, será hasta la próxima.
0: Ahí estamos escuchando al oficial Guillermo Olivera, que nos brinda habitualmente cada comienzo de semana los hechos policiales más destacados de la Unidad Regional 3.

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5: Seguimos en la mañana, 11:04 minutos en todo el país, y ya está abierta la convocatoria para la elección de la reina de la ciudad del Dorado, edición 2026. Estamos en contacto con Carmen Fugel, que es la organizadora año tras año de este evento. Carmen, buen día. Walter Sotelo la saluda.
6: Buenos días, Walter, a vos y a tu audiencia.
5: Es así, ¿no? Ya está abierta la convocatoria.
6: Sí, tal cual lo informaste. Es a partir del día de hoy, uh-huh, hasta el viernes 14 de agosto.
5: Uh-huh. Reiteramos cuáles son los requisitos.
6: Bueno, los requisitos, la ficha de inscripción está a disposición y el reglamento, uh-huh, acá en el edificio central de la Secretaría de Gobierno.
5: Sí.
6: Los requisitos, las chicas deben tener 18 o 24 años, tener residencia en la ciudad, y después, como es bastante amplio, ¿no es cierto?, los ítems de los requisitos, uh-huh, pero es similar a todos los años.
5: Ajá. Y eso de... te quería consultar por el tema de tener hijos, no tener hijos, que causó por ahí algunas polémicas, porque a nivel nacional es como que cambió la reglamentación, a nivel mundial inclusive, no sé acá si eso continúa siendo así.
6: Bueno, nosotros lo charlamos, y bueno, estaría la posibilidad, ¿no es cierto?, pero también yo quiero aclarar eso, uh-huh, que a nivel provincia, ¿no es cierto?, todas las fiestas provinciales y nacionales que se hacen acá, uh-huh, yo integro una comisión tenemos un grupo de delegadas y coordinadoras de la elección de reina, ¿no es cierto?, uh-huh, y muchas de las fiestas, por ejemplo la del té, en Alem, la de Fricop, también rige el mismo requisito, soltera y sin hijos.
5: Ah, uh-huh.
6: Entonces, sí. Si se presenta, obviamente, una chica, porque también lo charlamos con el ejecutivo,
5: uh-huh,
6: y él me dice, bueno, se presenta, pero después, supongamos, eso lo vamos a aclarar también el día que se hace la primera reunión,
5: sí,
6: con todas las postulantes, que en el caso de que la reina, princesa o minces tendrían, uh-huh, la oportunidad de participar de una fiesta a nivel provincial o nacional que se realiza en la provincia, tenemos que ajustarnos a los reglamentos de esa fiesta.
5: Claro, sí, también. Todavía no ha cambiado en otras, en otras localidades.
6: No cambiaron en otras, pero yo digo, las mismas, por ejemplo, que nosotros averiguamos, lo charlamos entre las coordinadoras, uh-huh, de las fiestas, y dicen, porque ellos estaban planteando eso, y esa situación, y la mayoría están diciendo, las que quieran, de que iban a mantener esa tradición, porque implican un montón de cuestiones que por ahí podrían afectarnos,
5: claro,
6: la organización. Después hay que tomar otros recaudos, uh-huh, también.
5: Sí, pero bueno, esto venía que sí, está bien. La pregunta venía porque la representante de Miss Universo, oriunda de Puerto Iguazú, es mamá. Es representante de Miss Universo, sí, en la República Argentina.
6: Y bueno, y a partir de ahí también se planteó eso, ¿no es cierto?, entre las fiestas, algunas coordinaciones. Y bueno, yo también pregunté. Uh-huh. Y después se lo planteé al Ejecutivo. Y él dice, nosotros podemos estar abiertos a las innovaciones, ¿no es cierto? Uh-huh. Pero también tener en cuenta esa situación de que, en caso de que participe el municipio, uh-huh, reciba una invitación de una fiesta provincial o nacional de las que siempre asiste el municipio y ellos no cambian el reglamento, a la fecha mantienen igual.
5: Está bien.
6: Entonces, no podría participar, ¿no es cierto? Porque tampoco uno puede obligarse o imponer la participación de la reina o su princesa, ajustarse en cada fiesta al requisito de esa organización.
5: Uh-huh, está bien. Por lo pronto entonces están los requisitos, están abiertas las inscripciones y las interesadas, las candidatas y las instituciones también, porque son instituciones.
6: Sí, la invitación es abierta como todos los años.
5: Está bien.
6: Representar al barrio, a una institución, inclusive en forma independiente, si hay una chica que dice, bueno, yo no quiero representarme por mi cuenta sola, y también no hay ningún problema. Eso siempre ya fue hace bastante, ¿no?
5: Está bien.
6: La edad también, sí, también se ajusta a los otros reglamentos.
5: Sí.
6: Solamente inmigrante, pero ella también es distinta a la organización de ellos.
5: Claro.
6: Que bien. Hasta los 18 años, y ya cada colectividad elige a su representante.
5: Claro, ahí ya cambia, ¿Hasta cuándo tienen tiempo de inscribirse?
6: Y bueno, hasta el viernes 14 de agosto a las 12 horas. Uh-huh. Porque también nosotros este año se tomó la decisión de hacerlo el 29 de agosto.
5: Uh-huh.
6: Hacerlo antes, y también tiene un porqué. Ajá. Todas las fiestas arrancan en septiembre, la mayoría de las fiestas. Entonces ya la posibilidad de que la nueva reina o la princesa o las mises, quien la organización se toque,
5: está bien.
6: Y también como para que las chicas que salen electas acá puedan participar de los distintos eventos que está organizando el municipio en el marco de los 100 años del nuevo aniversario de la ciudad de Dorado.
5: Tiene sentido. Y esa fiesta,
6: sí, sí,
5: va a ser entonces a fines de este mes de agosto, ¿dónde?
6: El sábado 29 de agosto, sí, a partir de las 19 horas, en la Unión Cultural y Deportiva El Dorado.
5: Ajá. ¿Va a ser solamente, habrá algo más, alguna fiesta, algo específico, algún show artístico?
6: Va a ser específicamente elección de reina, una verdadera noche de reino, uh-huh, siempre con reinas invitadas, van las chicas, y en el medio va a haber presentaciones de artistas locales.
5: Uh-huh.
6: Pero en la

0: más que nada es las, vamos a decir, la noche de reina, las candidatas, las reinas invitadas y todo.
1: Así que la Unión Cultural será el lugar, el sábado 29, el día de la elección, para que después las reinas electas puedan participar del resto de las festividades también. Y bueno, estos días entonces está abierta la inscripción y bueno, animarse
0: también.
1: ¿En estas
0: dos semanas,
1: ¿no?
0: Sí. Sí, no, yo creo que las chicas siempre, ya tenemos algunas candidatas.
1: Interesadas,
0: ya,
1: claro.
0: Tres chicas interesadas, sí, ya empezaron a presentarse. Y bueno, la idea también es, lo cerramos así, en esa fecha, porque va a haber algunas actividades formativas.
1: Como suele pasar.
0: Como todos los años, como suele pasar, para que las chicas ya para el día 29 estén bien preparadas y para presentarse ante el jurado, ¿no es cierto?, del test cultural y después la presentación en público. Y creo que eso es muy importante. Se considera que es importante, entonces el Ejecutivo también entiende eso, ¿no es cierto?, y apoya. Y bueno, desde ya, también yo muy agradecida a ustedes que siempre están atentos. Y en cuanto nosotros cerremos la inscripción, sin lugar a dudas que la dirección de comunicación va a informar toda la cantidad de candidatas. Y bueno, y después también supongo que están también cordialmente invitados a participar de la noche de la elección para que vivan también y acompañen a las chicas.
1: Bien, perfecto entonces. Gracias, Carmen, por el contacto. Estaremos atentos a todo lo que concierne esto.
0: Dale, muchísimas gracias. Y bueno, cualquier otra novedad, sí, no hay problema en informarles o a través de la dirección de comunicación.
1: Perfecto, muy amable como siempre. Que tenga un buen día. Hasta luego.
0: Igualmente, buenos días.
1: Ahí estábamos con Carmen Fiore, la organizadora de la elección de la reina de la ciudad, que se adelanta, como decíamos, con esta particularidad, porque lo que buscan es que de la reina electa después participen también el resto de las festividades. El sábado 29 se va a estar eligiendo en la Unión Cultural, con entrada libre y gratuita, la elección de la soberana de la ciudad, con un espectáculo artístico intermedio seguramente, pero ya están abiertas las inscripciones y todos los requisitos en la planilla de inscripción que está en la Secretaría de Gobierno de la Municipalidad.

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Y los periódicos, los diarios hablan de River en la jornada de hoy. Se habla mucho de lo que pasó ayer, se habla mucho de la continuidad del Chacho. Llama mucho la atención también en los estados que puso el Chacho Coudet en su WhatsApp. Hoy algunos medios hacen referencia, igualmente cuando se retiraba del estadio no quiso decir nada, pero el fuerte mensaje en el perfil de WhatsApp fue lo que causó mucha, por ahí, hoy mucho revuelo. En una decisión tomada de antemano, el mensaje que puso tras la nueva derrota, el Chacho no habló tras la caída, después no fue a la conferencia de prensa que habitualmente se hace, pero sí cambió su imagen de contacto en la aplicación de mensajes para celular. Estamos hablando de WhatsApp. De público conocimiento que River perdió, que lleva 5 derrotas consecutivas. Y muchos esperaban por ahí alguna señal de la dirigencia, del cuerpo técnico. Sin embargo, ayer se llamó a silencio, pero por pedido de la misma dirigencia. Ni Coudet, ni ningún integrante del plantel, ni de la dirigencia ayer prestó declaración. Pero el DT se expresó con una nueva imagen de contacto en WhatsApp. ¿Qué dice esta imagen? En realidad es una frase, la imagen tiene una frase, dice: los cagones no hacen historia. Los cagones no hacen historia, dice la leyenda. Se lee en estos momentos en el perfil del Chacho, en la popular aplicación de mensajería de teléfonos celulares. La foto la cambió luego de dejar el Monumental anoche, tras la dura derrota en la caída nuevamente de River, con Rosario Central en este caso, en medio de las especulaciones sobre la continuidad, en un momento muy flojo de rendimiento y de haber obtenido 0 puntos de los partidos jugados en esta temporada. Coudet eligió su perfil de WhatsApp para dejar ahí un descargo, expresar su deseo de revertir la situación. Cabe remarcar que tras el encuentro tuvo una charla con los jugadores y luego también con el presidente, con Stefano Di Carlo, y recién después de esto llegó este mensaje en la red social, en WhatsApp. Es un presente muy complicado, Coudet tiene que revertir esto y tiene muy poco tiempo. El propio técnico lo expresó en su momento. El River de Coudet atraviesa un momento durísimo y delicado, racha de 5 derrotas consecutivas por torneo AFA, algo que nunca había sucedido y es algo para River muy catastrófico. Y en su red de WhatsApp entonces, la imagen que se puede leer en el perfil es: los cagones no hacen historia.

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7: ¿Navegaste alguna vez? Imagínate mirando el vasto mar frente a ti. Te extiendes y pones tu mano en el agua y la traes hacia ti. De inmediato el agua comienza a deslizarse por tus dedos hasta que la mano queda vacía. El agua es la vida del hombre. Desde que nace hasta que muere se desliza entre nuestras manos hasta que se va. Al igual que lo que valoras en este mundo. Y el reino del cual estoy hablando, por el cual yo vivo, es como el resto del agua en el océano. El hombre vive por esa taza de agua que se desliza entre sus dedos. Pero quienes siguen a Jesucristo viven para esa infinita expansión de agua. Escúchame. Solo hay un momento. Y no se trata de mí. Es Cristo mismo quien te mira y quiebra tus defensas. Y en ese momento entenderás que eres totalmente conocido por Dios. E igualmente amado por Él. Oraré para que llegue ese momento.

Hola, hola, hola, hermanos, ¿cómo están? Que Dios me los bendiga, que Dios me los guarde. Gloria al Señor, hermanos, acá estamos. Agradecido al Señor por un programa más. Esto es Unidos para Cristo, 3751-528090. Ese es nuestro número, acá estamos. ¿Quién te habla? El pastor Ricardo Jiménez, siervo del Dios Altísimo, solamente por la gracia y misericordia del Señor, hermanos. Amén. Es una gran bendición para mi vida poder compartir la santa y bendita palabra del Señor. Hermanos, hoy les traigo un mensaje que recibí de parte del Espíritu Santo para usted. El que tenga oído para oír, oiga lo que el Espíritu dice al pueblo. El llamado del Señor a mi vida es a predicar su palabra, y espero que este mensaje toque su corazón, que sea el Señor, que sea el Espíritu Santo obrando, porque como siempre digo, yo solamente puedo llevar la palabra al oído, pero el Señor la lleva al corazón. El Señor hace que crean, que dé fruto, que crezca. Como dice la palabra, Pablo sembró, Apolo regó, pero lo más importante lo hace el Señor. Y mi anhelo, mi deseo con todo el corazón es que el Señor use mi vida para tocar su corazón el día de hoy. Hoy vamos a hablar, hermanos, del juicio de Dios que está pronto a suceder en la tierra, en la humanidad, de la ira de Dios. Y como siempre les digo, es necesario que usted agarre la Biblia, que usted lea la Biblia. Porque hoy se predica poco sobre la ira de Dios, se predica poco del castigo de Dios, se predica poco del juicio de Dios. Se habla mucho de bendición, de amor y de muchas palabras suaves, pero hay una realidad, hermano. La ira de Dios viene, y viene sobre toda la humanidad. Es algo que nadie puede escapar del juicio del Señor, nadie. Así que espero que sea el Señor obrando en nuestra vida, que sea el Señor poniendo convicción de lo que usted va a escuchar el día de hoy, en el nombre de Jesús. Y voy a empezar a leer Deuteronomio, capítulo 32, versículo 35. Y la palabra de Dios se lee en el nombre del Padre, y del Hijo, y del Espíritu Santo, y dice así: Mía es la venganza y la retribución. A su tiempo su pie resbalará, porque el día de su aflicción está cercano, y lo que les está preparado se apresura. Amén. Voy a orar para presentar este momento al Señor, que sea el Señor obrando. Padre, en el nombre de Jesús te damos gracias, Señor, por tu amor, por tu misericordia. Proclamamos que tú eres el Señor de este programa de radio, y tu Espíritu Santo es la persona más importante en este lugar, Señor. Te pido, Señor amado, seas tú glorificándote, seas tú, Señor amado, obrando en nuestra vida el día de hoy. Usa mi vida, Señor, mi boca, mi lengua, para edificar a tu pueblo, Señor. Aquellos hijos tuyos, Señor amado, que están desanimados, seas tú, Señor amado, obrando grandemente el día de hoy a través de tu santa y bendita palabra. Te lo pedimos en el nombre de Jesús. Amén, y amén, y amén. Gloria al Señor, Señor amado, que están desanimado, seas tú, Señor amado, obrando grandemente el día de hoy a través de tu santa y bendita palabra. Te lo pedimos en el nombre de Jesús. Amén, y amén, y amén. Gloria al Señor, hermano. Dice la palabra, mía es la venganza, dice el Señor.

que vivieron las bendiciones del Señor, que vivieron bajo la gracia del Señor, bajo toda la bendición que el Señor les dio, porque eran su pueblo visible, pero era un pueblo necio, un pueblo orgulloso, un pueblo de corazón duro, que no recibían la palabra, que no recibían el consejo. Igual que hoy hay muchos pastores, muchos evangelistas, hay muchos hermanos, profetas que están trayendo la palabra al pueblo, pero el pueblo no quiere recibir el evangelio, no quiere recibir el mensaje. Como dice en Deuteronomio capítulo 32, versículo 28, porque son nación privada de consejo y no hay en ellos entendimiento. Amén. Sin consejo, sin entendimiento. Y Dios dijo que a su tiempo sus pies resbalará, y que lo que les está preparado y la destrucción que les está preparado, dice que está en camino. Estaban caminando al borde del precipicio. O sea, hermano, el castigo, el juicio de Dios es una certeza. ¿Para quiénes, pastor? Para todos los que están caminando a espalda de la palabra de Dios. Para todos los que no reciben su palabra, los que no reciben su consejo. Lo mismo dice el Salmo 73. Dice, ciertamente lo has puesto en deslizaderos, en asolamientos los harás caer. Amén. Quiere decir que siempre estuvieron en peligro, siempre caminando por la cornisa, siempre caminando en lugares resbaladizos, y en cualquier momento van a caer, y la caída va a ser de golpe, va a ser de repente. Dice el versículo 19, ¿cómo han sido asolados de repente? Perecieron, se consumieron de terrores. Amén. Palabra fuerte, hermano, el terror lo va a consumir. Y nadie los llevó a eso, nadie los empujó. Ellos solitos, por andar en lugares peligrosos, por no recibir el consejo, por no recibir la palabra de Dios. Así hay muchos que están caminando en pecado, abusando de la gracia de Dios, abusando de la paciencia de Dios. Pecan como se le da la gana. Yo soy así, yo tengo mi manera de pensar, yo tengo mi religión. Y no es religión, hermano, la religión no salva. La única razón por que no ha caído la ira de Dios, ni cae todavía, es porque no llegó el tiempo. No llegó el momento indicado por Dios. Porque dice que cuando llegue el tiempo, sus pies resbalarán y caerán por su propio peso de pecado. Y ahí, hermanos, estarán en bajada, resbalando, y no habrá de dónde agarrarse. Y Dios ya no lo va a sostener. Solamente la soberana misericordia del Señor tiene al hombre fuera del infierno todavía. Dios no quiere que nadie vaya a ese lugar de tormento. Como dice 2 de Pedro, capítulo 3, versículo 9, que voy a leer. Dice, el Señor no retarda su promesa, según algunos la tienen por tardanza, sino que es paciente para con nosotros, no queriendo que ninguno perezca, sino que todos procedan al arrepentimiento. Amén. Dios no quiere hacer alarde de su poder mandando a todos los impíos al infierno ya, porque ni siquiera el más fuerte podría resistir el poder de Dios ni librarse de su juicio. No hay fortaleza, no hay ejército, no hay presidente, no hay hombre quien pueda contra el poder de Dios. Y la justicia de Dios, hermano, dice que todo árbol que no dé fruto será cortado y echado al fuego. ¿Para qué inutilizar también la tierra? Dice el Salmo capítulo 7, versículo 11 al 13. Dice, Dios es justo y Dios está airado contra el impío todos los días. Si no se arrepiente, él afilará su espada. Armado tiene ya su arco y lo ha preparado. Asimismo ha preparado armas de muerte y ha labrado saetas ardientes. Amén. Esas son palabras fuertes, hermano. Dios está todos los días enojado con aquellos que viven en desobediencia, con aquellos que viven en pecado, con aquellos que viven en fornicación, con aquellos que viven en borrachera, en desobediencia, viviendo a su manera. Y la espada del Señor, el juicio del Señor,

Señor, la ira justa de un Dios santo está sobre su cabeza. Sus días están contados, disfrutan de la gracia, disfrutan de la misericordia, disfrutan de la paciencia de un Dios que por su gran misericordia, que por su gran amor, todavía detiene su ira. Pero no saben que están bajo una condenación al infierno. Por eso te digo, hermano, dice la palabra en Juan capítulo 3, versículo 36, dice: el que cree en el Hijo, usted que no obedece la palabra, usted que no vive el Evangelio, y no es como usted quiere, no es como usted dice, es como dice su palabra, es como dice la Biblia. Dice Hechos capítulo 1, versículo 1 y 2, dice: en el primer tratado, oh Teófilo, hablé acerca de todas estas cosas que Jesús comenzó a hacer y a enseñar, hasta el día en que fue recibido arriba, después de haber dado mandamiento por el Espíritu Santo a los apóstoles que había escogido. Amén. ¿Qué le enseñó? ¿Qué dijo? Hablé acerca de todas las cosas que Jesús comenzó a hacer y a enseñar. ¿Y qué tenemos que hacer nosotros? Hacer las cosas que Jesús hizo y enseñó. Y después dejó mandamiento por el Espíritu Santo para los apóstoles que el Señor había escogido. Es como dice la Biblia, hermano. Dice segunda de Juan, capítulo 1, versículo 9 al 11: cualquiera que se extravía y no persevera en la doctrina de Cristo no tiene a Dios. El que persevera en la doctrina de Cristo, ese sí tiene al Padre y al Hijo. Si alguno viene a vosotros y no trae esta doctrina, no lo recibas en casa ni le digas bienvenido, porque el que le dice bienvenido participa de sus malas obras. Amén. Es la doctrina de Cristo, hermano. En la doctrina de Cristo no existe lo que creen los mormones, lo que creen los testigos de Jehová, o lo que creen los católicos. Jesús habló del infierno, nunca jamás habló del purgatorio, que entras y te quemás y salís. Vaya usted por la Biblia, ¿cómo puede ser que se bauticen a una criatura que recién nace, que no tiene uso de razón, que no tiene conciencia, que lo bautizan? Solamente llévelo a la luz de la palabra. No se enoje, no deje que su orgullo, que su ira lo haga que se pierda. Si dice Jesús, el que creyere y fuere bautizado, una criatura no puede creer. Y tiene que ser como Jesús enseñó, como Jesús dijo, como dice la doctrina de Cristo, no como confirmación, comunión, primera comunión. Eso no dice. Escuche, si alguno viene a vosotros y no trae esta doctrina, no lo recibáis en casa ni le digáis bienvenido, porque el que le dice bienvenido participa de sus malas obras. Si me va a juzgar y se va a enojar, enójese y júzgueme por la palabra. Usted un día va a estar delante del Señor, y la ira de Dios, hermano, viene sobre todos aquellos que viven un evangelio que no existe en la Biblia. El Señor dice en Juan capítulo 3, versículo 18: el que en él cree no es condenado, pero el que no cree ya ha sido condenado, porque no ha creído en el nombre del unigénito Hijo de Dios. Amén. Si usted dice que cree, usted va a obedecer, porque creer es obedecer. Pero si usted no obedece, dice la Biblia que ya ha sido condenado. La ira de Dios está sobre usted, solo esperando a que llegue el día del Señor. O sea, el inconverso, el que no cree, el que no obedece, el que no guarda su mandamiento, pertenece a aquel lugar de tormento. Por eso dice Juan capítulo 8, versículo 23: y les dijo, vosotros sois de abajo, yo soy de arriba, vosotros sois de este mundo, yo no soy de este mundo. Amén. La palabra del Señor, su justicia, les asignó ese lugar para toda la eternidad. Ellos mismos son el fruto de la ira de Dios. Así como el Señor está enojado con muchos de los que arden en el infierno hoy, también está enojado con muchos de aquellos que abusan de su gracia y misericordia cada día acá en la tierra. Y Dios no se olvida, hermano. Dios no puede ser burlado. Como dice segunda de Pedro capítulo 3, versículo 4. Dice: y por avaricia harán mercadería
de vosotros.

con palabras fingidas sobre los tales ya de largo tiempo la condenación no se tarda, y su perdición no se duerme. Porque si Dios no perdonó a los ángeles que pecaron, sino que arrojándolos al infierno, los entregó a prisiones de oscuridad para ser reservados al juicio. Amén. El fuego está listo, el horno está caliente, todo está preparado. Y el diablo está esperando ese momento. ¿Para qué? Para caerles encima. A todos aquellos impíos, aquellos que no quieren creer a la palabra, que no se someten a la palabra, que no se rinden a Jesucristo. Solo falta que llegue el día de la ira de Dios y Dios diga, culpables. Hermano, si Dios quitara su mano de misericordia, ya estarían todos los impíos en aquel lugar de tormento. Dios mío, si Dios lo permitiera, hermano. Isaías 57, versículo 20. Pero los impíos son como el mar en tempestad, que no puede estarse quieto, y sus aguas arrojan cieno y lodo. Amén. Mire cómo Dios compara las almas de los impíos. Como el mar en tempestad. No pueden quedar quietos, no pueden dejar de pecar, no tienen dominio propio. Hermano, el pecado es la ruina, es la miseria del alma. Si Dios quitara su mano de misericordia, ya no quedaría nada por hacer. Nada podría detener al hombre a su camino a la destrucción. Todos estarían en aquel lugar de tormento. Por eso, como dice la palabra del Señor, que la vida del hombre es como una neblina, que de repente está y luego desaparece. El hombre impío camina al borde del abismo todos los días de su vida. Solamente la voluntad de Dios impide que todavía no se pierdan, no vayan a aquel lugar de tormento. Dice Eclesiastés capítulo 2, versículo 16, porque ni del sabio ni del necio habrá memoria para siempre, pues en los días venideros ya todo será olvidado y también morirá el sabio como el necio. Amén. Todas las excusas que ponen los impíos hoy para escapar del infierno. Que Dios no existe, que el infierno no existe, que si Dios existiera, ¿por qué hay tanta guerra? Si Dios existiera, ¿por qué se mueren las criaturas? Si Dios inventan que la Biblia no la escribió Dios, que la escribió un hombre. Pero cuando llegue el momento, nada lo va a librar de aquel lugar de tormento. Rechazan el sacrificio. Yo, ¿por qué me voy a ir al infierno si yo de mi trabajo a mi casa, yo no hago nada malo? Claro, hay personas que son moralmente correctos, incluso mejores que los evangélicos, mejores que los cristianos, que pagan sus impuestos, que cuidan de su familia, hombres responsables de hogar, de trabajo, pero se van a ir al infierno igual. ¿Por qué? Porque dice la Biblia, hermano, que todo el que no naciere de nuevo no entrará en el reino de los cielos. Y sin Cristo es imposible nacer de nuevo. Por más que usted no haga nunca nada malo y haga un montón de cosas buenas. Y dice la Biblia que nuestras mejores obras sin Cristo son como trapo de inmundicia. Por eso dice la Biblia, se engañan a sí mismos, son ingratos. Hoy es fácil decir, que en paz descanse, ya está con el Señor. Nunca se convirtió a Cristo. Murió siendo idólatra, borracho, nunca conoció el Evangelio, nunca nació de nuevo. Y Jesús dijo, id y predicad el Evangelio. El que creyere y fuere bautizado, el requisito para bautizarse es creer. Hermano, usted debe agarrar la Biblia. Usted debe agarrar la Biblia y leer. Le digo a usted, abuela, le digo a usted, ama de casa, a usted, joven, le digo a usted que quizás era un católico como yo, que iba a la iglesia los Viernes Santos, pero todo el año vivía haciendo y deshaciendo, idolatrando, hacía lo que hacía y lo que quería, cuando quería y como quería. Pero el Viernes Santo no comía carne. Hermano, te estás engañando. Por eso, lea usted mismo la Biblia. Estamos en días
peligroso, en días malos, donde el Señor está a punto de venir por su iglesia. Usted debe despertar por su salvación. No importa cuál sea tu religión, vaya a la Biblia, obedezca a la Biblia, la doctrina que enseñó Cristo. Es mucho lo que está en juego. Y lo que está en juego no es tu bicicleta, no es tu casa, no es tu auto, es tu salvación. Por eso el Señor dijo, ¿cómo vamos a descuidar una salvación tan grande? Hoy hay gente que cuida más su auto que su alma. Pero un día, ese día cuando digan paz y seguridad, 1 Tesalonicenses capítulo 5, versículo 3, que cuando digan paz y seguridad, entonces vendrá sobre ellos destrucción repentina como los dolores de la mujer encinta y no escaparán. Amén. Hermanos, el Señor nunca prometió, Él nunca dijo que fuera de Cristo habría vida eterna para el hombre natural. Somos hijos del pacto de gracia mediante un único mediador entre Dios y los hombres, Jesucristo. No importa la religión, no importa las obras que hagas, no importa las oraciones que hayas hecho. Si no crees en Cristo y no obedeces a Cristo, tenés el infierno asegurado. Hoy hay muchas denominaciones que dicen ser cristianos, pero de cristiano no tienen nada. Caminan bajo doctrina de hombre, que esto no es nada. Ya están sentenciados. Provocaron al Santísimo Dios. Me mostraron un video el otro día en una iglesia mirando el partido. La iglesia no es para mirar el partido. La iglesia no es para hacer un comercio, no. La iglesia dice la Biblia. Ah, usted me va a decir, ah, pastor, pero qué fanático. No, la iglesia es santa. Es el lugar donde se va a adorar al Santísimo Dios. Por eso dice en su palabra, pero tú cuida tus pies cuando entres en la casa del Señor. Tenés mil lugar para ir a ver el fútbol. Tenés que ir a la iglesia. No, hermano. Los pastores van a dar cuenta. Hacen un show. Son mercaderes de la fe. Tienen a todos ciegos. Hermano, la ira de Dios viene. Mía la venganza y la retribución. A su tiempo su pie rebalará, porque el día de su aflicción está cercano. Y lo que les está preparado se apresura. Así como Dios trató a su pueblo, a Israel, eso tiene que servir para nosotros, para muchos, para despertar. Muchos todavía están sin Cristo. Por eso te llamo en el nombre de Jesús, que salgas del mundo de miseria, que suelten el pecado. La ira de Dios está sobre su cabeza y el infierno bajo sus pies. Quizás para usted no significa nada esta palabra, porque usted todavía no está en aquel lugar. Usted no ve la mano de Dios, usted no ve la misericordia de Dios sosteniéndolo. Porque su vida está bien, porque tenés trabajo, porque te levantás cada día. Pero eso es la gracia de Dios, es la misericordia de Dios. Pero un día tus pies van a resbalar. Y Dios ya va a quitar su mano y no tendrás de dónde agarrarte. Dice la palabra, la creación gime por la manifestación de los hijos de Dios. Romanos capítulo 8, versículo 19 al 23. Porque el anhelo ardiente de la creación es el aguardar la manifestación de los hijos de Dios, porque la creación fue sujetada a vanidad, no por su propia voluntad, sino por causa del que la sujetó en esperanza, porque también la creación misma será libertada de la esclavitud de corrupción a la libertad gloriosa de los hijos de Dios. Porque sabemos que toda la creación gime a una, y a una está con dolores de parto, y no solo ella, sino que también nosotros mismos, que tenemos las primicias del Espíritu, nosotros también gemimos dentro de nosotros mismos, esperando la adopción, la redención de nuestro cuerpo. Amén. Gloria al Señor. Porque el anhelo ardiente de la creación es el aguardar la manifestación de los hijos de Dios. Toda la creación es buena, hermano. La tierra no produce lo que produce para satisfacer las pasiones de los impíos, ni es el lugar para que se cometa toda clase de pecado.
y el

que no te mantiene con vida para que haga la voluntad de los enemigos de Dios. La creación de Dios es buena y fue hecha para que el hombre sirviera a Dios con la creación. Por eso dice que la tierra gime por la manifestación de los hijos de Dios. Si no, la tierra nos vomitaría. La ira de Dios es como una gran represa. Se está llenando, llenando, llenando, llenando. Usted sigue pecando, pecando, pecando. Y cuando se llena, cuando rebalsa, arrasa con todo. Mire lo que dice Romanos capítulo 2, versículos 4 y 6. O menospreciáis las riquezas de su benignidad, paciencia y longanimidad, ignorando que su benignidad te guía al arrepentimiento. Pero por tu dureza y por tu corazón no arrepentido, atesoras para ti mismo ira para el día de la ira y de la revelación del justo juicio de Dios, el cual pagará a cada uno conforme a sus obras. Amén. Ahí lo tenés. Pero por tu dureza y por tu corazón no arrepentido, atesoras para ti mismo ira para el día de la ira y de la revelación del justo juicio de Dios, el cual pagará a cada uno conforme a sus obras. Si Dios quitara a su mano de misericordia todo el furor de la ira de Dios, arrasaría con todo el mundo. Nadie podía soportar. Por eso, los que no han experimentado el nuevo nacimiento, los que todavía siguen muertos en sus delitos y pecados, los que todavía no han nacido de nuevo de agua y de espíritu, están en las manos de un Dios airado. La ira de Dios está sobre su cabeza. Aunque hayan cambiado algunas cosas, aunque hayan dejado de tomar, aunque hayan cambiado, si no naciste de nuevo, hermano, solamente la paciencia de Dios te ha mantenido con vida. No importa si hoy no están convencidos de esta palabra, pero a su tiempo van a estar convencidos, te lo puedo asegurar. Muchos estaban así en los tiempos de Noé, que Noé empezó a hacer el arca. Dios le dijo, haz el arca. Noé empezó a hacer el arca y la gente se burlaba de él. Mira, este loco empezó a hacer un barco, piensa que va a caer agua del cielo. Como nunca había llovido, jamás había llovido, entonces ellos, este loco piensa que va a caer agua del cielo. Pero cuando dice que cuando empezaron a caer las primeras gotas, la gente empezó a creer. Pero ahí ya era tarde. ¿Por qué? Porque el Señor cerró la puerta del arca. Lo mismo va a pasar ahora. El Señor dijo que en su venida iba a ser como en los tiempos de Noé. Muchos estarían comiendo, bebiendo, casándose, dándose en casamiento, que no tiene nada de malo hacer todo eso. Pero si no le das a Dios el lugar en tu vida, estás en un grave problema. Porque cuando el Señor levante a su pueblo, te vas a quedar y ahí ya va a ser tarde. Imagínese, hermano, Dios aborrece a los impíos, les causa náusea, les causan vómito. Dios aborrece el pecado. Y aún así, su poderosa mano de misericordia lo sostiene de caer en aquel lugar de tormento. Todavía. Pero ese día viene, es una certeza. Mire lo que dice Colosenses capítulo 3, versículos 5 al 7. Haced morir, pues, lo terrenal en vosotros: fornicación, impureza, pasiones desordenadas, malos deseos, avaricia, que es idolatría, cosas de las cuales la ira de Dios viene sobre los hijos de desobediencia, en las cuales vosotros también anduvisteis en otro tiempo cuando vivíais en ellas. Amén. Imagínese, la ira de Dios viene sobre los hijos de desobediencia. Serán como gusanos delante de Dios. Nadie podrá escapar de la ira de Dios. Mire lo que dice Apocalipsis capítulo 6, versículo 15 al 17. Dice, y los reyes de la tierra, y los grandes, y los ricos, los capitanes, los poderosos, y todo siervo y todo libre se escondieron en las cuevas entre las peñas de los montes y decían a los montes y a las peñas, caed sobre nosotros y escondednos del rostro de aquel que está sentado sobre el trono y
de la ira del Cordero, porque el gran día de su ira ha llegado, y ¿quién podrá sostenerse en pie? Porque el gran día de su ira ha llegado. Se van a meter en las cuevas, en los montes. Están haciendo los ricos, ellos están haciendo todo búnker. Ellos saben. El pueblo de Dios sigue de entretenido con el pan y circo. Y el mundo se está viniendo abajo. Y cuando venga esto, esto estamos hablando de Apocalipsis 6. Apocalipsis 1, 2, 3, 4. La iglesia todavía está en la tierra. Apocalipsis 5 ya está en el cielo. Pero la gente no cree. La gente anda de un lado para el otro. Lucas capítulo 12, versículos 4 y 5. Mas os digo, amigos míos, no temáis a los que matan el cuerpo y después nada más pueden hacer. Pero os enseñaré a quién debéis temer. Temed a aquel que después de haber quitado la vida tiene el poder de echar en el infierno. Sí, os digo, a este temer. Amén. Esa es la furia de la ira de Dios a la que toda la humanidad está expuesta. A ese temer. Al que puede matar el cuerpo y el alma en el infierno. Hermano, hay un Dios airado, un Dios enojado con los pecadores, con los impíos. Hoy hablan grande. Se dan el lujo de decir, no hay Dios. Si Dios no es así, Dios es amor, el barba. Toman el nombre santísimo de Dios por cualquier cosa. Pero Dios odia, no soporta, Él aborrece a los impíos, a los rebeldes. No los puede tener cerca, dice que los mira de lejos. La Biblia habla del pago de la ira de Dios para los pecadores, para los impíos. Mire lo que dice Isaías 66, versículo 15. Porque he aquí que Jehová vendrá con fuego y sus carros como torbellino para descargar su ira con furor y su reprensión con llama de fuego. Amén. Ahí lo tenés. Pero la gente no quiere que le hable de esa cosa. No quiere que le hable del infierno. No quiere que le hable de juicio. No quiere que le hable de bendiciones. Que Dios te va a dar, que veo algo grande en ti, que veo un plan maravilloso de Dios para tu vida. Hermano, deje de pecar. Isaías 33, versículo 12 al 14. Y los pueblos serán como cal quemada, como espinos cortados serán quemados con fuego. Oíd los que estáis lejos y lo que he hecho, y vosotros los que estáis cerca, conoced mi poder. Los pecadores se asombraron en Sion, espanto sobrecogió a los hipócritas. ¿Quién de nosotros morará con el fuego consumidor? ¿Quién de nosotros habitará con las llamas eternas? Amén. Palabra muy fuerte, hermano. Usted lee Isaías 66 y te vas a encontrar con palabras como esta. O cuando dice, los pisaré y los explotaré y su sangre mancharán mi vestido. O como dice Proverbio, capítulo 1, versículo 25 al 26. Dice, sino que desechasteis todo consejo mío, y mi reprensión no quisisteis, también yo me reiré en vuestra calamidad, y me burlaré cuando os viniere lo que teméis. Amén. Ahí tenés. El Dios se va a reír en tu cara. Porque no quisiste mi consejo, no recibiste mi palabra, no recibiste la santidad, no querés. Me burlaré cuando te viniere el terror, cuando te viniere lo que teméis. Dios mío, hermano, la gente no lee la Biblia, la gente no estudia, no la medita, no la escudriña. Un versículo leen y hablan 2 horas, pero la ira de Dios viene. Pueden ser que ahora estén cómodos, pueden ser que digan que eso no es para mí, yo no hago nada malo, Dios no hace esas cosas, pero hay de ti moradores de la tierra, hay de ti los que están en el estado natural todavía, que acomodan la palabra a su gusto. Déjenme decirle que la condenación no se tarda,
Es tiempo de despertar, hermano. Es tiempo de leer la Biblia. No siga a hombre, no siga religión, siga a Cristo, lea la Biblia, busque una iglesia bíblica en donde le prediquen tal y cual y como está escrito. Es tu vida, es tu alma lo que está en juego. ¡Levántate! Y te alumbrará Cristo. Efesios capítulo 5, versículo 14. Por lo cual dice, despierta tú que duermes y levántate de los muertos y te alumbrará Cristo. Amén. Ustedes, jóvenes, niños, hombres, mujeres, no desprecien este precioso tiempo que estamos viviendo para rendirnos al Señor Jesucristo. Tiempo de renunciar al pecado, tiempo de renunciar a las vanidades, tiempo de renunciar al mundo para presentarnos delante del Rey de Reyes y Señor de Señores. Tiempo de preguntarnos qué estoy haciendo con mi vida, qué estoy haciendo con mis hijos, qué estoy haciendo con mi familia, qué estoy haciendo con la palabra de Dios. Estamos en un tiempo extraordinario, hermano. Estamos en un tiempo precioso que hoy usted puede decir, Señor, a partir de hoy yo me rindo a ti. Me rindo a ti y voy a hacer caso a tu palabra. Porque tu palabra son vida y son verdad. Tu palabra es la lámpara, es la palabra que necesitamos para nuestra vida, para la salvación de nuestra alma. Porque dice la palabra, no me avergüenzo del Evangelio porque es poder de Dios para salvación. Por eso, levántese, levántate y te alumbrará Cristo. Dice 2 Corintios capítulo 6, versículo 2, porque dice, en tiempo aceptable te he oído, y en día de salvación te he socorrido. He aquí ahora el tiempo aceptable, he aquí ahora el día de salvación. Amén. Es hoy, hermano, hoy es el día de salvación, hoy es el día que usted puede decir, bueno, basta. Voy a estudiar la Biblia, voy a estudiar la palabra del Señor para salvarme, porque tantos vientos de doctrina, tantas cosas que se dicen, yo voy a ir a tu palabra, Señor. ¡Despierte! Que no te pase como aquellos que gastaron todos los días de su juventud en pecado, en boliche, en borrachera, y hoy están ciegos con corazones de piedra. Arrepentíos y convertíos, dice el Señor. Escuchen ahora el fuerte llamado de la palabra de Dios. Este es el año aceptable del Señor. El arrepentimiento verdadero se ve en frutos, se ve en santidad, se ve en cambio de carácter, en una nueva vida, en servir al Señor. Y esa manera es como dice la palabra de Dios, ya sea que comáis o bebáis, hacedlo todo para la gloria de Dios. Imagínese, hermano, que dice Primera de Pedro capítulo 4, versículo 18, si el justo con dificultad se salva, ¿a dónde aparecerá el impío y el pecador? Hoy es el tiempo aceptable, hermano. Hoy es el tiempo que usted tiene que despertar. Hoy es el tiempo que usted, en vez de criticar, agarre la Biblia, lea la Biblia, obedezca la Biblia, sirva a Jesús, pero no a su manera, no como te diga tu religión, no como te diga el cura, no como te diga el mormón, no como te dice Jesús. El que persevera en la doctrina de Cristo, este tiene al Padre y tiene al Hijo. Y si alguien viene con otra doctrina, con otra enseñanza, con otro evangelio, dice la Biblia, sea maldito. Hermano, despierte. Despierte porque la ira de Dios viene. Usted debe seguir a Jesús, debe seguir la palabra, debe estudiar la palabra. Yo, hermano, era un católico que discutía con todo el mundo por cualquier cosa. No, porque este no es así, porque yo le conozco a aquel, porque yo le conozco. Tuve que cerrar la boca años y estudiar, meterme en la palabra. Y no te hablo nada de lo que no diga la Biblia. Porque ay de mí. Porque dice la palabra, ¿para qué querés ser pastor si mayor condenación hay? Me voy a meter en camisa de once varas, a servir en el altar sagrado del Señor para mentir, para hacer como hacen los lobos rapaces, sacarle plata a la gente, obligarle a diezmar, a Dios me libre, me guarde. Arrepentidos y convertidos, porque el Señor viene, Cristo viene. Tiempo de despertar, iglesia.
tiempo de buscar manantial de agua viva, agua fresca, agua pura. Tiempo de seguir a Jesús, no a denominación ni a hombre. Así que hermanos, que Dios me los bendiga, que Dios me los guarde, mediten la palabra del Señor. Los invitamos a compartir, a conmemorar a Jesús los días jueves a las 19 horas y domingos a las 9 de la mañana en Horacio Quiroga, 195 kilómetro 3 de esta ciudad del Dorado. Amén. Vamos con la oración de fe. Que Dios me lo bendiga. Esto es una invitación, es un paso de fe que si usted lo quiere dar, gloria a Dios. Porque muchos piensan que somos todos hijos de Dios. La Biblia dice que no. Dice en Génesis capítulo 1, versículo 27, que somos todos creación de Dios, criaturas de Dios. Pero en Juan capítulo 1, versículo 12, mire lo que dice. Mas a todos los que le recibieron, a los que creen en su nombre, les dio potestad de ser hechos hijos de Dios, los cuales no son engendrados de sangre, ni de voluntad de carne, ni de voluntad de varón, sino de Dios. Amén. Imagínese, a todos los que le recibieron, a los que creen en su nombre, se le dio potestad de ser hechos hijos de Dios. Esa es la voluntad de Dios. ¿Por qué? Mire lo que dice Romanos, capítulo 10, versículo 9. Mire lo que dice. Que si confesares con tu boca que Jesús es el Señor, y creyeres en tu corazón que Dios le levantó de los muertos, serás salvo. Porque con el corazón se cree para justicia, pero con la boca se confiesa para salvación. Amén. Qué tremendo, hermano. Usted confiéselo. Amén. Repita conmigo. Dios mío, reconozco que soy un pecador y me arrepiento de todos mis pecados. Creo en mi corazón que Jesucristo es el Señor y que es tu Hijo amado. Reconozco que Cristo murió por mis pecados y que tú le resucitaste de entre los muertos. Yo abro las puertas de mi corazón y te recibo como mi Señor y mi Salvador. Amén. Gloria a Dios. Gloria al Señor. Si usted hizo esta oración, hay fiesta en los cielos. ¿Qué tiene que hacer ahora? Busque una iglesia de sana doctrina. Pídele al Señor, pídele al Espíritu Santo que le guíe a un lugar donde usted ir y echar raíces y dar frutos. Amén. Llegamos al final del programa del día de hoy. Que Dios te bendiga y que Dios te guarde. Hasta el próximo programa. Chau, chau.

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0: 9 minutos se pasaron de las 3 de la tarde. 26 grados la temperatura en el kilómetro 2 de la ciudad de El Dorado. El cielo que está nublado en la zona norte de la provincia de Misiones. Así le damos la bienvenida a todos quienes nos sintonizan en el norte de la provincia de Misiones a través de la 102.3 Radio Stop y en otro punto del país o del mundo a través de www.stopenlinea.com.ar y si no también a través de la aplicación en su telefonía móvil, la aplicación Radio Stop. A todos que tengan una muy buenas tardes y la bienvenida para compartir otro programa más de Página Abierta hasta las 19 horas. Le reitero, 25 grados la temperatura en el kilómetro 2 de la ciudad de El Dorado, es así, en 25 grados en este momento, la humedad relativa al ambiente 77% y hay probabilidades de algunas lluvias débiles para la tardecita noche del día de hoy. A todos entonces, gracias por estar ahí del otro lado. Como siempre, en la consola de sonido, puesta al aire, musicalización y la información deportiva a cargo de mi amigo Unchi Gómez. Muy buenas tardes, ¿cómo le va? ¿Cómo anda?
1: ¿Cómo anda, Socedo? ¿Cómo va? ¿Todo bien? ¿Todo tranqui? Bienvenidos a la gente y feliz lunes.
0: Así es, ¿eh? Feliz lunes, ¿eh? Feliz comienzo de semana. Podemos decir la primera semana del mes de agosto.
1: Y sí.
0: Es la primera semana.
1: Y sí.
0: Teniendo en cuenta semana que el sábado fue primero, así que no.
1: Claro, pero sí.
0: ¿Tomó la caña con ruda o no?
1: No, usted sabe que no.
0: ¿No?
1: No tomé la caña.
0: A mí, usted sabe que a mí me invitaron por foto.
1: O sea, le mostraron nomás.
0: Sí, me mandaron la foto que venía a compartir.
1: Ah, ¿y se fue?
0: Ah.
1: ¿Y por qué?
0: No.
1: Le tienen que manejar después por eso.
0: Claro, no.
1: Pero
0: bueno, sí. No. Me dice, ah, no, te invito. No, es que venía a compartir. Te invito la caña con ruda.
1: Ajá.
0: Era un whisky, 8 hermanos, no era ni caña. 8 hermanos.
1: Ah, no es.
0: No es cachapimba esta. No. Pero bueno, te invito. ¿Cómo se tomó la foto?
1: Y claro, y por ahí era para que usted vaya a buscar.
0: Sí, bueno, pero tampoco me invitó.
1: ¿Y lo quiere que le traiga a su casa? Tampoco, tiene que buscar.
0: Y no, pero no me invitó, me hubiese dicho, vení.
1: Y bueno.
0: Me dijo, te invito.
1: Y bueno, y a buen entendedor, poca palabra.
0: Sí, bueno, pero sí.
1: Y te invito, está diciendo que venga, que vaya a buscar.
0: Puede ser.
1: Y más vale, se va. Y
0: parece, yo soy de sección tardía también.
1: Y puede ser, seguramente. Sí, boludo su segundo nombre, dice que. ¿Cómo pasó el fin de semana?
0: Bien, tranqui ahí. descansando.
1: Ajá.
0: Un poquito. Consumiendo mucho programa periodístico.
1: Ah, ¿sí?
0: Sí, sábado por la noche, domingo por la noche. Enterándome de todo, ¿no?
1: Así, ah,

0: Eso se llama la interpretación.
1: Yo interpreto que mano y es penal.
0: Es interpretación y lo que es rebote, qué sé yo, quiere rechazar y le pegan la cabeza a usted y le rebotan la mano y la mano está fuera de la natural y es de un rebote. O qué sé yo, o tener la mano extendida pero te patean por bote, pegan en tu muslo y pegan en tu mano. Y no es mano sancionable. Y por ejemplo, a una corta distancia, de un cabezazo, una patada y te pegan la mano, tampoco.
1: Siempre tiene una excusa,
0: digo. No, pero es interpretación.
1: Ay, pero otro equipo capaz que le iba a cobrar penal.
0: Seguramente que sí, qué sé yo, pero bueno, yo le digo lo que es el reglamento, lo que es.
1: Dios mío, pero bueno, está. Ya. Empató Boca.
0: Empató Boca, ciertamente. Jugó un muy buen primer tiempo.
1: Sí, fue un buen primer tiempo.
0: Te podía haber aumentado la ventaja, la verdad que cerraron, falta un 9, lastimosamente nos falta un 9.
1: Qué centro lo de Villa, ¿no? El 1-0, por Dios, qué lindo centro.
0: Y lo de Flores, que le tiró a Merentino.
1: Ah, lo de Flores cabeza, que le tiró,
0: pegó en el travesaño, después le puso y se encontró Villa con la pelota y se fue apenas rozando el poste. Y tuvo bastante, la verdad que entre Aranda y Flores nuestra esperanza, porque la verdad que Villa está flojo. Lo único que hizo fue el centro, después en el partido desapareció, viene todos estos partidos.
1: Fue cambio, otra vez le hicieron cambio, otra vez, los mismos cambios que le hicieron por la Copa Sudamericana.
0: El mismo cambio no, porque en la Copa Sudamericana estaba Flores en el banco. Y ahí ingresó.
1: Ah, ingresó por...
0: Ingresó Flores por Villa. Sí, es el mismo cambio que sale, o sea, es el mismo que sale en Villa. Y ayer no me acuerdo quién ingresó. Ah, no me acuerdo quién ingresó. Velasco. Ayer ingresó Velasco. Cambió el 9 también. Y esos dos cambios, hermano. La verdad que no me acuerdo si había hecho. Pero bueno, la verdad que Boca en el segundo tiempo entró dormido y no. O sea, fue horrible. Horrible fue el segundo tiempo. El primer tiempo muy bien, pero no concretamos las situaciones que tiene. O sea, después en el segundo tiempo, si no fuera resalto mucho que Aranda. Pero ahora este Flores más que nada pide mucho la pelota y sabe resolver. O sea, él es el único que pide la pelota y sabe resolver porque gambetea, bacha, centro, tiene ocasiones de goles, tuvo remate, pasó cerca del palo. En la última, por ahí, qué sé yo, se le podría dar Milton, por ahí no. Es cierto que si le tiran con ventaja a Milton no te va a llegar la pelota porque es un jugador pesado. Milton Jiménez, ¿no es cierto?
1: Que ingresó en el segundo tiempo, ¿no?
0: Sí, pero está pesado. Y si le daba con ventaja o agarraba al arquero, le comía al defensor. O sea, no. Está bien también lo que hizo. Pero la verdad que Boca.
1: Ahora.
0: Buen primer tiempo y el segundo
1: tiempo. El segundo tiempo, pero a ver, sub 20. La sub 20. Tenía jugadores de 17, de 18, 19 y 20 años. Tenían los niños. Dios mío.
0: Y es que viene con hambre de gloria. Es lo mismo en Boca. Golosito, Aranda, Milton Delgado, Flores. Te comen la cancha, son nuestros. El pibe que vos ponga en Boca es el mejor jugador. El pibe que vos ponga. Incluso el central. De la reserva. O sea, los pibes están
1: en la gloria. Sí, la verdad. A ver, y lo de Paredes. La verdad que da hambre también.
0: Lo que le dije.
1: Le da hambre, la verdad, da hambre porque...
0: Camina a la cancha.
1: Camina a la cancha y encima, fíjese la amonestación que tuvo.
0: Pelotuda.
1: Muy pelotuda.
0: Se pudo ir expulsado también.
1: Y pudo ir expulsado, exactamente.
0: Por la forma que le habló al árbitro.
1: Sí, totalmente.
0: No fue expulsado porque era Paredes nomás. Porque es Paredes, pero la verdad que se pudo ir expulsado. Paredes. Pero sí, la verdad que... Segundo tiempo, o sea, ya se notaba que estaba muy cansado. Primer tiempo no jugó lo que tenía que jugar. Y segundo tiempo ya estaba cansado. El que sí no para de correr, yo estaba mirando recién una que por ahí ya no me di cuenta de eso, pero está a Traverso, viste, en T-Sport, y te viste que te van mostrando los detalles y todo eso. Y hacía un detalle con Acasiva. Acá
1: sí
0: eran...
1: Se corrió todo, sí, tiene razón, se corrió todo.
0: Pero no solamente se corrió todo. El tipo está defendiendo. Porque al no estar Milton Delgado, tiene que correr más, por pared y todo. Está ahí tratando de defender, recupera Boca la pelota.
1: Sí.
0: Y cuando el 3 o el win va a echar al centro, Acá sí va a estar para cabecear.
1: Y eso que es petizo,
0: Pero la cuestión que está...
1: Claro, no, pero por eso hizo el gol así, ¿no? Sí. El

0: el 1-0, ¿no?
1: Sí, y qué sé yo, por ahí no va centro, que eso, pierden la pelota y buen contraataque. Y el que está ahí primero para tratar de recuperar la pelota es él otra vez. Y una locura lo que corre ese muchacho. Y hace el trabajo sucio y no es el más vistoso, por eso lo queremos que pare la pelota todo, pero la verdad que mirando hoy, que el segmento se llama El Ojo de Traverso, se llama Traverso, el ex jugador de Boca, y mostró el partido de Acacíbar, impresionante lo que corre ese muchacho. Pero bueno, Boca empató, dos partidos jugados, un punto de seis, la verdad que muy pobre. Y después está el otro.
2: Lo del otro, a ver. Lo del otro ya es la opa y tema. Lo de River, hablamos lo de River. A ver, ayer perdió 1-0 y ya dije, bueno, entró el ex jugador de Independiente, esa anda, como el de la selección argentina. Estaba jugando él, pues dije, un gol en contra.
1: Otamendi.
2: No podés, dije, no. No, dije. O sea,
1: pero lo que pasa es que, ¿sabes qué pasa? Yo le voy a contar, Soso, y yo quiero que usted me entienda. Lo que pasa es que él vino con un propósito. Su sueño era convertir un gol en el Monumental.
2: Ay, bueno. Ah, y vaya que lo hizo ahora.
1: Y al ver que convirtiendo para su equipo lo ve lejano, convirtió en contra. O sea, el sueño lo cumplió.
2: Claro, no dijo.
1: Como de lugar cumplió el sueño.
2: Claro, él quería hacer un gol para. Bueno, pero hizo el gol.
1: ¿Y hizo el gol o no hizo el gol?
2: Hizo un golazo.
1: Y cumplió su sueño.
2: Lo desvió totalmente, pero bueno.
1: Su sueño.
2: Qué loco, ¿no? Pero bueno. Después, pobre partido, o sea, la verdad.
1: ¿Lo vio,
2: Soso? Sí, lo estuve mirando, nada. ¿No? Di María, otra vez, ¿no? Pero bueno.
1: ¿Cómo jugó? Yo no vi el
2: partido. No, me gustó. Le hicieron un cambio, no sé quién, pero después yo había cambiado. Sí, estaba Di María en el banco. Entró también otro jovencito también por él, así que no me acuerdo, pero bueno, pero sí era la verdad.
1: Lo que pasa es que el fútbol argentino se equiparó, pero no se equiparó para mejor, se equiparó para peor. Es muy parejo, es muy friccionado. No se juega al fútbol directamente, no se juega al fútbol como tiene que ser, y entonces al no jugar el fútbol se va malo a lo físico, a los pelotazos, a ir para adelante como sea, nomás. Y bueno, y eso al jugar Otamendi, a jugar en Europa, a Di María, a jugar tantos años en Europa, y vienen acá y se le complica. Es un obstáculo jugar con este equipo, qué sé yo, juega con Barracas, juega con Platense. Primero no sabe cómo juega y después es toda la Bartola, o sea, no, por eso por ahí no sabe, y encima, qué sé yo, es más táctico allá y acá, es más los Rossi acá, que se les para Di María, y qué me importa que sea Di María, se le perdió el respeto. ¿Cómo? Antes, qué sé yo, sí. Boca, River, todo con la camiseta le ganaba a Platense,
2: sí, digamos, tiene razón, sí.
1: Y hoy ahora no, o sea, vos tenés que fijarte cómo sea que no va a jugar, la vamos a poder ganar, no va a ganar. O sea, cambió mucho. Y no es que se igualó que los equipos chicos subieron, es que los equipos grandes bajaron de nivel y los equipos no tienen más ese respeto.
2: Exacto. Bueno, y ahora en River, bueno, ya se habla de fichar esta semana, ¿no? A Thiago Almada, ¿no?
1: A Thiago Almada, exactamente. River tiene gastado hasta el momento 24 millones, tiene. Y con el refuerzo que tiene. Y si trae a Thiago Almada, estaría 44 millones, 20 millones solamente Thiago. Solamente. Pero la verdad que, bueno, River, yo creo que la está agarrando lejísimo, pero lejos mal. Porque River lo que tiene que, más allá de que la defensa está medio floja, porque queda muy descubierta. O sea, quedan muy solos los jugadores. Para mí, lo que tiene que hacer River es tratar de los volantes, los mediocampistas. Ahí para mí está el error de ellos. Compran delantero, que compran delantero, pero no compran mediocampista. No compran volante, no compran mediocampista. Y para mí que ahí está el o no sé si compraron y lo hacen jugar o qué, pero para mí el error está en el medio. Aparte que nos está pasando un buen momento en la defensa, pero lo que pasa es que también que nos está pasando un buen momento y queda muy muy desprotegido por el medio campo. Tiene que apuntar ahí. Claro. En el medio. Y bueno, y perdió, nuevamente River. Van seis partidos
2: al hilo
1: que pierde por torneo local, ya sea Copa Argentina y la Copa de Clausura. Y
2: tres partidos jugados, tres derrotas, ¿no?
1: Exactamente. Tras la caída, bueno, ante Central, el Millonario llegó a cinco derrotas al hilo en competencias locales, ¿no? Uh-huh. Estamos hablando de campeonatos locales. Uh-huh. En la Liga, no la Copa Argentina. Algo que no sucedía desde el 1911. Y sumando la Copa Argentina también, a ver, son cinco. Me parece que le va uno más, porque dos partidos del campeonato pasado ya perdió.
2: Los dos últimos.
1: A ver un poquito, ya le digo. No, si River jugó la final, no perdió. Lo perdió porque si no iba a quedar fuera, el River jugó la final. Está bien, el último partido perdió. Uh-huh. Está cinco, está bien. Lo perdía desde 1911, cinco partidos al hilo. Perdió la final con Belgrano, 3-2. Perdió ahora el arranque con Aldo Civi, 3-1 por Copa Argentina, con Barraca 1-0, con Gimnasia 1-0 y con Rosario Central 1-0. Desde 1911 que River no perdía cinco partidos al hilo por torneos locales.
2: ¿Hace cuánto?
1: Y la Millonaria que...
2: Ahora, realmente parece que no era el quilombo con Marcelo Gallardo, ¿no? Parece que el quilombo de los jugadores es con la comisión directiva.
1: Y parece que sí. Lo que pasa es que también está el tema esto de sus compañeros, o sea, el famoso container. Tiene 11 jugadores en el container. Lo tienen congelado, no lo hace entrenar, no lo hace nada. Están ahí, son jugadores del club, pero están ahí. Son 11 jugadores. Entre eso, nada más y nada menos que Germán Pesela. Uh-huh.
2: ¿Se acuerda que yo le dije la semana pasada que pidieron por Ramón Díaz? Ah. Y bueno, ahora, más que nunca.
1: Así es.
2: Ayer pedían por Ramón Díaz.
1: Totalmente. Vi el de los hinchas y la verdad que estaban muy malos. Yo le decía a mi amigo que estaban pidiendo por Ramón Díaz, sí, eso que estamos hablando. Y no lo quieren a Mazabrito. No lo quieren Mazabrito. Y se estaba haciendo sonar mucho, por ejemplo, en Racing Club también.
2: ¿A quién Brito?
1: A De Brito, no lo quiere más. Él es el... A Brito, mejor dicho. El Brito es el presidente.
2: No es el presidente de Brito. Es otro. Brito era.
1: Ah, pará.
2: Era Brito. Está ahora un chico, es joven, creo que tiene 30 años el presidente de River ahora.
1: Di Stéfano. Stéfano Di Carlo.
2: Ahí está, Di Carlo. Di Carlo.
1: Y bueno, y estaban muy malos porque no sé qué trajeron... Creo que un español, no sé, que de dónde trajeron para que busquen los jugadores y decían, ¿por qué no dejan que se va a traer así de esa manera? Que busquen lo que estaban nomás. Uh-huh. Pero 37 años tiene, ¿eh?
2: 37. Uh-huh. Es joven,
1: sí. Exactamente, Stéfano Di Carlo, tiene razón. Y bueno, y la verdad es que estaban muy muy malos con él, uh-huh. con la dirigencia, ¿eh? Especialmente con Di Carlo, así que no sé qué va a pasar. La verdad que está mal River. Busca está mal, pero River está aún peor. Y encima con la cantidad de refuerzos que trajo. Uh-huh. Porque trajo muchos refuerzos. Bueno, el sábado recién tuvimos partido. El viernes no habíamos tenido, Saucedo. Bueno, había jugado Estudiantes de Río Cuarto con Banfield, que empataron 0-0. Gimnasia de Mendoza 2-2 con 2-0 le ganó a Unión de Santa Fe. Belgrano, que cayó ante Argentinos Junior por 1-0, Estudiante de La Plata que goleó y gustó, que le ganó 3-0 a Defensa y Justicia. Racing Club, que de local cayó 3-1 ante Tigre. Gran partido de Russo, gran partido de Martínez y gran partido de Garay, que fueron los que justamente convirtieron los goles. Y eso es lo que le decía, es la primera vez desde su arribo a... como dirigente, vamos a decir, de Racing, que cantaron contra Milito.
2: Mira, eso que es ídolo, ¿no?
1: Los hinchas. Uh-huh. El día de ayer, la primera vez que cantaron contra Milito, ¿eh? Así que...
2: Nadie perfecta su tierra, dice, ¿no?
1: Sí,
2: no.
1: Totalmente. Totalmente. Después, bueno, el domingo, bueno, Gimnasia, que de local, de visitante, le ganó 2-1 al Aldo Civi. Barraca, que le ganó 1-0 a Deportivo Riestra con gol de Gonzalo Maroni. Boca, que empató 2-2 en su visita a Rosario. A Ñuls, contra Ñuls, 2-2. River, que de local nuevamente pierde 1-0 ante Rosario Central con gol en contra de Otamendi. Y Lanús, que no puede levantar cabeza, no puede levantar cabeza. Perdió 1-0 de local ante Instituto cuando se moría el partido. Se moría el partido. En el día de hoy hay partido, hoy juega su equipo, o sea,
2: Hoy juega Independiente, es así. Hay 4 partidos, si no mal recuerdo.
1: 5
2: en la jornada de hoy, a las 4:45. Es Sarmiento Junín, Independiente Rivadavia de Mendoza. 19 horas, Platense Talleres. Y también a las 19 horas, Vélez, que recibe a Independiente, en el Amalfitani.
1: El Fortín.
2: Así es.
1: Después 21:15 también, bueno, Huracán, que va a estar recibiendo Atlético Tucumán. Y también a las 21:15 horas, Central Córdoba de Santiago del Estero, que va a estar recibiendo a San Lorenzo de Almagro. Esto ya sería la cuarta fecha, o sigue...
2: Esta es la cuarta fecha.
1: ¿Cuarta
2: esta es la cuarta. No, esta es la tercera fecha. Esta es la tercera.
1: Ah, continúa la tercera. La cuarta, bueno, Boca tiene que jugar todavía el miércoles.
2: La segunda
1: tiene que jugar el miércoles. Tigre también el miércoles. O sea, Boca Estudiante el miércoles, partidazo. Tigres Belgrano el miércoles y Unión Lanús el jueves para completar la segunda fecha. Y la cuarta fecha estaría arrancando el día viernes. Viernes. Así que tenemos fútbol todavía hoy, que finaliza la tercera, y bueno, después se ponen al día el miércoles y el jueves los partidos que aún restan jugarse todavía por la segunda. Bueno, a ver qué es lo que yo le estaba por comentar, Saucedo. Bueno, lo que es en el fútbol del ascenso. Está pasando por un mal momento All Boys está pasando por un mal momento. Bueno, perdió justamente 2-0 ante Deportivo Madryn. Pero bueno, eso no fue todo. No fue solamente el mal gusto por la derrota, sino que lo que vino después fue mucho aún más peor que el resultado. Bueno, en las inmediaciones del estadio, justamente el estadio Islas Malvinas, que es la de All Boys, bueno, aparecieron pintadas con amenazas directas contra jugadores, cuerpo técnico y dirigentes del club. El club no está pasando un buen momento. Ocupa el puesto número 15 de la zona A de la Primera Nacional con 23 puntos y se encuentra cerca de los puestos del descenso, lo que generó molestar en parte de la hinchada. Y bueno, sin embargo, nada justifica, ¿no es cierto?, las amenazas que aparecieron en la inmediación del estadio después del partido de día de ayer. Los mensajes son graves. Dice: no se salva ninguno, van a cobrar todo y hay balas para todos. Son las frases que quedaron pintadas en la cercanía del estadio, apuntando de manera directa a todo el entorno del club. Y bueno, vemos ahí en unas de las entradas al gimnasio, por el portón, bueno, dice: hay bala para todos, una de las pintadas. Así que no está pasando un buen momento ahí All Boys, bueno, con estas amenazas. Así que vamos a ver qué pasa. Pero bueno, la verdad que repudio total a esto, a esta clase de actuaciones, ¿no es cierto?
2: Exactamente. Bueno, así que hay clubes que sí, por supuesto, están a mal traer, si se quiere. No pasan por buen momento, ni en lo futbolístico, ni en lo económico, ni en lo que es, ni en cuanto a directivo, ¿no? Así que, pero bueno, veremos qué pasa, ¿no?
1: Así es. Bueno, otra llamativa, volviendo al partido de River.
2: Sí.
1: Y volviendo a que River tiene 11 jugadores en el container, como se dice. Es que Coudet no completa el banco de suplentes.
2: ¿Cómo que no completa? ¿Tantos jugadores tiene?
1: No, no completa el banco de suplente.
2: No, me estás jodiendo.
1: Exactamente. Cuatro partidos seguidos. Vos podés llevar 12 en el banco suplente. O sea, sería para sustituir, no cuerpo médico, técnico, ¿cierto? Para sustituir jugadores de reserva.
2: Para 12 jugadores en el banco.
1: En el banco. 12 jugadores en el banco. Buena lista. Bueno, en los últimos 4 partidos, contando con este, Codet solo tuvo 8. 8 jugadores.
2: A ver. Porque no quiere, no, porque no cuenta con otros jugadores seguramente.
1: Pero
2: con los demás.
1: Y la verdad que
2: lo
1: no
2: tiene
1: sé.
2: Parado totalmente.
1: Y la verdad que no sé, pero tienen y tienen 12 jugadores en el container. Y no lo cita tampoco.
2: Y pero por eso le tendrá parado a todos.
1: Y se ve que sí. Uh-huh. Imagínese si no traía los 6 refuerzos. Iba a quedar, iba a haber Donovan en el banco.
2: Sí, él es la verdad.
1: Iba a haber Donovan en el banco. Pero bueno, en los últimos 4 partidos, contando con el de ayer en la tarde, lleva 8 suplentes en vez de 12. En vez de 12. Una llamativa.
2: Bueno, por un lado también, ¿para qué estar tanto, no? Uno dice, si entran 5 nomás.
1: Y sí, pero no. Tiene mucho que. O sea, no tiene. Depende del el desarrollo del partido. ¿Qué es lo que necesitan? No todos los partidos son iguales. Porque si vos entran 5 nomás, entonces nos lleva el arquero, si el arquero no cambia, pero qué sé yo, se puede lastimar. Estamos ganando y nos están apurando y meto un. Depende de la posición.
2: Sí, seguramente hay que verlo, ¿no? Pero yo creo que con 8 alcanza. Es mucho. Con 6 alcanzaría.
1: No,
2: yo alcanzaría.
1: No.
2: Usted quiere polemizar.
1: No, porque no tiene variado, o sea, no.
2: ¿Pero cómo que no va a tener? Porque si tienen todos.
1: No,
2: si
1: pero están, no es lo mismo, o sea.
2: Pero si están con los jugadores, pero tanto, ¿cuántos jugadores tiene River de primera división? Tienen todo, tienen reserva, tienen todo, no quieren más. No,
1: le digo que.
2: No es que no completa.
1: Que no es.
2: No es que no completa.
1: No
2: quiere.
1: No, yo estoy contando la noticia. Sí. Llevó de 12. Que
2: lleva 8.
1: Todo el mundo lleva, que está permitido 12, solamente en los últimos 4 partidos.
2: Y bueno, pero eso si quiere, si no quiere. No es que obligación.
1: La próxima ya no van.
2: No es obligación a eso.
1: No.
2: Y 8 ya alcanza, creo que con 6 ya alcanza, así que no.
1: No.
2: ¿Por qué no?
1: Ni por qué no.
2: Hace 5 cambios y ponerle por el 5 que van a traer el arquero nomás, con 6 alcanza.
1: No, vos tenés que tener un arquero suplente.
2: Y bueno, y por eso le digo, son 6 con ese alcanza.
1: Un arquero suplente, vos tenés que tener un central.
2: Sí.
1: Por lo menos uno. Después vemos si se tiene que acomodar de 6 o de 2.
2: Sí.
1: Y si le da el perfil también para jugar.
2: Sí.
1: Porque no todos juegan de 6.
2: Uh-huh.
1: Un central, vos tenés que tener un lateral.
2: Ahí son uno.
1: Dos. Tenés que tener un lateral derecho.
2: Sí. 3.
1: Y un lateral izquierdo.
2: 4.
1: Vos tenés que tener un mediocampista de recuperación.
2: Sí, hay 5 ya.
1: Y tenés que tener uno de ¿cómo es? De juego.
2: Uh-huh.
1: Ahí tienes 6 ya. Después, si el partido se. Depende cómo va el partido, qué sé yo, decir, bueno, vamos a tirar centro. Y tenés que tener por lo menos 1 o 2 9. 1 o 2 9, sí o sí tenés que tener el banco. Ahí ya tenés 8 ya. Y después tenés que tener. Voy a decir, bueno, voy a poner uno que un enganche que me haga jugar y tiene que tener otro.
2: Sí, bueno, pero eso cualquiera de esos otros que ya nombraste puede estar.
1: ¿Y el win? Si tiene que poner otro win.
2: Claro, ahí.
1: Alguien que desborde, que eche centro, que esto, que aquello.
2: Y ahí son 8. Está bien, los 8.
1: Son 10 ya. Son 10 ya de todo lo que me nombré.
2: Nada, pero cualquiera de esos puede hacer eso, win. Pérez, ¿qué? No, usted también pone usted busca el pelo en la sopa.
1: No.
2: Dos
1: centrales tiene que tener sí o sí. Uno, un 6 y un 2. Porque no es lo mismo.
2: Y bueno, pero
1: El único
2: central. Pero justamente los dos van a tener que hacer cambio el 6 y el 2 también.
1: El único central que yo vi que juega muy bien y de las dos posiciones, salvo ahora que se hizo un gol en contra. Otamendi en la selección.
2: Uh-huh.
1: Yo digo en el partido de la selección, porque cuando juega con Romero juega de 6, Romero de 2 y él juega de 6, y cuando si tenía que jugar con Licha Martínez él jugaba de 2 Y Leche Martín, al ser zurdo, jugaba de 6.

0: El único que sabe jugar de las dos posiciones es él. Que por lo menos lo que se me viene en la mente así rápido.
1: Usted también cada cosa.
0: No.
1: Ay, con mucho alcance y sobra.
0: No.
1: Ah, ya está. ¿Para qué va a poner, va a llevar a todo a lo vaguito y hacerle calentar el banco al pedo?
0: No, está bien. No, depende de cómo sea el partido.
1: No, está bien.
0: Ahí vos
1: con 8 alcance y sobra, Bunchi. Ya está, que lo vas a buscar nada.
0: No.
1: Así ayer no ocupó, encima ocupó creo que 3 nomás, 4 ocupó ayer.
0: No, lo puedo decir porque no vi.
1: Sí, creo que 4 ocupó, así que no ve ni. Pero, o sea, ¿para qué iba a calentar el pedo? Entonces, ocupar lugar ahí en el banco.
0: No.
1: O sea, pero bueno, ¿qué más tenemos?
0: Le quiero mandar un saludo grande para mi amigo Freddy Rotella,
1: Estuvo de cumple, ¿no?
0: Estuvo de cumpleaños el día de ayer, así que le mando un saludo grande para mi amigo Freddy ahí que no es periodista, pero hace de periodista también.
1: Exactamente, como yo también. Yo tampoco soy periodista.
0: Pero a lo que voy es que no trabaja en una radio ni nada. El tipo sabe todo.
1: Ajá.
0: El tipo tanto. Así que bueno, saludos a Freddy Rotella. Hugo, ¿qué cosa tiene que preguntar a Freddy? No,
1: claro, el que sabe todo, ¿no?
0: Impresionante. Así que bueno, saludos.
1: Estuvo de cumple y fue en la Radio Blue esa.
0: Esa es la de Néstor Carballo. Acá en el 3.
1: Ah, mírate, ¿no? Porque de ahí justamente estaban ahí haciendo programas ayer. Bueno,
0: un streaming.
1: ¿Streamings?
0: Sí.
1: Ah, mira. Pero bueno, así que ahí estaban festejando precisamente haciendo entrevistas y todo eso, ¿no?
0: Sí. Así que bueno, saludos a Frey. Que temprano ya me estaba molestando, ¿no? O sea, me estaba escribiendo para ir al. No sé qué había de lo encuentro de. Los chips, no sé qué lo que había por allá, ¿no? Dígamela, Frey, no tengo la menor idea de él.
1: Mira.
0: Así que bueno, saludos a mi amigo Freddy, ahí que estuvo cumpliendo como 140 años ayer.
1: Sí, así es. Hay un saludo enorme para él. Que el sábado de la noche, me estaba escribiendo justamente, porque bueno, ahora somos la línea Chevrolet. Cambió su auto por un Chevrolet, por un Corsa también.
0: ¿Él?
1: Sí.
0: Ah, mira, no sabía.
1: Sí, bueno, por eso estaba, me mandaba mensajes y hablábamos, qué bueno. Así que ahora es de la línea Chevrolet.
0: Vi que volvió su nave.
1: Sí, volvió, un saludo enorme, justamente eso, usted mandaba el saludo, y bueno, tengo que mandar un saludo enorme, a mi mecánico, a Santiago Catán, en el barrio Santa Rosa de Lima. Yo decía porteño, pero bueno, es medio porteño, pero en realidad es santiagueño.
0: Ah, santiagueño.
1: Sí, santiagueño. Así que un saludo enorme ahí para Catán. Santiago Catán, ahí, bueno, por supuesto, espectacular. Tengo que mandar un saludo también a Natalia de Chevropart, la agencia de repuesto, venta de repuesto, casa de repuesto de Chevrolet, ahí en la calle Ainger, por el aguante. Espectacular, realmente un aguante marca cañón. Así que Natalia, muchísimas gracias. Natalia y familia, por supuesto. Muchísimas gracias. Y a mi amigo, Polaco Medana.
0: Así que él no es.
1: Polaco Medana. ¿Cómo?
0: Él no es porteño.
1: No, él es polaco.
0: Ah, polaco.
1: Sí, pero es polaco mismo. El apellido no me le condena. Así que a mi amigo Polaco Medana también un saludo enorme, a él, a su esposa, bueno, así que bueno, por toda la voluntad ahí para conmigo, así que bueno, un saludo a él, un agradecimiento muy, muy, muy especial. Así que bueno, a esas tres personas, bueno, Polaco Medana, Santiago Catán, mecánico, el barrio Santa Rosa de Lima, por supuesto a Natalia, de Chevropart, por todo el aguante que me hicieron. Y que van a seguir haciendo, ¿eh?
0: Y pero y quedó linda la nave.
1: Quedó, estamos a prueba todavía. Estamos ahí, estamos, sí, regulando, quedó, está, mismo motor nuevo. 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
0: Qué calidad, ¿eh? Es decir, ahora después vamos a ver como está, tiene apuntado para arriba, dijo ahí Coco Valle.
1: Exactamente, estaba apuntado para arriba, exactamente, sí. Y bueno, mañana será la prueba.
0: ¿La prueba?
1: Sí.
0: ¿Cómo?
1: Y la prueba. Ajá. Vamos a agarrar la ruta mañana.
0: Ah, mira, porque sí. ¿Dónde va a ir?
1: No, eso no se cuenta. No se cuenta, voy a agarrar la ruta.
0: Ah, pero usted viene el... ¿Pero el programa viene?
1: Puede ser.
0: ¿Es lo que usted me había dicho ya o no?
1: No,
0: todavía. Ah, por eso me...
1: No, sí, vamos a estar. Porque eso de la hora, dijo que está sentado. Sí, está. Pero bueno, así que ahí vamos a ver el tema de cómo funciona. Motor nuevo, así que tiene que andar.
0: ¿Cómo agarra la quinta a fondo?
1: Exacto. No, tiene que ser tranquilo, porque hay que sentar el motor.
0: Está bien. Bueno. Llegó ya Bocinha a Chile, ¿eh? No sé si vio el recibo.
1: No lo vi.
0: No, o sea, no sé, venía, qué sé yo, Cristiano Ronaldo más o menos estaba viniendo a jugar a Messi, Maradona parece que iba a fichar. No, ¿cómo le recibieron? Impresionante.
1: No me digas.
0: No, como una estrella mundial. Lo recibieron a...
1: Y una estrella realmente, ¿no?
0: Y la verdad que sí. La verdad que sí. Lo recibieron muy bien y bueno, el que debutó... Ayer en Olimpia.
1: Uh-huh.
0: ¿Usted quién?
1: Sí, el que vino, qué sé yo.
0: Tim Payne. Bueno, debutó.
1: ¿Qué hizo?
0: Ingresó a los 69 minutos. Recuperó la pelota en el área. Salió corriendo, salió enganchando hasta la mitad de la cancha. Abrió para el wing izquierdo. Siguió corriendo derecho, él de la mitad.
1: Uh-huh.
0: Siguió corriendo derecho y le tipo una pared le hizo. Y le pasó a Tim Payne y lo pone marcó un golazo marcó desde fuera del área y lo así como venía de primera.
1: No me digas.
0: Abierto así, le muestro así a la gente. Y le clavó en el ángulo, o sea.
1: Hizo golazo, bravo.
0: Un golazo de Tim Payne en su dedo.
1: ¿Que tenía el arco libre o qué?
0: No, encima bien, porque como les le digo, recuperó en su cancha. Sale por la mitad, le abre para el que estaba de win, vamos a decir, porque él es el número 4, sino otro. Uh-huh. Y él sigue corriendo y traslada un poquito más la pelota y lo toca al medio.
1: Uh-huh.
0: Fuera del área, grande, fuera, recontra, fuera del área. Uh-huh. Y así como viene de primera, le pega y le pone en el segundo palo.
1: Uh-huh.
0: Sería en el primer palo, sería, porque uh-huh. le pega así, cerrado, vamos a decir, y termina marcando un terrible golazo.
1: Bueno.
0: Y después, para hacerle la... Era gracioso, o sea, porque vi así cortito así para hacer la entrevista, no sabían cómo hacer la entrevista.
1: Claro, no tiene traductor.
0: Claro, pero no, pero él está manejando muy bien el español.
1: Ah, sí.
0: Pero no todavía se le no le entiende tanto como le quieren hablar,
1: uh-huh.
0: porque claro, nosotros somos todos mal hablados acá, uh-huh. los paraguayos, los argentinos.
1: Sí, de luego, ese gol.
0: Claro.
1: ¿Cómo te salió? ¿Cómo festejaste ese gol? De zapallo, ¿verdad? Que te hiciste ese gol.
0: No, porque...
1: Más bueno así,
0: ¿viste? Y claro, ¿viste? Uh-huh. Y él está aprendiendo el español, vamos a decir, el castellano, pero bien, como debe ser. Y venimos nosotros y le decimos, ¿Cómo chutaste vos tu gol? Hiciste gol de pedo. ¿Qué mierda de gol de pedo? Bueno, algo así, viste, y fueras eso, pero bueno.
1: Chutaste muy bien, ¿verdad?
0: Así que bueno, hizo un terrible golazo Tim Payne en su debut con la camiseta de Olimpia. Estuvo en dos ocasiones en el banco, en esta también obviamente, pero en esta ingresó, en la otra no había ingresado. Ahora ingresó y...
1: Te mandó un golazo. Va a ser titular el próximo
0: torneo. Anda a saber. ¿Qué es eso? Bueno. Y encima no tiene buena marca. Por ahí, qué sé yo, juega de volante todavía. Anda a saber.
1: Sí, anda. Bueno, 48 minutos ya pasaron de las 13 de la tarde. ¿Qué más? ¿Tenés algo más? ¿O continuamos pues durante la tarde?
0: Ya estamos, ya eso.
1: Bueno, podemos durante la tarde.
0: Hasta mañana. Ah, bueno.
1: No, como que esta mañana. Gracias, Gunchi.
0: A usted.
1: Cuando pasaron ya 48 minutos de las 3 de la tarde, ¿qué le parece el pronóstico del tiempo? 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

0: 18 minutos, pasaron ya de las 4 de la tarde, 24 grados la temperatura en este momento en el kilómetro 2, cielo nublado en la ciudad de El Dorado, ¿no? Bueno, fue extendida la pausa comercial, musical también, bueno, por algunos trámites que tenía que hacer, urgente, ¿no? Así que bueno, un saludo enorme para Claudia Báez. Acá de la agencia de seguro, ¿sí? Así que bueno, aquí nomás, en la calle República Argentina, así que un saludo enorme para Claudia Báez, que también ahí está escuchando la radio. Me mandaron un mensaje, decía, sí, el micrófono está abierto porque hablaba de un... andaba a dormir, andaba no sé qué...
1: la música.
0: Decía la música. Me decía que el micrófono estaba prendido.
1: Claro. Él tiene varias partes. Por ejemplo, este es una parte.
2: Tantos necesarios.
0: Nada,
2: mire.
0: Mire usted.
1: Claro. Y tiene varias partes.
0: Así. ¿Sí?
1: Sí.
0: Mire usted.
1: La música de Chano.
0: La música de Chano.
1: Sí, sí.
0: Pa, bueno, ¿sabes qué? ¿No? Me quedo más tranquilo. Me asustó.
1: Aquí le mandaste a dormir.
0: Claro, aquí le mandaste a dormir. El micrófono está prendido.
1: No.
0: Pero bueno, pero la gente está atento, ¿eh? Así que bueno, eso es importante, que la gente esté atento ahí, escuchando la radio. Y bueno, y esto que decía, bueno, el micrófono está prendido. Le decía, andado a mí. Pero bueno.
1: No puedo decir nada. Este es el otro pedazo de
2: pendeja.
0: Ahí está pendeja.
1: Claro. Ahí está pendeja.
2: Pendeja.
3: Merece el hecho justamente de

0: Que como usted decía, esta persona conocía el interior de la empresa.
1: Sí. Mira, conocí el interior de la empresa. También es muy extraño que nosotros manejemos dinero en efectivo dentro de esa oficina. Fue un caso muy, muy puntual. Y bueno, nos tocó a nosotros. Realmente el sereno esa no, es, en ese lapso de la noche estuvo justamente en fábrica. En fábrica había un turno que estaba trabajando, así que como es no escucharon nada por los ruidos más que nada. Rápidamente cuando se ve que el sereno hizo la recorrida se dio cuenta que las oficinas estaban abiertas. Lo que llamó la atención justamente es que, por ejemplo, no se llevaron nada de otra cosa que no sea el dinero y había un par de computadoras ahí que tampoco se las llevaron. Entonces nos llamó la atención que como que venían específicamente justamente cerca de los días de pago, ¿viste? Que por ahí nosotros somos en eso bastante ordenados y tratamos de que el canal siempre cobre los primeros días del mes, ¿ya?
0: Sí, se fueron a buscar directamente el dinero.
1: Fueron a buscar directamente el dinero, es así, pero bueno, igual llevamos la tranquilidad a nuestros colaboradores de que están cobrando en tiempo y forma igualmente hoy, así que por eso no se deben preocupar, digamos, la empresa está ordenada en eso como para que saliera a responder por su salario, digamos.
0: Bien. Enrique, le agradecemos su tiempo y bueno, esperemos se pueda esclarecer esta cuestión de la situación que, como decía, se suma a otros hechos también similares ocurridos en los últimos días acá en nuestra provincia.
1: Es así, hay que reforzarnos un poquito más con lo que es seguridad, me parece, de ahora en más. Se ve que es una época que todos, por ahí las empresas privadas que generan actividad o generan trabajo, tienen que cuidarse un poco más porque siempre están los dueños de lo ajeno atentos a querer llevar lo que no es de ellos, digamos. Así que bueno, tenemos que entre todos cuidarnos, ¿eh?
0: Bien, gracias por su tiempo, ¿eh? Que tenga un buen día.
1: Dale, muchas gracias.
2: Bueno, ahí lo escuchábamos al damnificado, ¿no? Sobre este hecho vandálico, este hecho de robo que ocurrió en la localidad de Colonia Victoria, ¿eh? Un poquito más, casi 12 millones de pesos, es lo que se robaron esa noche, en la madrugada del sábado, el amanecer, ¿no? Para que entienda la gente, y además también robaron otro aserradero, ahí, cerquita, al ladito. Así que bueno, y con la misma modalidad, ¿no? En 47 minutos, ya pasaron de las 48, en este momento pasaron ya de las 4 de la tarde. Mucha información para esta tarde, seguramente que en un rato nada más también vamos a estar hablando con Aníbal Kowalski, ¿no? Con información a nivel nacional, a nivel internacional también, de la guerra en Medio Oriente, que hay una tregua, hay una pausa, aparentemente que estarían dialogando durante esta semana, hoy o mañana, hoy y mañana, para que haya también una tregua y esto impactó rápidamente en el barril del combustible, del crudo. También en lo de Marruecos, ¿no? ¿Cómo están todo la gente alterado, si quiere, con esto del cruce a España, ¿no? Bueno, así que bueno, veremos cómo continúa todo esto en cuanto a información. Hacemos una pausa, volvemos.

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0: 56 minutos, se pasaron ya de las 4 de la tarde, 24 grados la temperatura en el kilómetro 2, el cielo está mayormente nublado en la ciudad de El Dorado, pero me acaban de informar un chique en la localidad de Monte Carlo, se desató una lluvia, como dicen, un chaparrón muy fuerte, una lluvia muy fuerte a esta hora, en este momento, en la localidad de Monte Carlo. Así que la gente que están escuchando en aquella localidad también, muchísimas gracias, que nos mandan precisamente siempre los informes, o por lo menos nos están comentando cómo está el clima en aquella localidad, ¿no? Bueno, el fin de semana, Gunchi, se llevó a cabo un evento muy, muy especial en la ciudad de 2 de Mayo, en la localidad de 2 de Mayo, esta edición precisamente de Cordillera de la Selva 2026, así se denomina, Cordillera de la Selva 2026, se llevó a cabo en la localidad de 2 de Mayo. Y para hablar sobre este tema, ya habíamos hablado en una oportunidad con la señora Adriana Cantaruti, sobre el mismo evento, pero en esta oportunidad que se llevó a cabo aquí, muy cerca, en 2 de mayo. Adriana, ¿qué tal? Muy buenas tardes. ¿Cómo les va? ¿Cómo anda usted?
1: Hola, ¿qué tal? Buenas tardes. ¿Cómo estás vos y cómo está todo bien?
0: Pero muy bien, Adriana. Gracias por atendernos. Y bueno, queríamos saber cómo se llevó a cabo, cómo se desarrolló este evento. Se denomina así, ¿no? Cordillera de la Selva 2026.
1: Sí, exactamente, sí, es una carrera de trail, de monte, que se realiza todos los años y es una de las más importantes de nuestra provincia a nivel de organizativo y a nivel de convocatoria de gente.
0: ¿Muchos participantes?
1: Muchísimos, yo ayer hablaba con alguien de la organización y me decía que estaban con 900 participantes, 900 corredores, y evidentemente era así porque cada distancia que largaba, te digo, no terminaba de salir gente. Ajá. Era impresionante la cantidad de gente que había.
0: ¿De toda la provincia o también de otra provincia? ¿De la provincia de Misiones o
1: de
0: otra?
1: De todos lados. Tenés muchísimos brasileños, había gente de Chubut, gente de Córdoba, Chaco, Corrientes, gente de todos lados. Vos veías ya los campers, veías los motorhomes, todos preparados con gente que venía, un movimiento impresionante, impresionante.
0: Ahora, este evento contó con varios kilómetros, ¿no? Para la persona que quieran y puedan participar.
1: Sí, así es. Como todas las carreras de trail, tenemos distintas distancias. La carrera de trail es una carrera de monte, un desafío de monte, ¿no es cierto? Se pasa por monte. Ahora, es muy similar a lo que nosotros hicimos hace un mes aquí en nuestra ciudad. También tuvo una importante convocatoria, también fue muy reconocida por toda la zona. Es un desafío de monte y entonces se marcan distintas distancias acorde a lo que se pueda, y cada participante, cada corredor elegirá su distancia dependiendo de sus condiciones de práctica y de sus condiciones físicas y de su gusto también, ¿no?
0: Claro.
1: Tiene que ver con eso.
0: Son distancias 43 kilómetros.
1: Quería saber las distancias. Sí, perdón, vos me preguntabas eso. Tenía 7 kilómetros, que nunca son 7. En nuestros relojes a todos nos marcaron 8 kilómetros 600. Había una distancia de 15, que estimo habrá sido más también. 25 y 43, porque es un ultra, así que hay distancias mayores a 21. 21 kilómetros es una media maratón, y a partir de los 41 ya son ultra. Así que había también distancias largas.
0: Ahora, ¿y de cuál es la categoría de los kilómetros participó usted?
1: Yo esta vez me inscribí porque estoy, como le decía a mi compañero de carrera, le digo, estoy tan cansada, Leo, pero es un evento tan lindo que decidí inscribirme a la distancia más corta. No me voy a inscribir a esos 7 kilómetros, a ver, porque quería participar, ya te digo, del evento, porque vengo sin nada. Y me habían dicho que era un evento muy, muy lindo. Uno, viste, va siguiendo y se va enterando con el correr del tiempo las diferentes cuestiones lindas y positivas que tienen. Entonces nos inscribimos y bueno, y además también es más que nada para acompañar, que no sé quién acompañó a quién ahí, porque con mi compañero hicimos la carrera. Nos inscribimos los dos a la misma distancia. Y bueno, una carrera con mucho desafío realmente. Me arrepentí de no haber hecho los 15, porque el circuito de 15 kilómetros trail tiene esta característica que sí o sí en algún momento de la carrera vas a necesitar de tu compañero. Nuestro leitmotiv, lo que nos motiva a nosotros esto, es siempre es llegar. Nadie quiere llegar primero. Alguien va a llegar siempre primero, eso es claro. Pero el tema es llegar. Una de las chicas ayer, cuando terminamos todos los del grupo, terminamos la carrera, puso en una foto, posteó, llegamos todos sanos y felices. O sea que es lo importante, haber llegado bien y contentos. El lugar, eso ya es una es un decorativo, digo yo.
0: Ah, mire, lo importante es no importa cómo llegar, sino hay que llegar.
1: Claro, porque por eso todos los participantes tienen medallas finisher, porque hay tantos desafíos, insisto con esto. Tenés que pasar monte, tenés que pasar arroyo, tenés que pasar barro. Por ejemplo, en Corrientes es muy común que tengas que pasar los esteros caminando. Bueno, y ahí cerrá los ojos y encomendate a Dios, ¿viste? Y a todo lo que entrenaste. Bueno, sí, yo decía, yo cuando hice la de Apipé y la de Toropí, decía, acá no puede ser que no alta una víbora, algo que diga, ven, estaba en ese cero, ¿viste?
0: Claro.
1: Pero bueno, gracias a Dios, nada. Lo más grave que me pasó hasta ahora es que vine con... No, ayer me picó una avispa, que te digo, todavía tengo el brazo entumecido. Son las cosas que pasan.
0: Claro.
1: Pero bueno... Y fíjate que te comento como anécdota, me pasa eso, la corredora que me iba ganando, que iba delante mío, cuando yo pego el grito que me picó una avispa, me enojé, ella se dio vuelta, paró a mirarme, a ayudarme, buscó barro, me puso barro en la herida.
0: Claro.
1: Y me dijo, bueno, ahora seguí, ¿entendés? Viste, esto es lo que caracteriza a nuestro deporte.
0: Ahora, todo de a pie.
1: Todo corriendo, todo, se corre cuando se puede, se camina, se patalea en el agua un poco, pero sí, la idea es todo el tiempo. O sea, uno trata de mantener un trote para no enfriar las piernas, pero es todo el tiempo movimiento, todo el tiempo, no hay parada.
0: Ahora, Adriana, ¿y cómo, si bien ya te habíamos preguntado acá con el profesor Maidana, habíamos hablado contigo sobre este tema, cómo surgió para que te guste y continúe en esto?
1: Y mira, yo te digo, el entrenamiento, la práctica, la vida saludable, digo, más que nada.
0: ¿Y cómo hacen el seguimiento con otra persona, como me dijo, del Brasil, de otra provincia? ¿Cómo hacen?
1: Y sí, nosotros, bueno, nosotros nos manejamos en las carreras a través de las páginas de Instagram, de sitios de Instagram, y bueno, ahí nos vamos contactando y nos vamos conociendo y nos vamos avisando de distintas carreras, de distintos eventos, y ahí pasa, eso sucede. Así que... Se arman grupos muy grandes.
0: Ayer le acompañó el tiempo, y en caso así de que le agarren un temporal, lluvia, tormenta, que esto se suspende, continúa, ¿cómo es?
1: No, yo ya pasé por todo, yo ya pasé por tormenta eléctrica, por lluvia, me pasó en San Vicente en mayo, primero de mayo, pues sí, corrí en San Vicente con una tormenta que había desbordado todos los arroyos, todos los saltos. Se habían roto las marcas, fue una de las carreras más difíciles que corrí, mucha dificultad, y se hizo igual, me pasó el año pasado, fin de año, que estábamos en el medio de la carrera y empezó una tormenta eléctrica, te digo, pero parecía, nos iluminaba el camino la cantidad de rayos y relámpagos que había, y bueno, nosotros somos corredores de monte, o sea, traileros somos, no importa que llueva, el barro es lo que nos entusiasma justamente.
0: Ya, mírete, ¿no? Ahora, ayer, bueno, en este trailer, ¿en qué puesto salió?
1: Ayer hice podio, saliendo en segundo puesto en mi categoría. Las categorías van de...

0: se van por edades, ¿sí? De 20 a 29, 30 a 39, 40 a 49 y así sucesivamente. Y yo hice un segundo puesto en mi categoría. Una categoría, encima es una categoría muy peleada, son dos categorías muy cargadas porque son la mayor cantidad de gente de nuestra edad la que corre, entre 30 y 39 y 40 y 49. Aclaro que yo estoy en el grupo de 40-49. Vamos aclarando.
1: Claro, está bien.
0: Yo creo que es la categoría que más gente tiene, porque bueno, creo que a esta edad ya estamos como con más tiempo para dedicarnos a hacer lo que nos gusta.
1: Claro.
0: Y además, en realidad tiene que ver que uno comienza con el cuidado de la salud y ahí termina en esto, ¿viste? Hay una edad en la que uno no le presta atención a nada.
1: Claro.
0: Pero bueno, pasado el tiempo, sí.
1: Ahora, ¿y cuál es el cuidado de la salud, Ariana? ¿Cómo es?
0: Mira, nosotros en nuestro grupo, justamente, que es el grupo que dirige Sandra Rolón, y su hijo, el...
1: Ah, bueno, señora profesora, dice.
0: Sí, no, por eso te digo, nosotros los logros que tenemos no los sacamos de la galera, nosotros sacamos estos logros de Sandra Rolón. Sandra Rolón es la que nos asiste constantemente, y su hijo es el entrenador. Marcos Vallejo es el que nos ayuda, el que trabaja con nosotros. Inclusive él acierta, cuando nosotros vamos a hacer carreras especiales, él entrena especialmente a cada corredor. Nosotros constantemente tenemos un seguimiento de parte de ellos respecto de nuestra alimentación, de nuestros hábitos, del entrenamiento, de la actividad física. Hay un ajuste constante en cómo estamos entrenando, si estamos bien, si no, cómo estamos de salud, pero de llevar una vida sana, el descanso, así que sí, constantemente estamos seguidos, estamos monitoreados todo el tiempo por eso.
1: ¿Y te da el tiempo de tu trabajo y para el entrenamiento, la dieta, todo, te da el tiempo?
0: Qué buena pregunta, mira, yo te digo la verdad, como hablábamos hoy, estamos en una etapa, bueno, en la que ya... hemos sido esposa, hemos sido madre, hemos sido hija, ya está. Entonces uno se hace el tiempo. ¿Por qué? Porque es una pasión. Yo siempre, cuando por ahí hay gente que todavía no conoce esto, me dice, si yo tuviera tu tiempo. Y yo le digo, no, tenemos todos el mismo tiempo. Lo que tenemos son prioridades distintas. A mí me llegó esta prioridad ahora. Así que bueno, lo que hablábamos ayer con mi compañero, que él le pasaba exactamente lo mismo, porque hace un año atrás, cuando yo le hablaba de esto a Mauricio, él, no tengo tiempo ahora cuando yo pueda, pero bien que se la ingenió y se hizo el tiempo, y bueno, y está ahora incursionando en esto y le está yendo perfecto, así como él, un montón de gente.
1: ¿Participás en todas las fechas? Te pregunto, ¿y el 6 de septiembre en Paraná estaría participando?
0: No, septiembre no participo en Paraná porque participo el 31 de agosto en el Trail de Banda. Vamos muchísima gente de acá en nuestro grupo El Dorado.
1: Ajá.
0: Y después el 13 de septiembre participo del Trail de Línea Cuchilla, que es un trail solidario, que es para juntar fondos para el Instituto Línea Cuchilla. También vamos como grupo ahí.
1: Ahora,
0: ahí hice el año pasado.
1: Ahora, ¿esto tiene así un costo de inscripción? Contanos, aquella persona por ahí que está interesada, sí. ¿Cómo es?
0: Las carreras se abonan, en el pago que uno hace está contemplada la remera, el kit del corredor, que viene algún producto alimenticio que necesitamos los corredores para ese momento, geles, bebidas isotónicas que son necesarias para correr bien. Bueno, después tenés las medallas finisher. Depende de la carrera, del valor de la carrera, va a ser el kit que te entregan, ¿no es cierto? Hay carreras que son más o menos económicas, bueno, y eso va a variar, va a tener incidencia en el kit que te entreguen. Pero sí se abonan. Por eso, bueno, la idea siempre es trabajar en grupo para que nos podamos ayudar entre todos y bueno, y si alguno no puede, se trabaja. Nosotros ahora en este momento como grupo estamos trabajando, juntando fondos para irnos a una carrera a la provincia de San Juan el año que viene. Así que imagínate que ya nos estamos moviendo con eso.
1: Bueno, así que todo un preparativo de largo tiempo, ¿no?
0: Sí, porque son dos cosas que hay que contemplar que son importantísimas. Tu preparación física para ir a la carrera y su preparación económica, financiera, monetaria, para ir a la carrera. O sea, claro, son dos ejes que no los podés improvisar. La preparación física no la podés improvisar para nada.
1: Bueno, Adriana, así que más que satisfactoria lo del día de ayer, un gran desafío, y bueno, y haciendo podio, segundo puesto.
0: Sí, igual, como te decía, nosotros en realidad lo que nos interesa, a mí puntualmente, que es el mensaje que transmitimos con Sandra Rolón todo el tiempo, lo que nos interesa es justamente que la gente encuentre una pasión, y esa pasión sea una pasión sana. Una pasión vinculada al deporte, una pasión vinculada al compartir momentos de aprendizaje respecto del cuidado de la salud, del cuidado de nuestro cuerpo, del cuidado de nuestra mente. Y yo creo que la carrera de monte es el lugar ideal, ¿no? Contacto con la naturaleza, con gente de todos lados, con distintas experiencias. Nuestra idea más que nada es contagiar a la gente de eso. Por eso siempre comunicamos lo que hacemos.
1: Qué importante, ¿no? Así que bueno, seguramente que vamos a estar en contacto en la próxima participación, Adriana, y bueno, esperemos contar con contigo cuando también nos vaya informando. Así estamos al tanto de todo este evento que se viene desarrollando, que mucha persona desconoce, como en mi caso, que desconocía totalmente este tipo de aventura, porque más que un deporte es una aventura.
0: Exactamente, de eso se trata. Así que sí, vamos a estar en contacto. Y bueno, y te invitamos también, como invitamos a toda la gente, los días martes y jueves al

0: y bueno, son los entrenamientos son adecuados a cada persona. No es el mismo, así que no hay que tener miedo a eso.
1: Está bien. Como le dijeron más una vez a Sandra, ¿no? Con moto no se puede correr, ¿no?
0: No. Así que hay que usar las piernas.
1: Está bien.
0: Así que es un complemento para el fútbol.
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0: 50 minutos, pasaron las 5 de la tarde, 23 grados la temperatura, cielo nublado, trueno, descargas eléctricas por ahí, por un momento aquí en la zona oeste está totalmente oscuro, más hacia el sur, inclusive hacia la localidad de Monte Carlo está el clima totalmente oscuro a esta hora, ¿no? Qué buen tema, me gusta, Papo, ¿sí? Señor, me encanta, ¿eh? Eso es mi época. Y seguramente que es la época de la persona que lo tengo ahí en la línea telefónica, ¿no? Porque hoy ya nuestro columnista de la tarde, que siempre de la radio en sí en general, nos enviaba precisamente fotografías de hecho vandálico, lo que ha sucedido en campo, en potrero ajeno, aquí en la zona de Picada, Suiza, precisamente 9 de julio estamos hablando, ¿no? Hablamos con, y lo tenemos ahí en la línea telefónica, hacer Sergio de la Pierre, quien presentó precisamente por esta consecuencia lo ocurrido el fin de semana, tengo entendido, este hecho vandálico y donde carnearon, inclusive faenearon un animal, una vaca. Presentó una nota en la jefatura de policía. Es así, Sergio, ¿qué tal? Muy buenas tardes, ¿cómo le va? ¿Cómo anda usted?
1: Bien, bien, Saucedo, un poco, digamos, preocupado, ¿no? Muy preocupado porque la gente nos está llamando ahora ya de distintas zonas de la provincia. Tenemos hechos vandálicos en diversos lugares, por ejemplo en Salto Encantado, San Vicente, y bueno, por eso juntamos varios casos y bueno, fuimos a Posadas para ver a ver qué se puede hacer, porque el gran problema que estamos teniendo ahora es que en la policía están faltando recursos, tanto sea en Salto Encantado como en la comisaría de 9 de julio, como en otras comisarías, están llegando vales por 60.000 pesos semanales y eso es totalmente escaso, o sea, con eso no pueden ni moverse los agentes. Así que bajamos a Posadas y ahí nos atendió, porque no estaba Sandro Martínez, el jefe de la Policía de Misiones, que está en Chaco, nos atendió la Claudia Verón, que es una ayudantía de la Jefatura de Policía, y bueno, tomó nota de todo, y quedamos que va a trasladar eso al jefe de policía. Pero bueno,
0: Esto hecho que sucedió acá precisamente, justamente comentaba esta mañana, Sergio, ocurrió acá muy cerca, ¿no? En Picada, Suiza, 9 de julio, ¿no?
1: Sí, cerca del límite con El Dorado.
0: Sí. ¿Cuándo sucedió este hecho?
1: ¿Cuándo? La semana pasada.
0: Ah, la semana pasada.
1: Creo que miércoles o jueves de la semana pasada. Y un colono nos mandó la fotografía. Y bueno, lo lamentable es que esta persona que vive en la chacra tenía esa vaca con un ternero recién nacido. Así que lo más probable es que el ternerito, si no está bien cuidado, también va a seguir los pasos de la madre, ¿no es cierto? O sea, va a morir. Así que estamos da tanta bronca. Imagínate vos un colono que llega a su chacra y encuentra el mondongo, que es lo que se ve en la foto, sería uno de los estómagos de la vaca que ellos dejan tirados. Imagínate vos lo que significa para una persona que vive sola en la chacra. Lo primero que se le ocurre es que quiere abandonar todo y mandarse a podar. Claro. Después tenemos un colono, un colono de origen extranjero que hace años que vive en la colonia, también en 9 de julio. Le robaron los cables de acceso de la luz a su casa en la chacra. Después tenemos el caso en San Vicente de un incendio de aserradero con culpabilidad muy posiblemente de algún vecino. El robo de 5 desmalezadoras y 2 motosierras en Salto Encantado sobre la ruta 14 y otras maquinarias también robadas en la zona de Salto Encantado. Así que todo eso le hemos pasado a la persona que nos atendió y bueno, vamos a ver qué.
0: Ahora, ¿cuál es la solicitud directamente, Sergio? De esta nota, ¿no? De lo que dice esta nota.
1: Sí, la nota lo que solicita es que se atienda con recursos, después que se nos dé una camioneta 4x4, que aprovecho para comentarte que yo a las 11 de la mañana, como estaba en Posadas, aproveché para ver a Ricardo Maciel y le pedí para participar en la reunión que hoy empezaba ese grupo de legisladores y funcionarios del Ministerio del Agro, que hoy empezaban a armar un proyecto para los productores por el tema de la yerba, a partir de la reunión con el gobernador. Bueno, Ricardo Maciel, por supuesto, con Pueblano, me hizo pasar y bueno, estuve presente ahí y aproveché que había tres legisladores de la provincia y les dije que si ellos sabían lo que estaba pasando con una policía que no tiene recursos y que las policías rurales no tienen camionetas 4x4. Bueno, abrieron los ojos bien grandes, ¿viste? Casi como los de una vaquita de esa que anda por ahí. Y bueno, realmente yo creo que los diputados deberían viajar por el interior, enterarse de cómo está la policía en el interior, porque todos atienden Posadas. Entonces, ¿viste? Ese es el gran problema nuestro. Y ahí aproveché y le dije que, ¿por qué no se ocupan de trasladar el Ministerio del Agro y Ecología a la localidad de 2 de Mayo para que tenga más cerca, para que la gente esté en contacto con la gente de campo, digamos? Y bueno, así que aprovechamos todo eso para pedir y pedir, ¿viste? Pero te digo, tampoco somos ilusos. Con pedir nomás, nosotros sabemos que hace años que venimos pidiendo, Hugo, ¿sabes? Autoconvocado se formó hace 6 años y venimos pidiendo siempre y parece que cuesta mucho que se cambien las cosas, ¿no?
0: Y bueno, la verdad que cada vez están, esto del pedido del vale, ya hace rato que me venía comentando en una entrevista, varias entrevistas de esto, y por supuesto está la policía rural que no puede hacer su trabajo también, ¿no?
1: Claro, imagínate, ahora vienen por lo menos 3 meses de lluvias intensas. ¿Cómo, qué le espera a la gente del interior cuando estén los caminos barrosos, totalmente intransitables para una camionetita de tracción simple? Entonces, nosotros estamos previendo todo eso con anticipación y parece que por el momento, bueno, son pedidos, ¿no? Así que esperemos que haya alguna respuesta, vamos a ver.
0: Bueno, ya que estuvo en Posada, participó de esta reunión entre el Ministerio del Agro y diputados y productores yerbateros. ¿Quiénes son los diputados que estuvieron y qué se trató precisamente y cómo fue esa reunión según su visión?
1: Bueno, quiero ser muy cauto y no primero no generar expectativas que después no se cumplen. Pero tampoco quiero ser crítico por criticar. Fue una reunión donde Ricardo Maciel, que estuvo presente, y el ministro del Agro, que estaba a través de la pantalla del Zoom, y también la diputada, una diputada que estaba en el Ministerio del Agro siempre, Arabella, no me acuerdo el apellido en este momento, pero bueno. Ella estuvo también a través de Zoom y el que estuvo presente fue Juan José Sichosky, la diputada Méndez y un diputado totalmente desconocido, porque lamentablemente yo por ahí no conozco los jugadores de River y los de Boca, por ahí te digo un nombre o dos y no conozco más. Pero de los diputados de Misiones yo conozco 4 o 5 porque no hacen nada. Entonces, viste, pobre gente, ¿no? Aparecen ahí y están, bueno, van a empezar a tomar nota algunos diputados de la problemática de la yerba. Así que la reunión constó de eso. Ricardo Maciel entregó el proyecto que había entregado los productores al gobernador, se lo entregó a los legisladores para que ellos vean qué herramienta le pueden dar al gobierno de la provincia para conseguir un precio mínimo mejorado, por supuesto, para los productores, para la hoja verde, que se declare la emergencia yerbatera del sector primario productivo y que empiecen a trabajar con suma velocidad, ya que no podemos esperar de aquí al año que viene para conseguir una solución. Así que ese fue el momento que se le entregó ese proyecto a los diputados, así que yo ahora Me voy a encargar de hacer el seguimiento por mi cuenta, voy a dedicarme a hacer el seguimiento para poder informar a los productores de cómo avanzan esos proyectos en la legislatura.
0: Bueno, así que esperemos de que esto se trate, que realmente tenga un buen fin, ¿no?, el pedido de los productores, más allá inclusive la promesa, ¿no?, que tuvieron en la reunión la semana pasada, ¿no?
1: Exacto. Viste, eso genera unos titulares tremendos en los diarios, pero yo te digo, yo venía escuchando los grupos que componen los productores y bueno, la gente está esperando que se concrete algo lo más rápido posible. Es lo único que puedo decir.
0: Ahora, si Chosky es un productor yerbatero, ¿no?, y estuvo presente, ¿cuál fue la respuesta de él sobre este pedido de los productores?
1: No, él planteó directamente, planteó simplemente...

productores autoconvocados. Bueno, un viaje a Posadas, bueno, dos cosas, ¿no? La presentación de la jefatura de la policía de la provincia de Misiones sobre el pedido de más monto de vale combustible para la policía rural, principalmente pedido de una camioneta 4x4 para también la policía rural, y además contemplando toda lo que una nota de este hecho vandálico que sucedió aquí en muy cerquita del Dorado, 9 de julio, donde faenaron una vaca madre y desapareció el tenerito, dejaron solamente todo lo que es la parte todo lo que es lo triperío, además cortaron alambrado de otro campo, hecho de robo también de cables, de energía eléctrica, realmente muchas situaciones en que está padeciendo los productores de la zona norte de la provincia de Misiones. Esto se presentó en la jefatura de la policía de la provincia de Misiones. 6 minutos, pasaron las 6 de la tarde.

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2: Pana un rato, después vuelve a llover y así está.
3: Bueno, así que acostumbrarse, ¿sabes? Porque lo que dice lo del niño, super niño hablan de ahora, ¿eh?
2: Ah, sí.
3: Sí, ya no habla más del niño, no, super niño.
2: ¿Va a empeorar esto entonces?
3: Sí, se viene peor. Y justamente habla la zona electoral, la parte de Brasil, el sur de Brasil, y eso es que trae hacia la provincia de Misiones con lluvias con mucha fuerza, ¿no?
2: Y bueno, sí, así es Misiones, así es la zona.
3: Así es, exactamente.
2: Así que bueno.
3: Bueno, ¿por dónde comenzamos este día lunes en cuanto a información, Aníbal?
2: Mirá, hoy te puedo decir que el barril del petróleo está en este momento 89,69.
3: Bajó nuevamente.
2: Bajó y prácticamente 6%. Hace un ratito se hizo el corte, digamos, mundial. Como viste el corte de una jornada, digamos, ¿no?
3: Uh-huh.
2: Y arrancamos una nueva jornada, ¿cómo es? De cotización. Y en este momento la suba es del 0,17%.
3: Uh-huh.
2: Pero teniendo en cuenta que hubo una baja muy importante, casi el 6 y pico%, lo que hizo que el barril de petróleo bajara a 83,69.
3: Uh-huh.
2: Pero bueno, eso te puedo decir hoy. No sé qué va a pasar mañana, ni qué va a pasar pasado mañana.
3: Claro,
2: bien. Ni claro, bien ni mal, sino todo lo contrario.
3: Claro, porque fíjese, ¿no? Porque habla, a ver, de Donald Trump habló el fin de semana que hace una tregua, porque hay diálogo, porque hay un acuerdo. Resulta ser que Teherán sale hoy a decir, no, negamos totalmente, ¿no? Que haya las negociaciones en curso.
2: Exactamente. Entonces, ¿qué está pasando? Es probable que no se sabe exactamente la estrategia que va a llevar adelante o que está llevando adelante Donald Trump, si él está entrampado o realmente está en una guerra. Ya dijimos, obviamente, que hay una guerra psicológica muy grande, pero lo que no se sabe es si Donald Trump perdió la brújula o la viene llevando bien, buscando un quiebre dentro del régimen de los ayatolá ahí en Irán, o realmente no sabe por dónde salir, ¿no es cierto? Hay que tener en cuenta que él tiene un techo o un impedimento, si se quiere, o un palo en la rueda, que son las elecciones en Estados Unidos en noviembre. Entonces, eso es lo que a él le impide tomar una decisión contundente. Lo cierto es que hoy volvió a ayer había dicho que aparentemente estaban conversando,
3: sí,
2: pero en realidad lo hizo porque las autoridades de Arabia Saudita le pidieron que no llevara adelante el plan que ya tenía pensado este mismo fin de semana arrancar. O sea, ayer mismo estaba previsto un ataque masivo en lugares estratégicos, ¿no es cierto?, de Irán. Pero Arabia Saudita, los gobernantes de Arabia Saudita le pidieron que esperara, que ellos estaban en diálogo con ¿cómo es?, representantes de Irán. Bueno, hoy, como vos dijiste, las autoridades iraníes salen a desmentir que no están en ninguna negociación, que no van a avanzar a ningún acuerdo. Lo cierto es que esto es como, viste, lo obliga a Donald Trump a salir a ser un poco duro en su postura, y por eso, por ejemplo, dijo: es increíblemente hipócrita. Irán suplicó por conversación y ahora niega que se esté llevando a cabo. Esto acaba de decir Donald Trump, ¿no?
3: Y vuelve a amenazar nuevamente, ¿no? O sea,
2: bueno, él ahora lanzó un ultimátum que va a ser un ataque peor, el peor ataque después de la Segunda Guerra Mundial. Esa es la amenaza. Si Irán no se rinde, ahora está hablando de rendición, no está hablando ni siquiera de conversaciones, sino que ya está utilizando el término rendición. Si no se rinde Irán, vamos a hacer el mayor ataque desde la Segunda Guerra Mundial. Bueno, hay que ver si ese ultimátum se va a cumplir o no, porque ya lo hemos dicho nosotros, Irán no va a

0: retroceder, no se va a rendir, no va a dialogar, no va a acordar absolutamente nada de lo que quiere Estados Unidos, no va a entregar nucleares, no va a entregar el uranio enriquecido, no va a cerrar su fábrica donde está preparando, digamos, todos los componentes para misiles nucleares. Nada de eso, ya lo hemos dicho, lo hemos adelantado nosotros, va a ser este régimen y sobre todo la Guardia Revolucionaria de Irán. Porque ellos han encontrado, aparentemente han encontrado una fórmula que es justamente amenazar lugares estratégicos en los países árabes del Golfo Pérsico y también no del Golfo Pérsico, como Jordania, por ejemplo. Ese ataque a Jordania fue algo sorpresivo desde todo punto de vista, porque hasta los las autoridades de Jordania nunca pensaron que Irán iba a atacar, si bien atacó una base militar de Estados Unidos, no ningún lugar militar de Jordania, ni siquiera un lugar civil, ni nada por el estilo, y ahí murieron esos tres militares estadounidenses, ¿no? Pero eso ha sido un mensaje muy contundente, ¿no? Lo cierto es que aparentemente la clave que habría encontrado Irán es el de amenazar con el tema del petróleo. O sea, constantemente cerrar el estrecho de Hormuz, impedir que pasen los barcos petroleros, que esto es lo que va a afectar a la economía mundial. Pero, en los últimos días, en las últimas dos semanas, ha habido algo sorpresivo con respecto a esta estrategia de Irán. ¿Por qué? Porque China ha, acordate que lo hemos dicho a un principio, prácticamente más del 80% del petróleo que consume o que consumía China le compraba a Irán y pasaba por el estrecho de Hormuz. Bueno, esto ha cambiado. ¿Por qué? Porque China había hecho, había almacenado, ¿no es cierto?, una cantidad impresionante de petróleo, que lo compró muy barato durante todo el tiempo de paz, se lo compró a Irán, ¿no es cierto? Y en este último tiempo, cuando hubo un alto el fuego, China aprovechó y compró la mayor cantidad de la historia, prácticamente, en tan pocos días, desde el punto de vista de lo estadístico, ¿no es cierto?, proporcional, de petróleo, lo cual reforzó su reserva estratégica. Eso por un lado. Entonces, ahora China le cierra el estrecho de Hormuz, no se hace problema porque consume, ni siquiera manda un barco, ni compra a otros barcos de otras naciones para no tener que pagar los seguros, que son muy altos. Entonces está consumiendo reserva estratégica, pero también le está comprando a Rusia, porque está el oleoducto conectado con Rusia, y también le comenzó a comprar petróleo a Arabia Saudita. Por eso justamente Irán le presionó a los hutíes que están ahí en Yemen para que impidieran pasar los barcos de Arabia Saudita, y sobre todo los barcos petroleros. Ahí se entiende por qué esa estrategia la amplió Irán, ¿no es cierto?, con respecto a la boca de entrada, el estrecho de entrada al Mar Rojo. Entonces, hoy, por ejemplo, 5 barcos saudíes tuvieron que dar la vuelta, no pudieron pasar, no pudieron entrar al Mar Rojo, y tuvieron que dar la vuelta por el sur de África. Lo cual encarece mucho, ¿no es cierto? Estos barcos eran barcos que llevaban mercaderías, así que bueno, ahí no petróleo, sino mercaderías que llevaban justamente a Arabia Saudita, así que dieron la vuelta, entran por el otro lado, por el canal de Suez, y ahí ingresan al Mar Rojo, y ahí llegan hasta el puerto principal que tiene justamente ahí en el Mar Rojo Arabia Saudita. Pero Arabia Saudita ha reforzado su oleoducto que va desde el Golfo Pérsico hasta el Mar Rojo, que son más o menos unos 2.000 kilómetros. Bueno, ya está bombeando más de 5 millones de barriles hacia ese puerto, con lo cual es como que ya no le importaría que el estrecho de Hormuz se cierre o se abra, O sea, ya tiene la alternativa, el plan B ya lo tiene funcionando. Uh-huh. Bueno, esto es lo que le pone nervioso también a los iraníes. Por eso los iraníes están atacando lugares de Arabia Saudita, han reforzado a los hutíes ahí en Yemen. Bueno, toda una situación de reconfiguración que seguramente esto lo va a obligar a Donald Trump a tomar una medida realmente contundente, como él viene amenazando, porque hasta ahora es como que los iraníes, ¿no es cierto?, los del régimen que gobiernan Irán, se le vienen riendo en la cara a Donald Trump. Uh-huh. Esa es la, digamos, la síntesis que podemos hacer, ¿no es cierto? Uh-huh. Donald Trump queda como un pavote ante el mundo, porque dice palabras que, por ejemplo, decir que son unos hipócritas y chocolate por las noticias.
1: Claro. Queda como un dicho, como un dicho, Aníbal, por ahí dice, claro, es como el perro que ladra, pero no muerde.
0: Claro, pero no muerde, exactamente. Uh-huh. Está quedando como el perro que ladra, pero no muerde. ¿Y qué hacen los ayatolás, los del régimen de Irán? Hay que tener en cuenta que Irán tiene 100 millones de habitantes y solamente el 15% de esos 100 millones responden a este régimen, que es un régimen totalmente cerrado, dictatorial, tirano. Siguen ahorcando a presos políticos, a jóvenes que se habían levantado en las movilizaciones allá por enero y febrero. Bueno, hoy ahorcaron a tres más, todos los días van ahorcando, ¿no es cierto?, matando, ahorcando en la horca, mueren en la horca y públicamente, para colmo. Uh-huh. Esto hoy lo leí en un diario iraní opositor que todos, digamos, los periodistas están fuera de Irán, pero obviamente se van nutriendo de toda la información de sus fuentes que tienen dentro del país. Bueno, hoy ahorcaron a jóvenes, a presos políticos, sigue esa masacre, ¿no es cierto?, lentamente, que lleva adelante Irán ahí adentro. Pero solamente el 15% responde, y cada vez menos, a este régimen. Entonces, Donald Trump está prácticamente con, como hay un dicho que dice, contra la espada y la pared, ¿viste? O sea, que está ahí, y seguramente él sabe esa situación, él sabe que son hipócritas los iraníes de este régimen, y por eso justamente lanzó este ultimátum, y hay que ver si esto realmente se lleva a los hechos, porque hasta ahora Irán no ha dado señales de avanzar en las propuestas, en las condiciones que le impone Estados Unidos. Uh-huh. Así que bueno, esta semana es probable, Hugo, que sea una semana de definiciones. Lo cierto es que lo que los iraníes querían, que el petróleo se disparara a $200, esto nunca ocurrió. Y a pesar de del cierre que hay, estamos solamente en un precio. Fíjate que en todo este tiempo no llegó siquiera creo que hace una semana y media atrás, rozó los $100, subió un poquito, pero rápidamente bajó, ¿no? Por debajo están los 90. Y ahora volvió a bajar, o sea, es como que el objetivo de Irán tampoco se le está cumpliendo a eso. Uh-huh. Así que bueno, todo esto hay que esperar, a ver qué sucede entre hoy, mañana y pasado, y ver si realmente va a haber conversaciones o no, o directamente Donald Trump cumple con ese ultimátum que dice que va a atacar como nunca después de la Segunda Guerra Mundial.
1: Uh-huh. Bueno, así que bueno, está la expectativa de todo esto, ¿no? No dice cuándo, pero porque ya negaron de que hay conversaciones por parte de Irán. Bueno, Donald Trump amenaza y bueno, hay que esperar las horas.
0: Y lo único que hay que hacer es esperar. Israel está atento, no se mete.
1: Claro.
0: Desde el alto el fuego, ya hace más de un mes y medio, dos meses, Israel no se mete, esperando.
1: Ahora fíjese, Aníbal, disculpe, con esto, ¿cómo que Israel dice, bueno, vos querías negociar, así que arreglate vos ahora?
0: Totalmente, porque los israelitas saben, los israelitas tienen ya decidido el plan B. El plan B lo tienen decidido, o sea, lo que pasó con Gaza podría llegar a pasar con Irán, y estamos hablando de una proporción inmensa, ¿no es cierto? Pero Israel tiene decidido que si Israel tiene decidido que si Irán no depone totalmente sus intenciones de construir una bomba nuclear, Israel va a atacar con sus propios misiles nucleares. Cosa que nunca lo ha hecho hasta ahora. O sea que va a demostrar su capacidad nuclear en distintos niveles, ¿no? No digo que va a ser un ataque masivo en todo el país, pero sí va a atacar los lugares estratégicos, que ya lo tienen bien identificado la inteligencia de Israel, que es donde justamente está el uranio enriquecido y donde están todas las fábricas de los misiles y de todos los componentes para armar las bombas nucleares que tiene Irán. Así que lo que pasa es que tirar ahí una bomba, un misil nuclear en una de esas centrales especiales, ¿no es cierto?, puede generar una explosión el triple de lo que se espera.
1: Sí.
0: Porque explotaría todo lo que tiene ahí adentro, que no se sabe en definitiva qué cantidad tiene. Se sabe que tiene, pero no en qué cantidad. Entonces, bueno, todo eso es lo que genera una alarma, y por eso Israel se mantiene al margen. Lo deja a Estados Unidos que haga lo que está haciendo. Israel va a atacar cuando considere necesario atacar, porque como lo dijimos hasta ahora, esta para Israel es una guerra existencial.
1: Totalmente.
0: Sencillo. Muy simple eso.
1: Bueno, ¿venimos a la Argentina?
0: Bueno, pero si querés, antes aterrizamos en Brasil, ¿te parece?
1: Sí, cómo no.
0: Aterrizamos un ratito ahí. Lo que sí que, se acerca, nos vamos acercando hacia el día de las elecciones en Brasil, que van a ser el 4 de octubre, ¿no? Ya falta, ¿cuánto? ¿Dos meses?
1: Sí, faltan dos meses.
0: Exactamente.
1: Entonces, 4 de octubre, ayer justamente me decían, en Paraguay también hay elecciones 4 de octubre.
0: Ah, mira vos.
1: Sí.
0: Todavía, viste, no se ve que no hay mucho ruido ahí en Paraguay. Lo cierto es que el ruido grande
1: es en Brasil.
0: En Brasil, ¿no? Por eso, la gran pregunta es, ¿sirvió justamente la elección en Paraguay? Porque las elecciones en Paraguay este año no son generales.
1: No.
0: Se elige
1: el
0: presidente.
1: No.
0: Son elecciones más bien municipales que otra cosa, ¿no?
1: Exactamente, sí, así es, así. Municipales.
0: Entonces, claro, es muy una cuestión muy interna. Sí, es diferente. Sí. Es diferente a lo que está pasando en Brasil, que ahí sí son elecciones generales.
1: Claro.
0: Se elige todo. Ahí se eligen gobernadores, vicegobernadores,
1: sí,
0: asamblea legislativa de todos lados, ¿no? Entonces, por eso la lupa está puesta ahí. Ahora, la gran pregunta es, ¿sirvió la presencia de Milei apoyando a Bolsonaro o no? ¿Movió la aguja? ¿Fue positivo? Bueno, esa es la gran pregunta. Lo cierto, Hugo, es que hoy se dio, hace una hora y media, se dio a conocer una nueva encuesta, la encuestadora Nexus BTG Pactual, y que muestran que llegan prácticamente, o sea, Lula da Silva y Bolsonaro, que es senador actualmente, el hijo de Jair Bolsonaro, llegan prácticamente igualados a una eventual segunda vuelta. Total, técnicamente están evaluados. Y esta encuesta se realizó entre el 31 de

0: julio y el 2 de agosto. ¿2 de agosto cuándo fue?
1: Ayer.
0: Ayer, exactamente.
1: Entre viernes, sábado y domingo.
0: Exactamente. Ahora, acá, digamos que la diferencia que hay con respecto a la encuesta anterior que había realizado la misma encuestadora es que, si bien están ahora en un empate técnico, en la encuesta anterior había una diferencia muy importante, porque en ese momento se imponía, ahí acá está, Lula lideraba en la anterior encuesta, tenía 45, ahí está, 45% frente al 37% de Bolsonaro. Había mucha diferencia, ¿no es cierto? Uh-huh. Había 8% de diferencia. Hoy es un empate técnico, porque están 46 a 45, si bien sigue teniendo un punto arriba Lula da Silva en la intención de voto, es 46 a 45. Entonces, está dentro del margen de error de 2 puntos porcentuales. Uh-huh. O sea, lo cual esta encuesta configura un empate técnico. Entonces, podríamos decir que, de alguna manera, el discurso explosivo que tuvo Milei la semana pasada, el domingo pasado, sin ser este, el anterior, en Brasil, lo impulsó a Bolsonaro. Y fíjate que ayer, Milei volvió a tener una declaración explosiva en un reportaje que le dio a Majul, periodista de La Nación Más, un reportaje exclusivo, donde volvió a decir que Lula da Silva es un ladrón, un corrupto. Bueno, habló recontra mal, ¿no es cierto?, de Bolsonaro. Es probable que él ya haya tenido información respecto de las encuestas que se van haciendo permanentemente en Brasil, y que tenga conocimiento de que su postura, su discurso y sus ataques a Lula da Silva dieron resultado positivo. Por lo menos esta encuesta indica eso, ¿no?
1: Así es.
0: Así que bueno, estamos a 2 meses y cada vez cae más en la consideración de la gente Lula, y ya Flavio Bolsonaro logró empatarle en la encuesta. O sea que es probable que lleguemos a un 4 de octubre con Bolsonaro ya encabezando la intención de voto,
1: Hugo. Puede ser, sí.
0: Si se sigue dando si se sigue dando esta proyección que se viene dando hasta ahora.
1: Claro.
0: Yo sé que vos no crees en la encuesta, ¿no es cierto?
1: No es que no crea.
0: Pero te gusta.
1: Sí, me gusta. Lo mismo que estuve leyendo. Consumí programa periodístico sábado por la noche, domingo por la noche. Uh-huh. Así que, y todo era encuesta. Y yo, ¡buah! Dije, qué lindo esto. Pero me entusiasma.
0: Ah, bueno, pues la otra vez me dijiste que vos no creías mucho en la encuesta.
1: Ahora,
0: bueno,
1: que sea cierto es otra. A ver, si vamos a nivel nacional. Ayer hubo elecciones olvidé cómo es la provincia que hubo elecciones. Municipales, por cierto.
0: Ajá.
1: Y que decía yo, nada, que la encuesta que ya le venía dando, y resulta ser que salió, bueno, pues, la verdad, dije, no, es mentira, porque no era tanto. Santiago del Estero hubo elección ayer. En La Banda le daba, qué sé yo, a La Libertad Avanza 18 puntos. Y resulta ser que sacó un punto. Y dije, bueno,
0: ¿ves? ¿Solo un punto?
1: En La Banda, 1,2%.
0: Y bueno, habrá habido un fraude entonces, Uruguay.
1: No, pero
0: han robado los votos.
1: No hubo una localidad que ha superado el 3% La Libertad Avanza.
0: Tal así
1: que en general sacó 8%.
0: Mirá vos. Bueno, justamente por eso la estrategia la estrategia de... Porque acá hay que tener en cuenta una cosa, la Libertad Avanza, ya que vos hacés esta mención, la Libertad Avanza no ha echado raíces en prácticamente en ninguna provincia, ¿no? Raíces sólidas, con dirigentes sólidos. Acá, acá es Javier Milei, punto. No hay otra posibilidad. Por eso la estrategia de los gobernadores de llamar a elecciones en forma anticipada, antes de las elecciones nacionales. O sea, claro, para ir separado, ¿no es cierto?, de la elección nacional. Porque saben que hasta ahora el modo...
1: Decía lo que hacen lo de Santiago del Estero y lo que había salido el sábado, ¿no? En una encuesta, ¿no? Decía... El 67% sostuvo que el esfuerzo que hoy realizan, que ya no va a servir a futuro. 67%. Y en Santiago del Estero ganó por 65% el oficialismo. Uno dice, tanto así, bueno. Mientras que el 61% cree que el gobierno... ya no tiene capacidad para resolver los problemas económicos.
0: Eso decían allá en Santiago del Estero.
1: No, a nivel nacional esta encuesta. Yo decía, comparaba esto a nivel nacional con lo de Santiago del Estero, ¿no?
0: Claro. Bueno, el tema es que Milei sigue teniendo alrededor del 40% de imagen positiva, de intención de voto. Digamos, a pesar de toda la situación, ¿no es cierto?, sigue teniendo, digamos, un alto nivel de captación de votos contra una, ya hemos leído, creo que no sé si el viernes o el jueves, una encuesta donde supera por varios puntos, por ejemplo, a Kicillof, que es el único que se perfila dentro de la oposición, ¿no es cierto? O sea, es como que la oposición que mejor posicionada está, representa todo lo malo que tuvo la Argentina en los últimos 20 años. Entonces ahí es donde la gente se encuentra, viste, con una dicotomía, con una situación contradictoria internamente. Por un lado lo critica Milei, pero cuando miran al otro lado ven a Kicillof, a Cristina Kirchner, ven al peronismo, viste, o sea, ven a todo lo que han generado el daño en la economía en los últimos 20 años a la Argentina. Entonces ahí es donde se produce esa contradicción, y eso de alguna manera favorece a Milei, ¿no?
1: Claro, el tema de las separaciones de los partidos, sí, totalmente, no hay duda de eso, ¿no?
0: Así que bueno, hay que ver qué pasa, pero bueno, de todos modos, a nivel nacional se está hablando de, se está hablando de hacer un frente de izquierda, ¿no? Con la Cámpora. El tema es que Kicillof no cae en esa estrategia, no se quiere meter, y por eso la desesperación de Cristina Kirchner, porque hasta Miriam Bregman estaría dispuesta, aparentemente, por lo que se viene especulando, por el diálogo que hay, ¿no es cierto?, armar como un frente opositor a Milei, un frente opositor de izquierda, ¿no? Así que bueno, esa es la situación.
1: Sí.
0: Lo cierto es que lo de Brasil, bueno, está ahí. Vamos a estar con la lupa puesta a partir de ahora, de aquí hasta el 4 de octubre, sin lugar a dudas, para ver cómo se va desarrollando. Bueno, ahora, por ejemplo, hay una encuesta que lanzó, ¿cómo es?, La Nación, ¿no es cierto?, en su página nada más. Obviamente hay que tener en cuenta quienes leen el diario La Nación, ¿no?, que es un nivel socioeconómico de clase media alta para arriba, ¿no es cierto?, más o menos, que son los lectores habituales, te estoy diciendo, ¿no? La pregunta es, ¿cuál es hoy el mayor obstáculo para que Milei consiga la reelección? ¿Cuál es el mayor obstáculo? Y hay tres posibilidades acá. La economía, si no hay reactivación, ningún relato alcanza. La otra es la política, si la oposición se ordena, habrá una elección muy apretada.

0: el propio Milei, sus modos de peleas interna desgastan su base de votante. Bueno, el 58,4% dice que la economía, que si no hay reactivación, ningún relato va a alcanzar. Sí o sí tiene que haber reactivación.
1: Sí.
0: Eso dice el 58,4%. La política, si la oposición se ordena, habrá una elección muy apretada. Solo el 7,3% dice que si se ordena la oposición, va a haber una elección muy apretada. El propio Milei, sus métodos y pelea interna desgastan su base de votante, el 36%. Así que fíjate cómo el tema de la reactivación económica para gente de los sectores que leen el diario La Nación, dicen que hoy por hoy es lo más importante, ¿no? La reactivación.
1: Sí, sí, es lo que tanto se habla, ¿no?
0: Y segundo está los modos de Milei, ¿no? Las peleas, todas esas peleas internas que él tiene, la pelea con Villarruel. Bueno, hoy ya han salido a decir que Villarruel podría ser candidata,
1: sí.
0: Lo cual le significaría a por ejemplo a Milei una disminución en su base electoral de casi el 5%. O sea digamos 5% es mucho, por eso es importante también el acuerdo que está teniendo en este momento o que están avanzando en un acuerdo. Tanto La Libertad Avanza como el PRO, porque el PRO ronda entre el 8 y el 10% más o menos de intención de voto, según qué encuesta, y esto es muy importante también, que se le sume a La Libertad Avanza, ¿no?
1: Claro.
0: Fundamentalmente ahí en Ciudad de Buenos Aires, ¿no? En
1: CABA. Así es.
0: Ya lo dijo Jorge Macri, que están en conversaciones y en diálogo permanente con La Libertad Avanza,
1: ¿no? Sí. Todo indica que van a ir juntos, ¿no? El PRO con La Libertad Avanza, ¿no? Por lo que dio a entender inclusive a Javier Milei ayer también, ¿no?
0: Sí, sí, sí. La otra vez Jorge Macri también habló, y bueno, que el límite que ellos tienen es es justamente el populismo fiscal del kirchnerismo, o sea, el riesgo Cuca, como ellos lo han denominado, ¿no es cierto? Y por eso también el gobierno está haciendo mucha ingeniería financiera para tratar de blindar ese riesgo Cuca el año que viene. Fíjate que el dólar, por ejemplo, se mantiene, ¿no es cierto?, en un nivel. Hoy creo que subió un poquito, creería que 5 pesos, ¿no es cierto? Exactamente, 0,30%, está en 1.515, 15 pesos subió, ¿no? El dólar oficial, el dólar blue, 1.555, subió también 0,30%, ¿no? Al igual que el dólar oficial. El gobierno logra que se mantenga el dólar oficial y que ningún temor, ningún riesgo haga que pase lo que ya pasó el año pasado, en 2005, ¿no? ¿Te acordás que tuvo que venir Estados Unidos a comprar, que fue la primera vez en la historia que Estados Unidos compra una moneda extranjera? En este caso compró pesos, inyectó dólares a la economía de Argentina y compró pesos, sacó una cantidad enorme de pesos, y esto le fue lo que le generó la estabilización de la economía y del sistema financiero, y logró de alguna manera que Milei, La Libertad Avanza, pudiera ganar las elecciones de medio
1: claro
0: año.
1: Claro. Y otra cosa de lo que no cayó muy bien a Cristalina Georgieva era una reunión que tuvieron en privado con otra gente, ¿no? Parece que saliendo, por lo que leí, saliendo todo del protocolo, ¿no? Y es como que no le cayó muy bien esto a la gente de Estados Unidos, ¿no?
0: Bueno, lo que pasa que Georgieva va de esa manera, ella logra conocer, digamos, de primera mano distintas situaciones de un país, ¿no? Y sobre todo Argentina, teniendo en cuenta el nivel de deuda que tiene con el Fondo Monetario Internacional. Y bueno, y también la importancia que tiene Argentina para el Fondo Monetario Internacional por el avance que ha tenido en sus políticas macroeconómicas para estabilizar la economía, ¿no? O sea, la verdad que hoy por hoy Argentina se perfila como uno de los mejores ejemplos en el mundo de cómo frenar y también disminuir y vencer el déficit fiscal, algo que no ocurría en la Argentina hace muchísimos años, ¿no? Y que es justamente el nudo gordiano para las economías del tercer mundo, por así para ponerle el nombre de tercer mundo, la economía como Argentina, ¿no es cierto? El problema de cómo superar los déficits fiscales. O sea, cómo hacer que el Estado gaste menos, ¿no es cierto?, de lo que recauda.
1: Claro.
0: Y no más de lo que recauda. Y ahí va generando una deuda que se le complica después para pagar. Así que por eso fue muy importante que Georgieva estuviera acá en la Argentina, visitó Vaca Muerta, se reunió con distintos protagonistas de la economía de Argentina. Hasta se dio el lujo de ir a tomar una clase de baile de tango. Le gusta mucho.
1: Le gusta el tango ese.
0: Exactamente. Así que bueno, fue muy importante todo eso. Y la otra noticia importante también hoy, que tiene que ver con esta baja del petróleo, así que estamos en un sub y baja con el tema del riego país, ya llegó a 411, otra vez bajó más del 5%. Así que tiene que ver justamente con esta baja importante que hubo en el tema del petróleo, que subieron las acciones en Wall Street ahí en Estados Unidos, subieron las acciones de Argentina, los bonos de deuda externa, y esto hizo que el riego país bajara más del 5%. Una caída muy importante, pero que mañana o pasado podría volver a subir si se produce el ultimátum de Estados Unidos.
1: Exactamente, es así. Bueno, Aníbal, para este inicio de semana, completa la información, ¿no? Comenzamos así el día lunes.
0: Pero sí.
1: Hablamos de todo.
0: Hablamos de todo, todo un poco, sí.
1: Así es.
0: Queda pendiente para mañana para hablar un poco de la ley de tierra, esta que está, está ahí, que este jueves se reúne en la Cámara de Senadores. Aparentemente el gobierno ha tenido que resignar algunas cuestiones del 15%.
1: Achicar un poquito.
0: Achicar sus pretensiones y agrandar el porcentaje de tierras que no podrían ser comprables, por ejemplo, del 15% que tenían previsto, llevarlo al 25% porque no logran reunir la cantidad de votos. Entre eso no logro de votos, estaría uno que sería fundamental, que es la de la senadora Roja del CUT acá de
1: Misiones,
0: que dijo que ella no votaría al proyecto de ley que está actualmente, digamos, en el Senado, con ese número del 15%, ¿no? Así que bueno, vamos a esperar, eso lo vamos a analizar
1: mañana,
0: si te parece.
1: Así es, Aníbal. Bueno, Aníbal, el deseo como siempre que tenga un buen fin de jornada y remoto mañana.
0: Y bueno, igualmente para vos, una gran bendición para vos y para toda la gran audiencia de este programa y de todo FM Stop.
1: Muchas gracias, ¿eh? Hasta mañana.
0: Hasta mañana.
1: Chau. Bueno, ahí estábamos en contacto con nuestro analista y consultor desde la ciudad de Posadas, Aníbal Kowalski. 7:00 de la tarde, Gunchi. Sí, va, jueves Independiente. Me rajo, juega Independiente ya en un ratito nada más.
2: ¿Voy a ver el partido?
1: Obviamente, miré todo. Me clavé del trasero en la silla para mirar el partido de Boca y de River. Y sí. La verdad, decepción de todo, ¿no? Y acá ahora, bueno, Independiente que ya...
2: Por eso le digo. Usted se tiene que clavar ahí el trasero en la silla y mirar solo Independiente, no en...
1: No, porque tengo que mirar todo el fútbol, porque si no, ustedes me chulean, ¿viste?
2: ¡No! Yo les cuento nomás después que pasó con Boca, ya está, ya.
1: No, ya, pero si no me va a decir cualquier cosa.
2: No, jamás.
1: Si yo no miraba, no me iba a contar eso, el tema de la mano, es que no cobraron un penal ahí.
2: No.
1: Bueno, está bien, no importa.
2: No.
1: Bueno, 0-0 Platense con Talleres, comenzó ya.
2: 2-1 de ganó precisamente
1: Junín. Sarmiento Junín ganó a Independiente Rivadavia.
2: Así es, 2-1. Bueno, están empatando 0-0 Platense con Talleres. Y en un ratito nada más se está por poner primera Vélez Sarmiento con Independiente. Con Independiente, obviamente, de Avellaneda. A las 21:15, Huracán, que va a estar recibiendo a Atlético Tucumán. Y a las 21:15 también Central Córdoba, que va a estar recibiendo a San Lorenzo de Almagro.
1: Bueno. Muchas gracias, Gunchi.
2: A usted, Saucedo.
1: El segundo mañana.
2: Si Dios quiere y lo permite.
1: Qué calidad. Bueno, que tenga un buen fin de jornada.
2: Igualmente.
1: Nos vamos, espero, con el pronóstico del tiempo. 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

0: 23 grados la temperatura en el kilómetro 2, la humedad relativa al ambiente 82%, viento del sector noroeste, a 6 kilómetros, la visibilidad reducida, el cielo está mayormente nublado en la ciudad del Dorado con probabilidades de lluvias todavía para lo que resta del día de hoy. ¿Y cómo va a estar la jornada de mañana martes? Jornada inestable, especialmente para la mitad sur de la provincia de Misiones, con probabilidades de precipitaciones débiles y moderadas. Un sistema de baja presión sobre el oeste de la región provoca un aumento de nubosidad y lluvias para la zona sur de Misiones, principalmente en horas de la mañana. La máxima para nuestra ciudad es de 26 grados, mientras que la mínima será de 16 grados. En tanto que para el día miércoles, atenti con esto, un nuevo sistema de baja presión en capas media y baja de la atmósfera, asociada a la llegada de un frente frío al sur de nuestra región, generará lluvias y tormentas en toda la provincia, con posible caída de granizos y lluvias intensas en forma puntual, especialmente en horas de la mañana. 50 milímetros de lluvias se prevé para Misiones en el día miércoles. La máxima se mantendría en 26 grados, con mínima también en 16 grados para nuestra ciudad. Es lo que nos dice la Dirección de Alerta Temprano.
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0: Tránsito.
1: Se va agilizando la autopista Perito Moreno hacia el oeste, también la autopista 25 de Mayo, queda muy cargada la autopista de Lepiane, complicada por las obras, y también la

0: Americana con gran caudal vehicular todavía en dirección al norte, aunque ya más ágil en su marcha. En cuanto a los servicios, el ferrocarril Roca está operando con demora.
1: Temperatura en Buenos Aires, 15 grados 7 décimas, humedad 88%.
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0: 19 horas 7 minutos de este 3 de agosto del 2026. Bienvenidos todos, abrimos puertas, ventanas y tranqueras al volviendo a casa. Aquí estaremos como todos los días entre alternativas, compartiendo un lindo rato juntos mientras repasamos lo que ha pasado e intentamos anticipar lo que se nos viene, lo que se nos viene encima para todos. Así que bienvenidos al país en modo lunes, al país tras las vacaciones de invierno. Ahora le vamos a preguntar a Nachito cómo la está llevando, al país del paro nacional docente, al país del presidente más insultador de la tierra, al país de despelote en despelote, al país a la espera del derrame que nunca llega, al país de Patricia Bullrich en Masterchef. Es así, ¿no? Al país de la catarsis de los lunes, al país de la justicia más lenta del planeta Tierra, al país de la gente Spillman, al país que sigue nombrando jueces, al país de la inflación en baja y el consumo también en baja, al país a la espera del derrame, al país que debe seguir adelante. Bienvenidos al país del jugador de la semana, al país de los periodistas más malvados de la Tierra, al país a veces contradictorio y a veces no. Al país que deseamos, al país que queremos. Bienvenidos todos al país más loco del mundo. Estamos volviendo a casa. Y saludamos a la pandilla, arranco por el profesor, nuestro filósofo de cabecera, el señor Miguel Winiaski. Hola, Michael.
1: Hola, ¿cómo estamos?
0: ¿Todo bien?
1: Sí, todo bien.
0: Bueno, me alegro mucho. Sí. Los saludamos a la gente Spillman aquí con nosotros, como todos los días lunes, hoy con la sección de la gente, ¿no?
2: Sí, así es, Gerardo, viene el helicóptero preparado. El helicóptero viene desde Santiago del Estero, después le explico por qué. Desde muy lejos. Sabía que Miguel iba a decir.
0: Tema que le interesa a Miguel.
2: Así sí, que señor. Compartiremos con Miguel impresiones también, pero vino desde Santiago del Estero el helicóptero.
0: Yo estuve hace poco
2: para el partido, ¿no?
0: Para el partido final que perdió Racing contra Estudiantes el fin de año pasado ahí en el estadio de Santiago del Estero, el millonario estadio de Santiago del Estero, de la pobre Santiago del Estero.
2: Excelente introducción.
0: Está nuestro querido uruguayo, José Gabriel Carvajal, ¿cómo andás?
3: Tato, ¿cómo va? Bien, mejor que River y Racing ando, no te diría que...
2: Como arrancó.
0: Yo no entiendo por qué. Sí, acá hay que hablar de la calamidad que está sufriendo River.
3: Por eso te dije, mejor que River y Racing estoy.
0: No, mucho más. Racing también. Racing. Fui a la cancha el domingo.
3: Fuiste a la cancha, sí.
0: Sí, lo que sufrí. Ah, vos relataste.
3: Claro, yo estuve todo esto.
0: Vos estabas relatando.
2: Todo fue culpa del uruguayo.
0: No serás vos, ¿no?
3: Sí,
2: jugador.
0: No, el domingo no, el sábado.
3: Sábado de la noche.
0: Fue terrible lo mal que jugó Racing, un desastre. Un desastre.

0: Total, total, total, una calentura. Igual uno disfruta igual yendo a la cancha. Qué cosa inexplicable, ¿no?
1: Ir a la cancha ya es una...
2: Es un planazo.
0: Es un planazo, pero uno se, yo me la pasé...
2: Para mí es mi despeje de cabeza.
0: Yo me la pasé los 90 minutos insultando y todo la pasé bien.
2: Imagínate tener la Tato Cam, Uru, ahí en la cámara de Tato, en la cancha, en el cilindro.
0: Ay, qué amargura.
2: Lo que debe ser, ¿no, mamita?
0: Qué amargura. Igual como fui entre otros, con uno de mis hijos,
2: me tranquilizaste.
0: Me tranquilizo un poco para no mostrarme tan desesperado. Igual mentira, ellos después se enojan.
2: La catarsis en el cilindro.
0: Y sí, ponerte así. ¿Cómo anda la cita, Julián?
2: Espectacular, ganó Gimnasia. ¿Cómo crees?
1: Tenemos uno que anda muy bien. Uno que me ven, ahí lo tenés.
2: Le ganamos 2-1 al Docibi en Mar del Plata, Lobo de Mar.
0: Aldo Civil.
2: Al tiburón.
0: Aldo Civil
2: Aldo Civil le ganó 3-0 en Copa Argentina River.
1: 3-1.
2: 3-1.
0: 3-1 hace poquito.
2: Sí. Hace poquito, sí.
0: Sí, sí, un mes. Es una calamidad lo de River, fuera de broma. Bueno, ya lo vamos a poner seguramente como asunto para la catarsis, porque hoy es lunes y seguramente será eso. Estará allí seguramente. A ver, temas del día. Obviamente que el paro docente. Que hay que decir que en la ciudad, por lo menos los reportes están indicando que no se sintió mucho. A mí me dijeron que se había sentido en algunos colegios, sobre todo los secundarios, pero no así en las primarias. Ojalá que así sea. Obviamente que esto afecta siempre a las escuelas públicas. Y ahí afectó especialmente a la provincia de Buenos Aires. Sí. Cosa que ocurre un disparate fenomenal en la Argentina. Yo no me quiero acostumbrar a estos disparates. ¿Qué fue lo que pasó? Hoy, el gobierno de la provincia de Buenos Aires, con Axel Kicillof a la cabeza, enviaron un comunicado a los colegios anunciando que no debían permitir que vayan las autoridades del Ministerio de...
2: Secretaría de Educación...
0: Fue de Trabajo.
2: Ah, de Secretaría de Trabajo, que también depende de...
0: La Secretaría de Trabajo, iban a estar monitoreando los colegios para ver si faltaban o no los docentes, porque ustedes saben que hay una nueva ley en la Argentina que pone una especie de límite a los paros de esta... que como bien dice la gente, se consideran rubros esenciales, que consiste en lo siguiente, que vos no podés... No puede haber un ausentismo mayor al 75%. Es decir, tiene que haber una garantía de que un servicio básico se va a dar. El 25% de los docentes tenían que estar, al menos, el 75% de los docentes trabajando para asegurar el servicio, considerado esencial como la educación. Bueno, en la ciudad de Buenos Aires entiendo que más o menos se controló. No me imagino muchos inspectores revisando, pero bueno, ponele. Ahora, en Provincia de Buenos Aires, el propio Kicillof le avisó a los colegios que no dejen entrar a los inspectores. Como si la educación en la provincia de Buenos Aires dependiera del gobierno de Milei. Como ustedes saben, la educación es un servicio federal que da cada jurisdicción. Exacto. Es decir, a los docentes de la provincia de Buenos Aires, el que le tiene que pagar y pagar mejor, por supuesto que sí, es Axel Kicillof. Y el tipo le echa la culpa a Milei. ¿Qué corno tiene que ver Milei con los sueldos miserables que seguro que les pagan a los docentes bonaerenses? Sí. Disparate total. Y sin embargo nos hemos acostumbrado a este tipo de cosas y nadie dice nada.

0: Nada, la Argentina del insulto, la Argentina del permanente escupitazo sobre el rival político de turno, me parece un disparate. Che, lo de Patricia en Masterchef, yo lo puse en el tinglado de apertura. ¿Es real? ¿Está confirmado que va a ir a escucharte vos o no?
1: Hay un chiste que viene haciendo Patricia en redes sociales, en el cual ella se muestra cocinando. Entonces, de manera irónica, ya va la segunda o tercera foto que saca donde ella se muestra cocinando y le manda un mensaje, la arroban a Guandanara, arroban a la producción, a otras figuras, diciéndole por qué no la convocan a Patricia.
0: Se autocandidatea, digamos. Claro,
1: es una suerte de chiste. A ver, lo que dice ella es, bueno, si no soy candidata a presidenta y no soy candidata a jefa de gobierno, por lo menos soy candidata a ganar Masterchef y ser cocinera, ¿no? Es una especie de chicana de chiste de redes sociales por ahora. No es que fue convocada oficialmente, ¿no? Por lo menos por ahora no fue convocada.
0: ¿Y se estará autocandidateando o no?
2: Y en el video tiene un delantal que dice, tome la justicia en sus manos.
0: Tome la justicia en sus manos, pero no está bien eso, Luis.
2: Bueno, eso es lo que tiene...

0: Yo cocinando en la casa.
1: ¿Cómo cocina?
0: Voy a averiguar si cocina bien. Voy a averiguarlo, ¿vos sabés?
1: No tiene pinta de que cocine bien, te voy a hacer
0: franco. No, no, ella vive en un departamento a Media Cuadra del Botánico hace muchísimos años. Pero sí, tiene pinta más de aplicación que pide comida, ¿no? Patricia, no me la imagino a Patricia dedicando más de 15 minutos a estar en esa zona, ¿no?
2: En el video cortando un salame.
1: Ajá.
2: Y lo corta muy grueso, el salame no se corta grueso.
0: Ah, Luis, qué dato.
1: ¿Cómo sabe, Luis?
2: Así es. ¿Y sabe por qué decía el delantal tome la justicia en sus manos?
1: ¿Por qué?
2: Porque debajo decía abrace a un abogado.
1: ¿Qué sería? Debe ser de un colegio del día del abogado, del colegio de abogados, o algo por el estilo.
2: Está el símbolo de la justicia. Y bueno,
1: debe ser, supongo yo, pues. Si no es que justicia por mano propia. Supongo yo que no va a estar propiciando eso a Patricia Bullrich. Aunque a esta altura yo ya no sorprendo de nada, ¿eh?
0: No, ¿sabes qué? Tiene mucho de celebrity hoy los políticos más conocidos, Tato, ¿viste? Un poco, Milei tiene mucho de celebrity a veces. Muchos de los dirigentes políticos se han transformado casi en celebrities para acceder a eso. Se ha combinado mucho la farándula con la política en los últimos 20 años, 30 años de la política argentina.
1: Sí, a los políticos les gusta ese lugar, les... Sí. Resulta cómodo, obviamente. Nadie les hace preguntas pesadas y supuestamente se muestran más humanos. Esto pasa de hace mil años, de la época de Menem. Acordate con Lole Reutemann.
0: Claro. Palito Ortega,
1: el propio Palito Ortega, Scioli después, bien que lo trajiste. Ha sido una práctica muy, muy común. Bueno, vamos a hablar del tema del paro docente con un amigo que es Ricardo Carpena. Él es periodista, él es especializado en temas sindicales. Así que le vamos a preguntar a Ricardo que nos cuente un poco qué es lo que pasó en el día de hoy. Ricardo, muy buenas noches, bienvenido otra vez al Volviendo a Casa. ¿Cómo andás?
3: Hola, ¿qué tal, Tato? Un gusto de saludarte. Igual a todo el equipo.
1: ¿Cómo estás? ¿Bien?
3: Todo bien. Mucho trabajo, pero bien.
1: Bueno, contanos qué viste hoy. A mí me impacta esta diferencia entre la ciudad de Buenos Aires y la provincia de Buenos Aires, como si fueran dos países distintos. Contanos qué es lo que dice la nueva ley y qué es lo que pueden hacer o no los docentes.
3: Bueno, la curiosidad, o no tanto, digamos...

0: la jornada es justamente que los paros docentes, o el paro docente, porque en este caso es de CETERA solamente, es la primera vez que se lleva adelante cuando está en plena vigencia la reforma laboral,
1: claro,
0: la ley de modernización laboral, que lo que estipula en uno de sus artículos es una reglamentación del derecho de huelga en actividades que son consideradas esenciales y trascendentales. En el caso de la educación, está considerado una actividad esencial y, por lo tanto, según la ley, en caso de huelga tienen que mantener un 75% de los servicios mínimos en la actividad educativa. En caso de que esto no suceda, bueno, hay obviamente una serie de sanciones previstas para el sindicato que llegan hasta el quite de la personería, ¿no? Entonces, bueno, obviamente, en principio lo que sucede es una realidad salarial bastante complicada para los docentes.
1: Sí, claro.
0: Tienen el salario inicial clavado, frisado en 500 mil pesos desde hace un año. Hay una interpretación del gobierno de que no le corresponde convocar a la paritaria nacional docente, que los salarios nacionales no son responsabilidad del gobierno de Milei, sino de cada provincia, cada jurisdicción. Y frente a eso, hay una lo que se dio también, que no es inédito, pero es sugestivo que suceda en este momento, es una fisura, digamos, entre los sindicatos docentes. Entonces, CETERA, que es un sindicato tradicionalmente siempre estuvo alineado con el kirchnerismo, lo que hizo es un paro de 24 horas hoy, desafiando la ley, lo que estipula la ley, justamente, que tiene que mantener un 75% de servicios mínimos. Y lo distinto, que fue interesante, que sucedió hoy, por lo menos para el análisis, es que hay un grupo de gremios docentes que están agrupados en la CGT, por ejemplo, Unión de Docentes Argentinos, CEA, SADOP, que lo que decidieron, a diferencia de CETERA, se rompió esa suerte de frente de alguna forma que existía de los sindicatos docentes, y los que están agrupados en la CGT, insisto, no hicieron paro, y hoy anunciaron algo que yo había adelantado la semana pasada, que es un plan de lucha, insisto, que no incluye paros, y sí una serie de protestas, que podríamos decir que son originales en el contexto de la facilidad con que los sindicatos van a un plan de lucha, una medida de fuerza que implica, por supuesto, paralización de actividades. En este caso, lo que van a hacer durante todo el mes de agosto, sí, eso se confirmó hoy, para visibilizar el reclamo salarial y la falta de atención del gobierno nacional y de los gobiernos provinciales también sobre el tema salarial, van a mencionar la crisis educativa en clases que van a dar a los alumnos en las escuelas. Van a hacer semaforazos de los maestros en ciertas esquinas para repartir volantes donde van a difundir su posición, sobre todo para que les llegue a los padres, digamos, aparte de publicaciones en las redes sociales. Ajá. Y finalmente, la última semana de agosto, van a hacer, sí, algo más tradicional, que es una movilización ante el Palacio Pisurno para protestar.
1: Pero van a seguir dando clases.
0: Van a seguir dando clases. Esto es lo novedoso, digamos, que no van a hacer paro.
1: Claro.
0: Y, insisto, uno que, digamos, tenemos muchos años en el dato y sabemos que en realidad el músculo sindical, lo más fácil es que vaya al paro inmediatamente como método de protesta. Y uno siempre pide o reclama en función de los alumnos y de todo, ¿no?
1: Claro.
0: Que es otro tipo de medidas de fuerza. En este caso, los gremios agrupados en la CGT van a hacer este tipo de protestas novedosas, entre comillas, digamos, porque no lo son tanto, pero bueno, por lo menos no van a ser paros. Así que bueno, esto es un poco lo que se pone en evidencia hoy.
1: Muy bien, muy bien.
0: Ya
1: entonces,
0: te digo, por un lado el tema salarial muy duro para el sector docente, y por otro lado está esta suerte de fisura que hay entre los sindicatos, con un sindicato más de estirpe kirchnerista que va al paro igual, desafiando al gobierno, y los gremios agrupados en la CGT que tienen otra tesitura y que van a un plan de lucha sin paros, ¿no?
2: Michael, Ricardo Goy, ¿cómo estás? Miguel Muñasqui. O sea que esta
1: ¿Se la puede llamar ruptura o es una decisión coyuntural por respecto de esta, de estas medidas puntuales, o hay algo más profundo ahí?
0: ¿Cómo te va, Miguel? No, mira, en realidad en muchos casos han actuado en forma coordinada, sí. Pero evidentemente que en el fondo hay, se pone en evidencia que hay posturas políticas distintas. Los gremios agrupados en la CGT, si bien han hecho medidas de fuerza, tradicionales también han hecho paros, pero en general tiene una postura más favorable al diálogo, que es un poco la impronta que también tiene la CGT, ¿no? Claro, sí. Es una CGT que, acordémonos, que tiene en su conducción una mayoría de dirigentes más alineados con el sector dialoguista, y en cambio CETERA pertenece a la CTA, la CTA de los trabajadores, uh-huh. Que estuvo tradicionalmente alineada con el kirchnerismo y ha tenido siempre una postura más combativa, sobre todo con gobiernos que no son peronista, ¿no? Uh-huh. Así que en realidad tiene un poco que ver con este escenario, este trasfondo político, uh-huh. En donde también hay otro factor que también influye, que me parece bastante sensato entre nosotros, que tiene que ver con la decisión de estos gremios de la CGT. UDA, el sindicato docente principal de la CGT, ya había hecho una presentación ante la justicia para impugnar la reforma laboral, justamente tratando de que la justicia frene esta declaración de la educación como servicio esencial. Tuvieron un fallo favorable en primera instancia de un juez laboral que le dio la razón, entonces se frenó la aplicación de la reforma laboral en la educación, pero hubo una apelación del gobierno finalmente, uh-huh. que puso otra vez en vigencia la ley laboral y obviamente estos límites que le impone a la huelga en el sector docente. Entonces, hay un antecedente que también es cierto por parte de los gremios de la CGT, que, insisto, me parece bastante sensato, de no exponer, por un lado no exponerse a sí mismos, a las propias organizaciones gremiales, pero no exponer a los propios docentes a cualquier eventualidad, claro. de una sanción por parte del gobierno. Me parece también una medida prudente en este contexto donde quizás vemos actitudes más salvajes, entre comillas.
1: Ricardo, te saco un minutito de tu rol de periodista. Contanos qué es lo que vas a hacer. Se viene, porque está cumpliendo 20 años la banda. Esto ya lo hemos sacado por esto a Ricardo varias veces. Él tiene una banda Beatle. Tocan como él toca la batería y son todos unos locos que imitan a los Beatles de una manera extraordinariamente bien, y están cumpliendo 20 años. ¿Y dónde lo festejan? Contanos.
0: Bueno, gracias, Tato, como siempre vos atento a mi carrera musical.
1: Sí, mira, me encanta.
0: Cumplimos 20 años, yo todavía me acuerdo y estoy muy agradecido siempre con vos, porque cuando cumplimos 10 años tocamos en un programa que tenés en el canal Metro.
1: Cierto, sí.
0: Claro, hicimos un concierto también muy importante, y ahora cumplimos 20, y hacemos un concierto aniversario el sábado 15 de agosto, a las 20:30 en el Teatro Estela Maris, que hay en el centro de San Isidro, sí. en Martín Lemar 399. Y lo interesante para nosotros, por lo menos, y que obviamente que creo que le va a gustar mucho a la gente, a los aficionados a la música de los Beatles, que son muchos, es que vamos a recrear el repertorio de los Beatles acompañados por un cuarteto de cuerdas y un coro de 40 integrantes. Mira. Esto va a ser un concierto a lo grande. Queremos hacer realmente un festejo con todo, con la gente.
1: ¿Y el coro de dónde es?
0: Así que bueno, el coro se llama Voces del Plata, es un coro dirigido por Guillermo Suar. Nosotros ya hicimos en octubre pasado un concierto con ellos, ajá. muy bueno realmente, salió muy bien, y en este caso lo queremos repetir. Pero además, ya te digo, con un agregado que también es interesante. Vamos a hacer 8 temas con este cuarteto de cuerdas que se llama Abbey Strings.
1: Sí.
0: Que es un cuarteto muy bueno. Estuvimos ensayando, las versiones salen bárbaras. Bueno, nosotros hace 20 años que estamos tratando de recrear la música de los Beatles en sus versiones originales, sin disfrazarnos, sin hacer nada raro, simplemente tratando de buscar las mejores versiones musicales, ¿no? Así que bueno.
1: Sí, ¿dónde pasarnos el chivo para el que quiera ir? Esto es Teatro de San Isidro, el 15/8. 15/8.
0: Exactamente, sábado 15/8, 15 de agosto, sábado, las 20:30, Teatro Estela Maris de San Isidro. Las entradas se pueden comprar en passline.com.
1: Ajá.
0: Viendo Mr. Kite, la banda se llama Mr. Mr. Kite. Si lo buscan ahí en Passline, pueden directamente acceder a la compra de entradas. Uh-huh. Así que bueno, realmente entusiasmados y por supuesto están invitados tanto vos y todo el equipo, y inclusive podemos sortear entradas si quieren, para que también los oyentes de tu programa puedan.
1: Ahora le voy a decir a Pumba que anote a los que manguean y hacemos un sorteo. Claro, sí, buenísimo.
0: Claro, sí, porque realmente va a ser un festejo importante, ya te digo. Cuarteto de cuerdas y coro de 40 voces, va a ser
1: espectacular. Ricardo, te mandamos un abrazo enorme, gracias por la info sobre lo que pasó hoy, que es tan trascendente, y bueno, y mucha suerte en el show, ¿eh? Abrazo grande.
0: Bueno, gracias Tato, saludos a todos, gracias.
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0: arrancamos con todo.
1: ¿Cómo?
2: De tigre.
0: ¿Por qué tigre?
2: De tigre.
0: Paso vivo.
1: Manzana.
0: Arrancamos con todo la catarsis de hoy.
1: ¿Qué viene?
3: Está enojado.
0: Después de las vacaciones de invierno, terminó la feria judicial, ¿cierto?
1: ¿Van a laburar, Gerardo?
0: ¿Eh? No, van a tener que los chiquitapias de la vida, los Martínez Aurralde, agárrense, ¿eh? Porque en una de esas los empiezan a llamar. No creo, igual.
4: Puesto número...
0: Puesto número 5. Es para el gobierno de Axel Kicillof. Bueno, mandó, como le contábamos, una nota a las escuelas bonaerenses para pedir que no atiendan a los inspectores del Ministerio de Trabajo de la Nación que debían verificar el ausentismo docente. Lo más extraordinario de todo es que los docentes son de la provincia de Buenos Aires los que más pararon. Y son responsabilidad del gobierno de la provincia de Buenos Aires. Es insólito lo que pasó hoy. Naturalizamos cada disparate en este país. ¿Quién le paga los sueldos a los docentes bonaerenses? La provincia de Buenos Aires. ¿Quién le tiene que aumentar el sueldo a los docentes bonaerenses? La provincia de Buenos Aires. ¿Quién es el gobernador de la provincia de Buenos Aires? Axel Kicillof. Tan complejo no es. ¿Se dan cuenta del disparate? Puesto número 4.
3: ¿Para quién?
0: De la catarsis de hoy. ¿Para?
1: Gerardo. ¿Quién, Gerardo?

0: para los grandes del fútbol.
1: ¿Cómo?
0: Bueno, perdió el River de Codete. En River es una calamidad absoluta. Boca apenas roba un empate. ¿Y algo más? ¿Me estoy olvidando? Ganó Tigre. Racing perdió con Tigre 3-1 en partido.
2: Perdiste con Tigre, crack.
0: Pero recontra. Oh, Sergio, ¿cómo estás?
2: No te vi, tricota, loquito.
0: Qué desastre, en serio. Igual el peor de todos es claramente con régimen uruguayo, River.
3: Sí.
0: Una calamidad lo que está viviendo, ¿no?
3: Dos crisis grandes.
0: Además, la cantidad de guita que está invirtiendo.
3: A eso iba. Estamos hablando de River.
0: Invirtiendo es otra cosa.
3: En el último año y medio, sí, ahora quiere traer a Thiago Almada, trajo otro chico de Vélez, todo lo quiere arreglar a punta de billetera, y todo lo que llegan, y después tiene un container lleno de jugadores que contrataron hace menos de 2 años. Estamos hablando, después de Palmeiras, el equipo que más invirtió en América en los últimos 2 años. Un disparate.
0: Los jugadores que no usan no los podría prestar. Nosotros en Racing necesitaríamos unos cuantos.
3: El problema es
0: 11, teoría, salvo para Villa Martínez.
3: Están todos dispuestos, pero hay algunos de esos futbolistas que ya salieron y otros que están forzando a seguir cobrando el sueldo que cobran en River y no aceptan ningún ofrecimiento que tienen de clubes del exterior.
0: ¿En serio?
3: Sí.
0: ¿Y pero vos sos jugador de fútbol? Se supone que querés jugar fútbol.
3: Está bien, pero si el equipo que te busca, que te puede pagar un buen sueldo, pero por ahí no es River, y con el contrato que tenés con River, es multimillonario respecto, porque River paga los sueldos más altos del país por lejos. Por eso está muy bien que separes la crisis de River de la de Racing, que es importante también,
0: ¿eh? No, Racing está muy mal, muy mal. Yo estoy muy preocupado.
3: Sí, porque además el otro día...
0: No tiene jugadores, Racing.
3: Bueno, ese es el otro tema. Dilapidó un plan
0: el equipo de los sudamericanos. No quedó nadie
3: del medio campo para arriba, solo Maravilla.
0: Maravilla solo no puede hacer.
3: Solari que suplente y el resto, y la defensa ha ido cambiando también, o sea,
0: todos. No, es una calamidad lo que hicieron con Racing. No se puede entender. Puesto número 3
4: de la catarsis de hoy es para la ley de tierras. Atento con esto. El gobierno quería eliminar la limitación que existe para los extranjeros para comprar tierra. Ustedes saben que la idea era sacar cualquier tipo de límite. O sea, que pueda venir un mega millonario de Holanda y comprar todos los campos de La Pampa, si quisiera. Bueno, el gobierno pretendió sacar esta limitación que hoy existe, que hoy le pone un límite del 15% del territorio a los inversionistas extranjeros. Bueno, finalmente el gobierno, a través de Patricia Bullrich, debió ceder, porque se dio cuenta que no conseguía los votos para esto. Y va a subir ese límite al 25%, pero no deja de ser un límite. Y va en contra de todo lo que pregona el gobierno, todo lo que pregona el Federico Sturzenegger, que es el inventor o el que intentaba imponer este fin de la limitación a la compra de tierras por parte de ciudadanos o empresas extranjeras. ¿Saben quién le puso el freno a esta reforma que quería hacer el gobierno? Y esto te lo confiesan con mucha tristeza y bronca en el gobierno. Victoria Villarruel, la vicepresidenta, era la que venía diciendo que de ninguna manera iba a apoyar esta reforma, consiguió aliados que iban a votar en contra y obligó al gobierno a retroceder en algo que yo entiendo que esto es más simbólico que otra cosa, pero bueno, no deja de ser una derrota en el Senado del gobierno de la Nación y nada menos que en manos de la archivillana
5: Villacruel.
4: Victoria Villarruel.
5: Puesto número 2.
4: Puesto número 2.
6: ¿Para qué, Gerardo? ¿Quién, Gerardo?
5: ¿Qué jugador?
4: Es para los insultos de Milei. Bueno, dijo que, entre otras cosas, que Lula era el presidente de Brasil, era un ladrón y un corrupto. Y esto en realidad viene a cuento de un montón de insultos que está tirando cada 2 minutos Javier Milei contra los periodistas, ni hablar. De manera permanente, de manera continua, repetitiva, aburrida ya. Bueno, y contra todo el mundo, es un insultador serial.
7: Profesores y estudiantes terroristas.
4: ¿Cómo?
7: Acusa a profesores y estudiantes de terroristas, un poco al tuntún y a la A la Bartola, pero...
4: A la Bartola, pero es una locura. Yo no sé quién lo ha convencido de que esto le sirve.
7: Yo creo que el caso de esto del terrorismo, porque él cree que hay alguna facción vinculada a Irán o algo
4: todo,
7: así.
4: Todo un disparate. ¿Qué facción de qué? Bueno. Yo creo que quiere quedar bien con de Trump, le resulta gracioso. No sé, a mí me parece de una mala educación absoluta. Me parece políticamente... totalmente contraproducente para el gobierno. De hecho, acuérdense que en el final de la campaña electoral del año pasado había dejado de insultar cuando se dio cuenta que el insulto le jugaba en contra. ¿Y por qué no le va a jugar en contra ahora otra vez? A la gente no le gusta, a nadie, a mí no me gusta. A nadie, a ustedes tampoco les debe gustar un presidente que se la pasa insultando. Viejo, tenés que ser más educado, sos presidente de un país, sos nuestro, el presidente de nuestro país.
7: Sí, no, e incluir el terror en este caso y...
4: Una locura total. Y finalmente...
5: Puesto número uno.
4: El puesto número uno de la catarsis de hoy es para...
6: ¿Para quién, Gerardo?
4: Para la maldita Rosalía. Rosalía es una cantante española. Ustedes, bueno, Nachito, la recontra de desconocer, ¿sí?
2: Sí, sí. ¿Eh? No, tampoco la recontra, sí conozco algunos temas.
4: Bueno, que, claro, es española y durante el Mundial se burló de la Argentina, como muchos españoles, porque nos ganaron la final. Bueno, acá le hicieron, parece que le hicieron la cruz todos los seguidores que amenazaron con no ir a sus shows. Teníamos 5 shows ya vendidos en el Movistar Arena. Bueno, y finalmente estuvo en el Movistar Arena el fin de semana y adivinen qué.
2: ¿Qué?
4: Lloró y dijo, sois el mejor público del mundo. Le tiró elogios al público argentino. No te queremos nada, Rosalía. Seguro que vas a España y decir lo mismo. Y vas a México y decir lo mismo. Y vas a Brasil y decir lo mismo. ¿O no?
3: Sí, lo más probable. Tampoco sería el primero o la primera.
4: El viejo truco de sois el mejor público del planeta Tierra.
6: Es cierto.
4: Luis, vos
6: sí, que no, después escuchame, van a todos los países, muestran la bandera de cada país.
4: Claro.
6: Son todos mentirosos.
3: Y es como los jugadores cuando lo venden.
6: Llego al club que soy hincha, pero ¿a cuánto le dijiste lo mismo?
4: Exactamente.
6: ¿Eh? Olvídate.
4: Siempre que sacan a algún familiar que del placar del
3: sí,
4: ropero.
3: Siempre hay una foto, ¿eh? Un shortcito, un pantalón.
4: Siempre hay una foto. No, mi abuelo era a mí, mi tío era a mí.
6: Es lo mismo que cuando el uruguayo, era. Viste, dice.
3: Son la primera vez que me enamoro de vos.
6: Es toda mentira.
4: Pobre,
3: te
4: cayó el uruguayo.
3: Tienes que ir a voto esta noche de acá.
4: ¿Por qué cayó el uruguayo en la patriada esta?
3: No, el único que sé imitar de los cuatro.
6: Gerarda.
4: Gracias. Ahí está. Chao, Qatar.

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0: volviendo a casa, 19 horas 52 minutos. Uru, contanos un poquitito de lo de River. ¿De quién es la culpa? ¿Del técnico, de los jugadores o del club, o de la dirigencia del club?
1: Qué buena pregunta. Yo creo que a esta altura ya es una cuestión institucional, de una falta de proyecto, o por lo menos de un proyecto que no ha sido presentado claramente. Se fue Marcelo Gallardo, el que le renovaban el vínculo a fin de año pasado. Dijeron antes de las elecciones que era por 3 o 4 años, después fue por uno solo, y a los 2 meses Gallardo no era más el entrenador. Se trajeron muchos futbolistas, se sigue gastando dinero sin que eso esté consensuado entre un entrenador y quienes comandaban el fútbol de River en ese momento, que eran Francescoli y Poncio, por ejemplo.
0: ¿Francescoli no está más?
1: Francescoli está, pero como siempre, cada vez que hay ruido, Francescoli se corre y se pone detrás de escena para que no lo salpique.
0: ¿En serio?
1: Sí, para que no lo salpique. No aparece, no ha aparecido, nunca salió a dar la cara ni por los dirigentes, ni por su propia postura, ni por el entrenador. No dijo si era parte del proyecto de él, Chacho Coudet, o quién lo trajo. Hoy por hoy llegó un gerente, un manager deportivo, que no se sabe si vino para ser manager deportivo o vino para ser una especie de scouting. Lo concreto es que ninguno de los futbolistas traídos parecen estar o parecen haber sido señalados por el propio entrenador.
0: ¿Quién es el manager deportivo?
1: ¿Hay un manager?
0: Sí, el español, esperá que se me fue el apellido.
1: ¿Le estás cargando?
0: Sí, claro.
1: No sabía. ¿Que trajeron un gallego? Un gallego. Como scouting, no se sabe si es el scouting o alguien que vino para suplantar a Francescoli y a Poncio. Ayer, después de las críticas de lo que fue el Monumental tras la derrota frente a Central, la gente insultando a la comisión, agarrándosela con el propio presidente, que ha entrado en pánico por las opiniones en las redes sociales. Nadie dio una explicación. Hubo orden del club de que no hubiera conferencia de prensa, que no hablaran los futbolistas, de que no hablara tampoco el entrenador, que se fue sin decir palabras después de una reunión que mantuvieron.
0: Nadie habló después del lío de ayer.
1: Nadie habló después de lo de ayer. Nadie le comunicó algo, los periodistas, que obviamente hacen su trabajo periodístico, investigaron, preguntaron en office e informaron correctamente que mañana el entrenamiento de River lo va a conducir Chacho Coudet, que no ha habido renuncia y que Coudet va a seguir siendo el entrenador de River. Por lo menos hasta que él decida, porque por otro lado también se filtra información de que la comisión directiva no lo va a expulsar, salvo que se hiciera insostenible. Estoy pensando en una eliminación frente a Independiente Santa Fe a partir de la otra semana en Copa Sudamericana y que quedara afuera, y por ejemplo en esa misma instancia Boca avanzara, porque siempre hay un espejo, un efecto espejo que se da si al rival pasa y vos no pasás. Eso hace que la caja de resonancia sea todavía más importante. Ayer en el hubo críticas, hubo insultos, hubo una bronca que viene contenida y que parecía que venía maquillada a la luz de un entrenador nuevo del...
0: Coudet hace poquísimo.
1: Bueno, no tiene 6 meses, Tato.
0: Pero le pueden echar la culpa a Coudet, entonces.
1: Bueno, pero allí hubo una pretemporada hecha en España por el propio Coudet con 14 futbolistas. Fueron a España con 14 futbolistas a hacer la pretemporada, mientras los directivos decidían apartar a otro número similar de jugadores que han quedado señalados como ser los jugadores del Container, porque los llevaron al nuevo predio que tiene River en Cantilo, donde piensa trasladar muchas de las actividades para los socios en el futuro. Y ahí, como todo está en obra todavía, ahí hay Container, y hay una foto que sacaron los propios futbolistas.
0: ¿Estás cargando? ¿Qué? ¿Pero ellos se sacaron una foto adentro del Container?
1: Se sacaron una foto, sí, en una especie de vestuario prefabricado.
0: ¿Me estás cargando?
1: Y entonces han quedado como los jugadores del Container, jugadores que no se quieren ir de River porque cobran un sueldo y están en rebeldía con el club porque se sienten apuntados como los responsables de la primera parte de la
0: catástrofe. Ahí está Maxi Salas, por ejemplo, ¿no?
1: Ahí está Maxi Salas, ahí está Galopo, ahí está Galarza Fonda, que viene de hacer un mundial aceptable con Paraguay, pero que no acepta ninguna de las ofertas que vienen por él, porque él quiere forzar una salida en todo caso de que River lo libere, y eso sería una pérdida de las inversiones hechas por River. River está casi que regalando, o por lo menos tratando de ver de qué manera salen lo más dignamente posible futbolistas por lo que pagó fortunas. Otros ya no están, como el caso de...
0: Yo a Galopo en Racing te lo agarro, ¿eh?
1: pero probablemente Racing, está bien, a Salas ya no lo podés agarrar porque la salida fue
2: absolutamente
1: traumática, no hay marcha atrás, pero futbolistas como Galoppo, Galarza Fonda, yo creo que es un futbolista a rescatar, viene de hacer, insisto, con Paraguay un mundial donde fue de lo que mostró Paraguay en su guapesa, la cuota de juego, algún gol importante también. A ver, River lo compró en una fortuna, en una cifra millonaria, Talleres pagó por él y hoy no tiene manera de poder volver a monetizar todas las inversiones que ha ido haciendo en el último tiempo y en las que ninguna o muy pocas le han dado resultados, porque el equipo, aún con jugadores que en principio parecían que estaban destinados a ser apartados, como el caso de Colidio.
2: Colidio está jugando, claro.
1: Está jugando y es de los pocos que muestra alguna cosita de vez en cuando en un plantel totalmente partido. Vino Otamendi, le pidió a los dirigentes.
2: Por Otamendi, ¿no? Que volvió con la ilusión de jugar en River y se encontró con un despelote fenomenal.
1: Vino Ángel Correa, lo bajaron de un avión, lo hicieron firmar un contrato y jugó el otro día. Lo hicieron jugar 3 días después de titular contra Gimnasia y se lesionó y ya ayer no pudo estar. Te das cuenta que es una cadena de decisiones que no tienen un hilo conductor que los emparente con un proyecto de club.
2: Y encima Independiente gana, Michael.
1: Independiente está...
3: Sí, ahora tenemos...
1: 0-0 con...
2: 0-0.
1: 0-0 con Vélez, ha terminado
2: Vélez partido. Ahora, pero está, arrancó bastante bien.
3: Gran partido el rojo, ¿no? Ahora mismo.
2: ¿Eh?
3: Gran partido
1: de River. Ahora que están en el entretiempo, con todo esto de River, el gran partido de Independiente. Bueno, este es el cuadro delicado. Algunas voces dicen que no hay posibilidades de que agarre Ramón en el listado con algunos dirigentes, sobre todo en la época de Donofrio, que los dirigentes sería como...
2: Pero además, ¿qué va a hacer Ramón Díaz, pobre? Que tampoco... esto no lo arreglás con un cambio de entrenador. Este pelote que vos estás describiendo es evidentemente es más grande que un entrenador.
1: Tenés razón. Ahora, esa es una respuesta. No lo arreglás con un entrenador. Ramón Díaz me parece que reviste una figura un poco superior a la del entrenador.
2: Claro.
1: De alguien que puede tomar decisiones deportivas, que calme las aguas, que sea una especie de paraguas protector también para los directivos, que, repito, da la impresión de que han perdido la brújula.
2: Claro.
1: Y también creo, por lo que uno lee en las redes sociales, hoy por hoy es el nombre que tendría mayor consenso en la tribuna, en el hincha de River.
2: ¿Y Luis, qué opina de todo esto? ¿Luis tiene alguna salida para ofrecerle a los hinchas de River?
4: Yo te digo, yo tengo la información. De que por ahora, obviamente, Pechacho Coudet, digo, Chacho Coudet.
2: No, pará. Guardate la información para después del informativo, así hacemos un último momento. Sí,
1: Longoria, que no me salía el nombre del manager que han traído de España.
2: ¿Cómo se llama?
1: Pablo Longoria.
2: ¿Y qué sigue?
1: No se sabe si es él el que decidió los 14 que quedaron en el container, no se sabe si tiene una empresa de container en España y tiene su negocio.
2: Bueno, vamos al informativo y a la vuelta del informativo, Luis revela acá lo que va a pasar con Coudet en un ratito nada más.
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7: La hora 21 minutos, el cielo nublado en Buenos Aires, 15 grados la temperatura. Descartó mediar en la crisis diplomática entre Argentina y Brasil. El canciller Mario Lubetkin les pidió reducir las tensiones y pensar en el futuro del Mercosur. Advirtió que el enfrentamiento bilateral perjudica al bloque regional en un momento clave. Lubetkin afirmó que la situación debe resolverse mediante un diálogo entre argentinos y brasileños. La tensión, recordemos, se profundizó luego de que Milei volviera a calificar a Lula de ladrón y corrupto. El canciller uruguayo sostuvo que es momento de construir y evitar confrontaciones o choques internos en el Mercosur. También También destacó las negociaciones del bloque con la Unión Europea, el EFTA y los países asiáticos. Mientras esto pasa, Milei estará iniciando una gira por Ecuador y Colombia. El presidente se reunirá con Daniel Noboa y asistirá a la asunción de Abelardo de la Espriella. El mandatario viaja primero a Quito este miércoles a las 8 de la noche. Al día siguiente, Milei desarrollará una serie de actividades junto al presidente ecuatoriano Daniel Noboa. La agenda incluirá la firma de acuerdos bilaterales pendientes entre Argentina y Ecuador. Luego se trasladará a Colombia para participar de la asunción de Abelardo de la Espriella.
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7: Se indica para mañana martes en Capital Federal una temperatura mínima estimada en 12 grados, la máxima en 15, neblinas durante la madrugada y en la mañana con cielo mayormente nublado. 15 grados la temperatura en Buenos Aires, 88% la humedad.
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0: seguimos volviendo a casa a las 4 minutos de este 3 de agosto. Ya estamos en agosto. Qué bárbaro, ¿eh? De el 2026 abrimos la segunda hora y lo hacemos como hacemos habitualmente, eligiendo nuestras fotos del día. Arrancamos con nuestro querido Michael, el filósofo.
1: Bueno,
0: ¿qué tenés?
1: Isabel Peralta. ¿Quién es Isabel Peralta? Es una joven activista falangista española que, protestando frente a la embajada de Marruecos, para lo que desde la visión de España fue una invasión, tuvo mejor idea que hacer el saludo nazi. Fue repudiada, sí, repudiada por toda España. Y no es la primera vez que lo hace.
0: ¿En
1: serio? Es una falangista muy conocida, sí, sí, sí. Pero que persiste.
0: Qué delirio.
1: Pero es muy joven, uno mira y dice, pero se declara admirador de Mussolini y de Hitler, en fin. Y por supuesto de Francisco Franco. Pero el tema es que no solamente es ella, sino que hay seguidores que la aplauden, la mayoría lo repudia, naturalmente. Pero bueno, a veces estas situaciones exacerban extremistas, supremacistas.
0: Pero es que estamos viviendo un tiempo donde evidentemente está todo el mundo muy agitado, muy, muy alocado, ¿no?
1: Muy alejado, en este caso, muy, muy exaltado y llevado todo a los extremos, ¿no? Uh-huh. Por supuesto, es una minoría, es un fascismo descarnado, abierto, público ante las cámaras, viste, el saludo nazi, que está prohibido además, porque es un delito. Sin embargo, desafiando la justicia en España, ahí admiradora de Hitler, Mussolini.
0: Lío que hay en España. ¿Cuántos líos tiene España, no?
1: Bien complicado.
0: Qué bárbaro.
1: Bien complicado, con Pedro Sánchez ahí.
0: La verdad que sí. Agente Pilma, su foto del día.
2: Tato, mi foto del día es Juana Mailén Antonich, joven de 24 años. Fue una presunta entrevista laboral en las playas del sur de Mar del Plata.
0: Ay, sí, una historia terrible.
2: Terminó asesinada, Tato. En este momento hay una investigación. El cuerpo de Mailén, algunos se aparecen como Juana, pero le decían Mailén sus amigas, apareció el sábado por la noche en una zona balnearia en el límite entre Punta Mogotes y Punta Canteras, y en una zona que se ve que estaba como un balneario en desarrollo. Había una pileta. Al parecer la citó dos hombres, la citaron para una presunta entrevista laboral con una oportunidad de trabajo. La dejó un remisero que ahora está siendo investigado. Uh-huh. Había dos sospechosos en el lugar que, por supuesto, aparentemente, según lo que está investigando el fiscal Carlos Russo, la asesinaron y quemaron parte de la ropa de ella. Por eso se pueden ver, si se fijan en los canales o ven en las redes, aparecen unas imágenes de que se está quemando en la zona donde presuntamente cometieron el asesinato. Y la verdad, todo un entramado muy fuerte, porque mezcla, por supuesto, la necesidad de un trabajo, dos personas que todavía no está claro cuál fue el móvil del crimen, pero está todo Mar del Plata revolucionado, Tato, con un agregado más. Hoy en Mar del Plata hay un intendente interino, no está Guillermo Montenegro, sino un joven de apellido Neme, quien no sabe absolutamente nada de seguridad y prácticamente delegó el tema seguridad en un funcionario de menor rango, con lo cual toda la actuación de la policía bonaerense, Tato, está siendo puesta en cuestionamiento, porque cuando los padres de Mailén llegaron a hacer la denuncia, la policía les dijo, esperen que estamos con otro caso más urgente, y tardaron aproximadamente entre 8 y 12 horas en salir a buscar a la nena. Nena, joven de 24 años. Con lo cual, hay todo un entramado que va desde la ineficacia de una municipalidad, la fuerza de seguridad y, sobre todo, dos delincuentes que, por supuesto, están siendo investigados y ahora se acaba de decretar hace poquito nada más justamente el secreto de sumario, porque encontraron las cámaras de seguridad alrededor de este complejo costero.
0: Deben tenerlo recontra identificados a los dos, entonces, por eso el secreto de sumario, pero no deja de ser una noticia espantosa, por supuesto.
2: Dos hijas de 1 y 6 años, Toto. Dejó. Mailén dejó dos hijas de 1 y 6 años para ir a una entrevista, una presunta entrevista laboral.
0: 6 años, tenía una hija de 6 años.
2: Y una de un año.
0: Y 24 años.
2: Y ella 24 intentando buscar laburo, algo de que hablamos, las dos velocidades de la economía, ¿no? Buscando trabajo.
0: Bueno, tu foto del día uruguayo.
3: Son dos mujeres, Laura McAllister y Liz Clavenes, una es galesa, la otra noruega. Laura McAllister, las dos fueron futbolistas, jugaron en sus respectivas selecciones.
0: Ajá.
3: Hoy, en el caso de Liz Clavenes, es la presidenta de la Federación Noruega, y Laura McAllister es una catedrática que trabaja en la Universidad de Cardiff, catedrática de Políticas Públicas y Gobernanza de Gales, trabajó en Liverpool también.
0: Sí.
3: Y son las voces en la punta del viento que amenaza con llevarse a Infantino de la FIFA. Fueron las dos mujeres que más insistieron en que el proyecto de privatizar las Copas del Mundo entraban en contradicción con una frase del propio Infantino cuando dijo: este ha sido el mundial económicamente más extraordinario de todos los tiempos. Si era el mundial más extraordinario, ¿por qué habría que privatizarlo? Y cuando empezaron a investigar y advirtieron que detrás de esto estaba Joshua Kushner, un cuñado de la hija de Trump, ahí es donde ha saltado todo este tema y que tiene Infantino contra las cuerdas en FIFA. Este fin de semana el propio Infantino debió dar marcha atrás con el proyecto cuando advirtió que la cosa con UEFA, con CONCACAF y con Asia iba en serio, más allá de que África y Conmebol hayan tomado posturas como mínimo muy, muy tibias. Un datito no menor, y con esto cierro, es que estas dos voces femeninas que fueron las que lo pusieron contra la cuerda a Infantino, han...

0: han dejado claro que Infantino, que se acaba de subir el sueldo como presidente de la FIFA a unos 6,5 millones de dólares anuales, probablemente él, como una de las cabezas visibles de la nueva empresa que se iba a llamar FIFA Forward Enterprise, su sueldo o sus ingresos anuales iban a multiplicarse por 10.
1: ¡Wow!
0: A más de 60 millones de dólares. Evidentemente se trataba de un negociado grande. Las mujeres han pedido y UEFA, en función de lo que han pedido estas dos mujeres que cito como las fotos del día, han pedido una investigación y que ningún dato, mail o archivo del proyecto original en FIFA sea borrado, porque quieren ir a la justicia europea para investigar todo lo que ha estado haciendo Infantino durante la última Copa del Mundo.
1: ¡Qué bárbaro! ¿Cómo se ceban, viste? Salvando la distancia, lo que le pasó también al Chiquitapia acá. Se ceban, hay un momento dado donde no saben frenar, no saben regularse.
2: Subió el sueldo, Infantino no vive de ese sueldo, que es altísimo para la mayor parte de la humanidad, pero...
0: Claro, a ver, 6 millones de dólares al año no es un mal sueldo.
2: Es una cosa extraordinaria.
0: Además no es el único ingreso que tiene.
2: Pero claro, esto me refiero que no es el único ingreso que tiene, un tipo que dirige la FIFA, que es más poderosa que tantos países.
0: Pues no tenga ninguna duda.
1: Claro.
0: 211 países la integran.
1: Por ejemplo. Claro. Bueno, yo voy a poner como me toca a mí ahora la imagen del día. Cerramos después con...
3: Sí, va a cerrar Luisito, ¿no? Sí.
1: Así que atentos, esperen, tengan un poquito de paciencia. Voy a cerrar con un dato que está saliendo en estas horas de la encuesta permanente de hogares y que es preocupante y que tiene que ver con los pobres en la Argentina. Por primera vez desde hace muchos meses, de hace muchos trimestres en realidad, porque esto se mide cada 3 meses, la encuesta permanente de hogares está dando un aumento de la pobreza en la Argentina. Acuérdense que el gobierno de Milei se venía jactando de haber bajado, cosa que es real. Después del kirchnerismo y de la fantasía que era el kirchnerismo, se notó rápidamente una baja de los índices de la pobreza. Bueno, han rebotado y estamos hablando ya de una aceleración de la inflación. Esto es el primer trimestre de este año. Yo tiendo a creer que esto se va a aplacar, por lo menos la inflación. De hecho se nota que está bajando en los últimos meses, pero claro, como en el primer trimestre seguía alta la inflación, la pobreza aumentó y llegó a tener 600.000 nuevos pobres en la Argentina. Atentos con este dato, porque estos son los datos que después... Primero que son los datos que la gente siente, no necesita ver el dato, por supuesto, pero son los que más terminan explicando después los resultados electorales. Ojo con esto, porque el gobierno supuestamente venía a combatir este tipo de problemas y estas son señales de alerta. La inflación es todo en la Argentina y la inflación es lo que ha provocado esta mayor cantidad de pobres en el primer trimestre de este año. Esperemos que ahora que está bajando la inflación, o por lo menos que está más contenida, también ayude a recuperar estos datos que son muy significativos y muy riesgosos. La Argentina no da para más con pobres. Tiene que empezar a revertir la situación de pobreza de manera urgente. Ya hace 2 años y medio que está el gobierno libertario, ¿no?
3: Sí, así es.
1: Me equivoco yo.
3: Claro, sí.
1: Es un montón de tiempo. Yo entiendo que había que ordenar 1000 cosas. Pero bueno, se tiene que empezar a activar la economía.
3: Absolutamente. La baja de la inflación generó una baja de pobreza, Tato, pero es una baja de ingresos. Después hay que ver las condiciones micro de cada uno. Puede alguien no ser pobre, pero que esté retrocediendo su día a día porque cada vez le alcanza menos. Ah. Y eso también es una situación absolutamente terrible.
1: No, y es desesperante, además porque estamos en una época de muchos cambios, con esto de inteligencia artificial. No hace falta que lo explique yo, que sé poco del tema, pero ustedes lo saben, Miguel lo sabe, por ejemplo. Todos tenemos como más miedos porque es un tiempo de muchos cambios. Y si al miedo le sumás situaciones de pobreza, bueno, obviamente que la situación se agrava todavía más. Bueno, cierra nuestra ronda de fotos tal como anticipamos nuestro querido Luis. Más miedos porque es un tiempo de muchos cambios. Y si al miedo le sumás...

0: Si me pisas al aire, voy a hacer que Pepo te corte el micrófono y los intestinos.
1: ¡No! Sí.
2: Debe ser que al club de él lo dirige también así grabado, porque así le va.
0: No sé qué habla este muchacho.
2: Lo dirigís en vivo, por eso no se lo cambio, Luisito.
3: Sí, no te autocandidateas para dirigir a River ahora que están todos buscando técnico.
0: Ni en pedo, ni en pedo.
2: ¿Por qué, Luis?
0: ¿Sabés lo que es para mover esos muchachos? Ni en pedo. Hablando de River,
3: sí.
0: Yo traje en exclusiva al Chacho Coudé, que va a romper el silencio.
3: ¡Ay, qué bueno! Pero...
2: qué notón.
3: Sí, qué notón, la verdad. Pupa, avisale a los canales de televisión,
2: sí,
3: que manden los móviles a la puerta de la calle Mansilla.
0: Sí, porque anoche no habló. Hoy se viralizó un estado de WhatsApp.
3: Ajá.
2: Ah, sí.
0: Que decía que los que no, los que usen son cagones, no sé, una cosa así, ¿no?
3: Claro, como que se la banca, Luis.
0: Sí.
3: Claro. Vino el Chacho.
0: Sí. Bueno, así que lo tenemos al Chacho acá, que está listo para hablar.
3: Bueno, tenemos alguna trompeta, algo para un anuncio. Es una nota muy esperada, la de Chacho Coudé, que rompe el silencio.
2: Es la nota del día.
3: Es la nota del
0: día. Sí, porque ayer suspendió la conferencia y va a ser la conferencia en vivo acá.
3: Bien, vamos. ¿Eh? Bueno, extraordinario.
0: Así que vos presentalo,
3: Tato. Señoras y señores, a las 20 horas y 16 minutos. Este 3 de agosto del 2026, les pedimos tranquilidad a los medios que se agolpan acá sobre la calle Mansilla. Va a romper el silencio en un momento crítico donde se duda de su continuidad, incluso como director técnico de River Plate.
0: Upa.
3: El ex campeón con la academia.
0: Opa, opa, opa.
2: Claro.
3: A cuento de nada, lo meto, pero lo meto.
0: Eso
2: es chivo. Es momento
0: para meter. Eso hace 40 años.
2: No importa saber lo que vale.
3: El querido Chacho Coudé. Hola, Chacho, querido.
4: Muchas gracias, gracias.
3: Qué lindo.
4: Agradezco al hincha por los silbidos de anoche.
3: ¿Cómo los silbidos? ¿Cómo agradecer los silbidos, Chacho?
4: Gracias a eso me destaparon un tapón de cera que tenía.
3: Ah, bueno, bueno.
4: Quiero decir también que cuando trajimos a Otamendi sabíamos que es un defensor que hace muchos goles.
3: Sí.
4: Lo que no sabíamos que le iba a hacer un gol a Beltrán. El arquero no es...
3: El arquero de usted, pero no, la que falta, Chacho, que le eche la culpa a un campeón del mundo.
4: Claro. Ahora lo único que tiene que hacer es apuntarle al otro arco.
3: Lo único.
4: Pero bueno, es un orgullo tener a tantos campeones del mundo.
3: Sí, la verdad que se ve.
4: Ahora se confirmó que viene Thiago Almada.
3: ¿Es cierto eso?
2: 20 millones.
3: ¿20 palos? ¿De dónde sacan tanta plata, Chacho?
4: ¿Qué sé yo? Ya vino Correa, vino Otamendi. Y si yo sigo así, lo va a terminar trayendo a Scaloni para reemplazar.
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2: Señoras, señores, les pedimos perdón y disculpas como siempre, como todos los lunes, a los vecinos acá de la calle Mansilla, donde están los estudios de Radio Mitre, porque bueno, un helicóptero a esta hora, volando por los cielos, estacionando en el edificio de Radio Mitre, bueno, esperando el saxo de...
3: ¡Pará, viejo!
2: ¡Ay, ay, ay! Así es él, así es el agente Spillman. Lo recibimos en el estudio de Radio Mitre. ¡Hola, agente!
4: ¡Aginti, aginti!
5: ¡Gerardo!
2: ¿Cómo anda? ¿Bien? Increíble cómo mantiene el peinado, todo, a pesar del viento, las
5: sí,
2: astas.
5: Sí, sí, sí, porque yo no estoy preparado para este tipo de cuestiones, claro, Gerardo.
2: Claro. Impecable, ¿eh?
5: El helicóptero ayer tuvo mucho trayecto, Gerardo. Hizo más de unos 1.500 kilómetros, por lo menos, entre y vuelta, casi 2.000, le diría.
2: ¿Qué tanto? ¿Dónde anduvo?
5: Santiago del Estero, Gerardo.
2: Ah, bueno. ¿Qué hacía del helicóptero de la gente Spillman en Santiago del Estero?
5: Así es, Gerardo.
2: ¿Pero qué había jugado un partido de fútbol? ¿Qué había?
5: A nadie le importó en el país, pero aunque usted no lo crea, hubo elecciones en Santiago del Estero.
2: ¿Elecciones? Pero mire usted.
5: Fíjense lo que es estar fuera del radar, a veces del microclima, sí, ¿no? Centralista de la ciudad, la provincia, o la de las provincias grandes, que una provincia más pequeña, feudal, y ahora vamos a contar por qué. Hubo elecciones, la verdad, pequeñas, porque se elegían en realidad municipios, intendentes, de los 25, de los 28 municipios, elegían un nuevo intendente, y votaban 598 mil personas, que es algo muy pequeño, es una muestra pequeña. Pero lo que no es tan pequeño es lo que vino ocurriendo hace casi 30 años en Santiago del Estero.
2: Ajá.
5: Y que ayer una vez más fue revalidado. Y que también explica un poco lo que ocurre en muchas provincias argentinas. Porque la verdad es que hemos hablado, bueno, en este programa particularmente con Miguel Buñazqui, Miguel en particular, ha hablado mucho de Santiago del Estero y del entonces gobernador Gerardo Zamora.
2: Y Miguel se ha especializado en los gobiernos feudales, claro.
5: Claro, sí. Pero es más conocido Infran, digo, uno sale por la calle y todo el mundo dice, Infran, Formosa, feudo, así, uno atrás, las tres Fs a la vez. Acá, Gerardo Zamora no es un hombre tan conocido, no. Y menos se sabe, menos se ha investigado en proporción lo que es Santiago del Estero. Sin embargo, cuando uno mira en detalle Santiago del Estero, aunque no sea una provincia limítrofe, tiene características bastante similares a Formosa, en varias cuestiones, sobre todo en cuestiones institucionales y políticas. Ayer ganó el llamado Frente Cívico de Gerardo Zamora, que hoy es senador nacional, pero fue gobernador. Su mujer fue gobernadora cuando la Constitución de Santiago le impidió ir por una nueva reelección.
2: Claro.
5: Volvió a ser él y ahora dejó a quien fuera su jefe de gabinete durante casi 25 años, con lo cual, por supuesto,
2: le suma confianza.
5: Le suma confianza, Elías Suárez se llama, y por supuesto, si él quiere volver, puede volver después de ser senador. Su mujer, Claudia Abdalá, muy cercana, al igual que él, a Cristina Kirchner.
2: Claudia
5: Abdalá.
2: Abdalá.
5: Sí,
2: de Zamora.
5: Sí. De Zamora.
2: Todos la recordamos porque fue muy importante como senadora.
5: Fue senadora provincial. Claro, perdón, Miguel, dale.
6: No, estuvo en la línea de sucesión presidencial.
5: Sí. Fue senadora, claro, presidenta provisional del Senado con Cristina.
2: Exacto.
5: Imagínate, Tato. Y hablamos de un personaje que, si bien es radical, tiene una construcción que abarca todo. Y armó un frente en Santiago del Estero llamado Frente Cívico. Y el Frente Cívico es muy interesante porque tiene dos características. La primera es, tiene personas de todo tipo. Para decirlo en pocas palabras, va sumando gente que donde hay peronistas radicales, gente que pasa por la calle, vecinalistas, cualquiera. Y a la vez, algo muy característico de los feudos, o de, por lo menos de los lugares donde la democracia es discutible, es que los oficialismos organizan la oposición, Tato, y lo primero que hacen es ponerte muchos candidatos opositores. Y eso lo fomentan los gobernadores. Lo ha hecho Infran durante muchos años. En algún punto lo hace muchas veces. En varias elecciones ocurrieron las últimas. Sáenz en Salta.
2: ¿Pero para qué es?
5: ¿Cómo? Dólares. en subsidios para transferencias y resoluciones ministeriales del gobierno de Santiago del Estero para obras que terminaron colaborando con el club. Pero claro, el club, digo, es bastante, ¿no?
4: El club usufructa del estadio, usufructúa del estadio que hay en el Madre de Ciudades.
2: Es hermoso el estadio, ¿sí? Hay que decirlo, ¿eh? Pero ha salido una fortuna.
4: El armado de un plantel que le permitió jugar Copa Libertadores de América.
5: Exactamente. Bueno, detrás de todo eso, por lo menos presuntamente, está Zamora. Por supuesto, algo que se supo hace poco y fue publicado, la construcción de la sede de la AFA, ¿no? Un centro deportivo de alto rendimiento. Habría que preguntarse si en una provincia con el nivel de pobreza que tiene, que registró el 38,7% de pobreza y 8,5% de indigencia, valía la pena hacer un estadio, una edificación de la AFA de alto rendimiento en Santiago del Estero, inclusive con recursos.
2: No hay, pues tienen aeropuerto, pero no hay hotelería, no hay capacidad de quedarte ahí para quedarte 3-4 días y gastar plata en turismo.
4: Bueno, se dice que uno de los hoteles más importantes de Santiago del Estero también está investigado sobre si no pertenece a uno de los.
2: Es de Tobillino.
4: Claro.
2: Es divino el hotel, yo lo vi. Yo lo conocí.
5: Exactamente,
7: Tato. Yo también me hospedé ahí, tremendo hotel.
2: Sí, muy buen hotel.
5: Claro, la pregunta es, genial que haya desarrollo privado, pero cuando ustedes miran un poco cómo es la provincia, ya casi para ir terminando, casi el 70% del empleo es empleo público, con lo cual los ingresos que tiene la provincia para sostenerse, casi el 90% dependen de la llamada coparticipación, básicamente, de los impuestos nacionales. Claro. Entonces no hay desarrollo del sector privado para hacer semejante emprendimiento privado, justamente porque lo público es todo público, son casi todos empleados públicos. A ver, el tema Zamora recién empieza, Tato. Estos fueron apenas elecciones. Sí mostraron que la Libertad Avanza del Pro les fue muy mal solos, pero volvió a ganar por escándalo Santiago del Estero. Y es una provincia que cada tanto hay que traer, hay que contar qué es lo que está pasando.
2: ¿Cómo se vota? ¿Sabés? ¿Ya tienen definido Santiago cuando vota?
5: No, Santiago va a tener elecciones nacionales como todos, Tato. Estas fueron las municipales y después tiene ya provinciales dentro de 4 años. O sea, acaba de votar hace poco Elías Suárez. No digo exacto cuándo fue.
2: Ah, claro,
5: pero Santiago del Estero. Corrientes, claro. Exacto. Santiago del Estero y Corrientes son las únicas que votan distinto a los otros 22 distritos que votan el mismo año.
2: O sea que esto recién empieza.
5: Esto recién empieza y es una saga larga, Tato, porque son jugadores de muchísimo, muchísimo poder.
2: Y la justicia, mucho gusto, buenas tardes y otra cosa. Gracias, agente.
5: Adiós, Gerardo.
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9: La hora 20, 32 minutos, cielo cubierto en Buenos Aires, 15 grados en la temperatura.

0: visitó a dos gobernadores aliados. La secretaria general de la presidencia se reunió en Chaco con Leandro Esdero y Juan Pablo Valdés. El gobierno está buscando sumar votos para la ley de propiedad privada en la sesión de este jueves. Esdero y Valdés pertenecen a la UCR, aliada del gobierno nacional. También participaron de estas reuniones el jefe de gabinete, Diego Santilli, y Lule Menem. Compras puerta a puerta alcanzaron un récord histórico. Las importaciones vía courier sumaron 125 millones de dólares en junio y crecieron casi un 74% interanual. El fenómeno abarata la indumentaria y los electrodomésticos y preocupa al comercio y la industria local. Las operaciones superaron el récord anterior de 118 millones de dólares registrado en abril. Durante el primer semestre, las compras vía courier acumularon 643 millones de dólares. La cifra fue un 104,2% superior a la que se registró durante el mismo periodo del año pasado. El monto acumulado quedó apenas 251 millones de dólares por debajo del total importado durante todo el 2025. Profesional, tercera fecha de clausura en Vicente López. Platense pierde 3-0 con Talleres de Córdoba. En Liniers igualan 0-0 Vélez Independiente. Antes, recordemos, en Junín Sarmiento le ganó 2-1 a Independiente Rivadavia de Mendoza. 9:15 de la noche en el Ducó se medirán Huracán Atlético Tucumán y en Santiago del Estero Central Córdoba recibirá a San Lorenzo. Noche de Buenos Aires, 15 grados la temperatura, 88% la humedad.
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1: Sí, claro, contra Boca.
2: Contra Boca el tercero, si bien el partido ya estaba inclinado, era en el final, ese gol selló una historia.
1: Y está con,
2: una
1: victoria y con el tremendo relato de Mariano
2: inmortalizado Clos. En el relato de Mariano Clos, y va al tercero, y va al tercero.
1: Va al tercero, y va al tercero, y lo hizo. Yo me lo crucé en esos días, mirá, es la vuelta a la vida, como que te, cuando se iba, vos dijiste que después se fue a Arabia.
2: Claro.
1: Cuando se iba a ir a Arabia, él se ve que antes de viajar que quiso renovar el registro de conducir para traerlo allá, no sé. Y yo justo la estaba acompañando a mi hija que iba a sacar el registro y coincidí con él en el registro mientras espera. Tuvimos como una hora juntos, va juntos. Él estaba sentado al lado nuestro. Y venía la cantidad de gente, nunca había nadie que tuviera tanta. Acababa de salir campeón con River. Pero se le juntaban todos los empleados del Automóvil Club. Era una cosa impresionante, era un ídolo total. Y él muy simpático y muy amable, me pareció.
2: Salió, era joven todavía cuando deja River, 4 temporadas, 2 Copas Libertadores de América. Tendría intenciones de mejorar económicamente, porque es probable que si se hubiera quedado, hubiera seguido siendo una figura de
1: jugar en River. Claro, un talento. Marcó,
2: fue el mejor momento de su vida, 22 goles en ese momento. El gol en Madrid, como decíamos, se fue a Atlanta United de los Estados Unidos y de ahí saltó a las. Al Nasr de Arabia Saudita, donde fue compañero de Cristiano Ronaldo antes de lesionarse jugando en Arabia, y cuando todavía no había terminado la recuperación en 2023 decide volver a la Argentina. Uh-huh. River llega a un acuerdo con el club, rescinden el contrato, juega poquito porque vuelve en septiembre, y en enero del año siguiente se lesiona la otra rodilla. Esto es en 2024, en un partido de pretemporada en River. La segunda etapa no fue buena. Lo elegí el jugador de la semana porque en enero de este año llegó a Tigre, y en este equipo de Dabove, que siempre es un entrenador surgido, por ejemplo, o que ha dirigido en Argentinos Juniors, sus equipos juegan bien al fútbol.
1: Sí,
2: y él se ha aprovechado, se ha valido del Piti Martínez como uno de los ejes. El sábado pasado enfrentó a Racing y fue la figura del partido.
1: Sí, la rompió.
2: Martínez, la rompió, convirtió. Increíble, porque convierte un gol que tal vez vos no te acuerdes. Hace muy poquitito, en enero, cuando recién llega, le hace otro gol a Racing igual.
1: No me acordaba de eso.
2: Quita la pelota en la mitad de la cancha, corre 50 metros con la pelota, más esquinado, con menos ángulo.
1: Ajá.
2: Aquí no se tuvo que abrir tanto. El otro fue hasta estéticamente más lindo que este, porque la termina tirando picada por encima del arquero. Marcó el otro día un gol en la victoria de Tigre frente a Racing el sábado de la noche.
1: Impecable.
2: Está bien, está muy bien. Bueno, que esto es lo que no pudo en River, porque se lesionó apenas llegó.
1: Claro.
2: Y esto lo dificultó estar físicamente bien, que Gallardo le diera otra vez la conducción del equipo. Cuando jugó tampoco logró hacer una diferencia, ni de pelota parada, ni en el juego. Sí lo está consiguiendo en este equipo de Dabove, en el que no solamente convirtió un gol, sino que mete un pase peleando una pelota, ese pase que le tira, que es un centro, pero es un pase, ese sí es una habilitación o una asistencia que le da al hijo de Miguel Ángel Russo, a Nacho Russo, para que meta el tercer gol. Terminó y hasta se permitió alguna declaración sobre la dificultad que había tenido en el tiempo en River, en la segunda etapa en el Millonario.
1: ¿Qué edad tiene, perdón? Porque dijiste. No.
2: Es del 93, tiene 33 años.
1: Por eso, tío, tiene.
2: Lo cumplió el
1: todavía junio. Tiene resto.
2: Sí, debería tener tal vez bastante más resto. No te olvides, 2 lesiones de rodilla que significaron, claro, mucho tiempo parado, y que después eso. Ahora, el otro día estuvo fino, rápido, preciso.
1: Tremendo.
2: Corrió 40 metros con la pelota sin que lo pudieran alcanzar para convertir el segundo gol. Estamos hablando del primer gol. Estamos hablando de que alguien que está muy bien físicamente venía de ser titular en el partido frente a Nacional, en el que, si bien Tigre perdió, logró revalidar la goleada en Montevideo y clasificar al resultado de final de la Copa Sudamericana con el equipo de Victoria. Firmó una actuación de esas que lo reivindican a él consigo mismo,
1: claro,
2: fundamentalmente,
1: sí.
2: Más allá de que Tigre celebra tener a un futbolista de esta jerarquía, de esta calidad, y en este momento que nos recuerda a aquel que apareció en Huracán, que logró el ascenso y que motivó que hiciera que Gallardo lo mirara, lo trajera, lo pusiera y consiguiera la primera Libertadores con River. Bueno, por todo esto, pero sobre...

0: todo porque se pudo recuperar de esas lesiones que lo tuvieron durante varios años entrando y saliendo de la cancha, es que mi jugador de la semana, de esta semana, es Gonzalo "El Piti" Martínez, que como dije le debe ese sobrenombre que se pusieron sus padres por un pajarito muy común en la zona donde él nació, en la Patagonia y, claro, en Mendoza, la pititorra o pititurria o ratona común, por eso el nombre o el sobrenombre era El Piti Martínez, el jugador de la semana.
1: ¡Qué jugador!
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5: Es casi una reacción natural y esperable que los jugadores tomaran la bandera y la mostraran. Obviamente. El problema no es lo que hicieron los jugadores, Eduardo.
6: ¿Es lo que hizo Victoria Villarruel con su posteo?
5: Si no fuera porque es alguien intrascendente dentro del gobierno y alguien que...
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5: No hubiera sido...
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0: casa, 20 horas 52 minutos, ya se nos está haciendo el programa.
1: Se va, Gerardo.
0: ¿Cómo puede ser, agente?
1: Desconozco, pero se fue. Desconozco, pero se fue.
0: Bueno, está esperando Nachito a Pupa Bonamusa, que está entrando nuestra querida productora.
2: Sí, ¿sabes por qué, Tatín?
1: Ah, mañana.
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0: Bueno, de paso agradecemos, además de a Pupa, a Ali Bedoya y a Gonzalo Arraya de nuestro equipo de producción, a Pepo Díaz Colodrero, nuestro querido operador histórico ya de este programa.
2: Sí.
0: Ah, y tenemos ganadores ya para el concierto, de Mr. Kite, de los amigos de los Beatles. Así que son Domingo Gabriel Canosa, Néstor Vigilia, Alberto Rodríguez, que supongo que les enviaste, Pupa, la entrada por mail. Sí, les envió Pupita las entradas por mail.
2: Muy bien.
0: Así que están todos informados.
2: Impecable.
0: ¿Todo pasado lista?
2: ¿Cómo estás, vos?
0: Muy bien, por suerte, Negrito.
2: Mañana no se olviden, Martes de Oro.
0: Mañana es Martes de Oro. ¿El jurado ya sabe que va a cantar el Negrito?
3: Tengo el Negrito también.
0: ¿Ya te llegó el veredicto?
3: Sí, tengo el
2: ¿Cómo
3: veredicto.
2: ¿Cómo vas a tener el veredicto si ni canté, no dije, ni
3: no sé,
2: ni
3: pero una nota? Ellos saben y tienen incluso el tono, las notas de cada...
4: Ah, tienen la armonía del tema.
3: Mandaron la armonía, sí, sí.
4: ¡Wow!
3: Sí.
2: ¿Viste cómo? Cuando
3: ya lo sacan con la inteligencia artificial y hacen una evaluación especial, sí.
2: Claro, es como cuando el uruguayo dice, ¡qué jugador! Yo acá diría, ¡qué mentiroso!
0: Bueno, mañana va a haber conferencia de Patricia Bullrich, atentos a la gente, a las 4 de la tarde, donde va a contar que dan marcha atrás con el proyecto de... para ponerle...
1: La
0: ley de tierra, donde pretendían liberar los límites que hay hoy en la legislación a las inversiones extranjeras. A mí me parece un disparate. Nadie va a venir a comprar la Patagonia entera. Además, siempre va a ser territorio argentino, por más que vengan, no sé, los chinos y compren la Patagonia, si la legislación es argentina.
3: Se llevó una buena parte, fue Lázaro Báez, que no era extranjero.
0: Bueno, no era extranjero, pero se la llevó toda, ¿no? ¿Qué? Sigue preso la salud.
1: Sigue preso,
0: ¿no?
1: Sí. Tenía un problema de salud, pidió la domiciliaria, se la dieron, después se la revocaron. Increíble. Ahí es un terrateniente real, Tato, ¿no? Un verdadero terrateniente.
0: Sí, esas discusiones por esas normas son tan disparatadas. Además, hay mucho de vende humo, ¿no? Del que se hacen los patriotas porque defienden la tierra de un supuesto magnate extranjero que va a venir a... No pasa eso. Y si pasa, insisto, sí, la ley es del territorio.
1: Y además, que trato de decirle a esa gente, existen también los testaferros.
0: Además,
1: entonces el magnate del país que vos quieras pone un testaferro en Argentina, lo hace invertir, es argentino, y las tierras son de él, muchacho, por favor. Pero bueno, es una discusión larga, ¿no?
0: No es una discusión larga, es una pavada fenomenal.
1: Pero viste que
0: estos tipos discuten
1: todavía,
0: porque se hacen los patriotas, porque sí, de un lado o del otro, y discuten pavadas y nos hacen perder el tiempo a todos. En fin, mañana Patricia va a explicar por qué tuvo que retroceder con este proyecto y va a hacer lo imposible, supongo yo, por decir que no retrocedió. No sé, se me ocurre que pasará eso. Tal vez decirle echarle la culpa a Victoria Villarruel, cosa que pareciera ser cierta en este caso, que fue la que hizo las gestiones para trabar este proyecto de ley. Supongo que ayudada por Miguel Ángel Pichetto, que es uno de sus aliados momentáneos.
1: En el Senado ya habla también con los radicales, con el peronismo, con Mayans, de bloque kirchnerista, suele hablar con casi todos, Víctor Villarroel, por ser autoridad del Senado, ¿no? Ella vota solamente en caso de desempate. Pero si ella era una de las personas, también se pusieron en contra, tanto muchos gobernadores. Y ahí es donde se le empezó a embarrar, por llamarlo de alguna manera.
0: ¿Los gobernadores qué defienden? ¿Qué?
1: Bueno, había varios gobernadores. Yo creo que hay muchos gobernadores que van a empezar a poner apóstrofes en todos los proyectos, tanto para negociar otras cosas.
0: Claro.
1: Pero en esto particular había varios gobernadores que estaban avanzando con nada, que no querían avanzar con el proyecto tal como lo había mandado el Ejecutivo.
0: Pero es lo que decís vos, están negociando otras cosas y se hacen los guapos, se hacen los patriotas, defienden a la Argentina de los invasores chinos. Dale, muchachos, somos todos grandes ya, creo, pareciera que somos todos grandes, Michael o no.
3: De pronto pareciera lo opuesto.
0: Y sí, es un país muy infantil este muchas veces, y en la discusión de la ley de tierras hay mucho de eso, mucho de artificio, mucho de actuación, de gente que levanta el pecho.
3: Ideologismo impostado.
0: Impostado, claro, sí. Sí, ¿qué ideologismo de qué? ¿Quién va a venir a poner mucha plata acá de qué? Nadie. Nadie. ¿Qué fantasía? ¿Qué fantasía defienden o qué fantasía atacan? Muchas veces pasa eso en la vida pública, ¿no? Que hay fantasmas todo el tiempo que están rondándonos y en los que muchas veces caemos. ¿Qué decía esa gente?
1: No, estaba pensando exactamente lo mismo, y la cuestión de la tierra es una cuestión histórica, Tato. Desde las reformas rurales siempre se ha discutido si la propiedad de la tierra tiene que ser, bueno, había que haber límites para extranjeros. Ahora, igual, Tato, ponele que sí, siempre hay formas. Un inversor extranjero siempre tiene una forma de entrar en el país si quiere hacer daño, entre comillas. Y no tiene por qué. Tiene que hacerlo justamente con las conexiones locales. Lo hemos visto desde las peores cosas hasta las mejores cosas. El socio local, todos lo tienen. Pero bueno, es una discusión medio, ¿no?, vetusta por momentos. Pero bueno, es lo que tenemos hoy.
0: Exactamente. Bueno, nos vamos a ir yendo. ¿Mañana qué tenemos? Mañana es martes. No, nosotros tenemos martes de oro, por supuesto. Lo de Patricia
1: Bullrich. En cuanto a...
0: ¿Y qué se espera? Mañana, en términos futbolísticos, ¿mañana que hay algo o no?
3: No, hay esta noche, porque está jugando Vélez, que le gana Independiente, dos que venían invictos, y juega San Lorenzo más tarde, Central Córdoba San Lorenzo, y Huracán Atlético Tucumán, 21-15.
0: Pobre gente.
1: ¿Dónde? 11:30 de la noche
3: termina el partido.
0: O sea que llegás a tu casa a las 3 de la mañana. Obviamente que mañana no laburan, ¿no? Los que van a la cancha.
3: O duermen.
0: O no duermen. No
3: duermen, porque además tenés que salir, caminar, esperar
0: un lunes a las 9:15 de la noche.
1: Mira que por seguridad a la noche había menos partidos en algún momento.
3: Bueno, Huracán juega en su cancha, en el Ducoy, San Lorenzo juega en Santiago del Estero, ya que hablábamos en Central Córdoba.
0: Che, a propósito, le avisamos a la justicia, al Poder Judicial de la Nación, que termina la feria. Digo, si quieren activar alguna de las causas que tienen ahí medio escondidas, la del Chiqui Tapia, por ejemplo, la de Martín Insaurralde,
5: la de Spielman, que está ahí archivada.
0: Spielman, no, me
5: comentaron.
0: No, eso se llama infamia. Estamos en contra de la infamia de
5: Bueno, hablalo con mi bufete de abogados.
0: Ay. Bueno, mañana lo tenemos al Negrito. Mañana estamos aquí a las 19 en Volviendo a Casa. Gracias por todo. Nos reencontramos. Chau.

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3: 9 de la noche, cielo nublado en Buenos Aires, 15 grados la temperatura. Destacó a las provincias que garantizaron las clases. La Casa Rosada también criticó a la provincia de Buenos Aires por obstaculizar la recopilación de información. La ciudad de Buenos Aires, Mendoza, San Luis y Santa Fe superaron el 75% de actividad establecido por la ley. La Secretaría de Trabajo realizó un muestreo a través de inspectores de sus 43 agencias territoriales. Fuentes oficiales advirtieron que podría haber sanciones para los gremios si no se garantizó el servicio mínimo. En Entre Ríos, Chubut y San Juan informaron que el paro docente tuvo un acatamiento muy bajo. Trump exigió a Irán un acuerdo o la rendición total. Advirtió que mantendrá el bloqueo naval hasta recibir una respuesta de Teherán. El ultimátum se conoció después de que Irán negara negociaciones con Washington. Teherán negó que existan negociaciones en curso. La versión iraní contradice el anuncio que realizó la Casa Blanca. Mientras tanto,